0: respetar ciertas reglas. Así que bueno, corazones, hay que dejar vivir a los chamacos, pero que también entiendan que a veces hay reglas y que se tienen que respetar. Ay, Diosito, ya me ando poniendo muy exigente. Que tenga usted muy buena tarde. Hasta luego.
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1: Así es, chiquitines, son las 6:34 y el día de hoy tenemos Duranguense del Chido del Perrón, así que en este instante mándame tu canción que quieres escuchar de Duranguense al 44 45 80 13 73 y juntos decidamos qué canción es la que va a sonar esta tarde. Por lo pronto, producción, ya tenemos una canción que ya nos habían pedido al inicio de este programa, así que púchele play. Pregunta de chismógrafo, ya me están empezando a llegar los casos.

0: Ok, ahí está nuestra primera canción del Duranguense, que ya lo sabes, siempre es un clásico todos los martes, pero sí tenemos nuestros casos de la vida real el día de hoy. ¡Ay, chiquitín! A ver. Tenemos un caso por acá que me hacen llegar y dice: Cari, hace 3 años me separé de mi exesposa porque me fue infiel por mucho tiempo. Ahora ya se juntó con el otro. A veces me manda mensajes para saber cómo estoy y a veces me ha marcado. ¿Será normal que me ponga de mal humor? Me dice, no le deseo nada malo, solo quiero vivir mi vida sin saber nada de ella. O sea, ya básicamente lo que nos dice es que ya la quiere mandar al rincón.
1: Al rincón, a reflexionar sobre su
0: a
1: vida.
0: A reflexionar sobre su vida. Y sí, mira, si ella ya hizo su vida, si ella ya está con esa persona incluso con la que te fui infiel, y si te pone de mal humor cada vez que te manda mensajes e incluso cuando intenta hacer estas llamadas, párale su carro, párale su carro. ¿Qué más? Mira, bloqueala de donde la tengas que bloquear. O sea, si ya te ha mandado tantos mensajes, bloqueala del WhatsApp, bloqueala de las redes sociales, hasta del correo, chiquitín, de todos lados. De todos lados, porque evidentemente tú ya no quieres saber nada de ella. Entonces, si ese es el caso, ya mejor al rincón a reflexionar sobre su vida y ya hasta ahí terminó. Ese es el caso del día de hoy, pero bueno, por otro lado, yo les preguntaba el día de ayer, ¿será que la infidelidad se quita? ¿Será que las personas que son infieles pueden dejar de hacerlo? Esa es la verdadera pregunta, chiquita. ¿Qué necesidad de andar ahí de infiel? ¿Qué es eso? ¿Quién les enseñó eso para empezar? Bueno, compárteme tu opinión 44 45 80 13.

0: infidelidad no se quita. Yo creo que ya se quita, pero cuando ya están viejos y ya nadie los quiera. Oye, y sí, desgraciadamente, flaquita, luego sí se ven casos así, donde después, oye, las personas a lo largo de su vida van siendo infiel pareja tras pareja tras pareja. O sea, parece que es como un círculo del que no puede salir. Y obviamente cuando las personas se dan cuenta de la infidelidad, pues en muchas ocasiones, ya después de llegar a la reflexión de que no quieren eso en su vida, pues los mandan al rincón, ¿no? Mandan al rincón a esa pareja que fue infiel en su momento. Muchas ocasiones estas personas que son infieles se quedan solas.
1: Que no te marcharás, que no tendrás que
2: ir. Cari, Cari, buena tardecita. Ponme la de el avión de las 3 de AK-7 o la del autobús.
0: Ok, sí.
3: Eres divina, Cari, eres divina. Ponte esa de la Patria 81, okay. Porfa.
0: Me late, me late. Muy buena canción, Felipón.
2: Cari, buenas tardes. Ponte la de Capaz de la Sierra, Volveré. Por favor, saluditos, Cari.
0: Ánimo, ánimo. Así que sígueme mandando tu opinión. 44-45-80-13-73. Y a ver, por acá dice, Cari, yo me sigo hablando con mi ex porque, dice, la amo todavía. El día que me bloqueé de todos lados, yo le sigo mandando mermeladas por la radio. Dice, dice, ni modo que me bloqueé de la mejor 90.9. No, pues de aquí no, chiquita. Aquí la única que puede bloquearte soy yo. Y no hay motivos para hacerlo. Así que bueno, mientras el chiquitín le quiera mandar algunos mensajes, bueno. Pero bueno, tampoco nos dice que el tema de la infidelidad, o sea, que hayan pasado por un tema de la infidelidad. Solamente me dice, yo todavía sigo hablando con ella porque la extraño, la amo.

0: Cari Le, buenas tardes. ¿Se podía la de Nicredo de Capaz de la Sierra, por favor?
1: Ok, la anotamos. Saluditos al licenciado Hugo Cempeda. ¿Qué dice Parillo? La de Espero de Montes de Durango. ¡Ánimo, pues! Saluditos, ingeniero. Dice para que me puedes complacer con la de Nicredo de Capaz. Ya los vi que van ahí en el Metro Red, chiquillos. Ya los vi.

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regreso, son las 6:49. Hoy tenemos martes de Duranguense, así que lánzame la siguiente rolita. Clásico de clásicos de Patria 81.

0: Hola, Cari. La de Besos de Ceniza con la banda que manda.
1: Saluditos al nenene.
2: Cari, muy buenas tardes. Buenas tardes. Te encargo la de Lagrimillas Tontas o la de Sin Tu Amor, okay. Por Tu Amor, perdón. Porfa, cuídate mucho, bendiciones.
1: ¡Ánimo, bichonito!
3: ¡Qué suerte tú!
1: Tenemos otra historia anónima. Dice Cari, cuando pasa que son tóxicos o tóxicas y pasa lo de ser infieles, a veces son los dos. Dice, y cuando en mi caso solo he estado casado una vez, entonces creo que hay segundas oportunidades. Pero ojo, dice él, también las mujeres son o les vale, porque para ser infieles es de dos personas, aunque sepan que están o son casados, les vale.
3: Nunca.
1: ¿Me confundí un poquito?
3: Continuemos siempre así.
1: Un poquitillo nomás.
4: Por Tu Amor, Cari, Por Tu Amor, eso también está bruta.
1: Okay.
5: Cari, por favor, adiós, mi amante, para todos los infieles.
1: Eso sí embona perfectamente con el día de hoy en Duranguense.
6: Cari, Por Tu Amor, he sufrido tanto. Por favor, Cari, para el grito. Y pues la infidelidad es una falta de madurez, Cari. Yo opino que es una falta de madurez de las personas. Si no te respetas a ti, no vas a respetar a nadie más. Y cuando pasa eso, huye y cuéntale al que más confianza le tengas, mi Cari.
1: Y sí, chiquitín, porque de repente, híjole, ¿cuántas veces hemos escuchado que amigos o familia de repente te enteras de situaciones que te van contando y dices, es que lo perdoné, es que la perdoné? ¿Y sabes qué? O sea, es más gacho todavía porque le pasa a gente que tú quieres o a veces te ha pasado incluso a uno mismo, ¿no? Pero, por ejemplo, la infidelidad, pues no es una enfermedad que se cure. O sea, nos habla de que es una conducta muy compleja que incluso a veces puede ser influenciada por, pues sí, por las decisiones personales de cada quien. Y mira, la ciencia nos dice que a lo mejor sí hay algunas predisposiciones genéticas, patrones cerebrales que facilitan esta traición, ¿no? O sea, que el comportamiento desleal que tiene esa persona sí puede modificarse, sí. Pero para que eso pueda modificarse, la persona tiene que llegar a esa autorreflexión. Muchas veces también incluye la terapia, que es lo que nos hablan también desde la psicología, pero principalmente tener ese compromiso consciente de querer hacer un cambio. Pero obviamente cuando tú ya pasas por una situación de este estilo, pues la persona que vivió el tema de la infidelidad también tiene que pasar por un proceso bastante, bastante duro, porque no solamente fue la traición de la confianza, porque tú, esa persona en la que confías, obviamente no esperas que te regrese esta cachetada. E incluso para la persona que recibe la infidelidad, pues es el proceso más duro todavía.

0: Cari, Cari chula, Cari hermosa, Cari cosita bella. Oye, eso no se quita, eso no se quita. Parece como... Así te lo dijiste, el círculo vicioso, y no se quita. Y aunque estén viejos, feos, panzones, gordos, pero no se quita. Y por favor, ponme la de son de amores, por favor, Cari. Saluditos y excelente tarde.
1: Ánimo, peinado, muchísimas gracias. Y pues sí, chiquitín, digo, obviamente todo esto implica muchos daños a la salud mental de la persona. Imagínate este choque emocional de descubrir la traición. No solamente porque, mira, esa persona que se queda con este mal sabor de boca después de una infidelidad, imagínate tener que lidiar con ese estrés postraumático, porque no solamente es lo que vivió, o sea, incluso van a pasar meses en que esa persona va a tener que procesar lo que vivió. Recuerdos constantes del engaño, el miedo, y si perdonas peor tantito, porque ya te mantienes como en esa hipervigilancia y ya no es la misma confianza que construiste con el inicio con esa persona.
2: Pues Zacari, buenas tardes, saluditos. Ponte la de Por tu amor de los Alacranes Musicales. Okay. Saludos y ánimo.
1: Saluditos, mi Alex. También anda por acá el Javi Talachas. Dice, Cari, pasar por la radio y que me llegue tu perfume hasta afuera. No, espérate, chiquitín, espérate. Por acá, ¿qué dice?
3: Cari, saluditos desde las Mercedes, Colombia. Ahí, porfa, una canción, una rola de los Alacranes Musical. La que tú quieras, la que tú decidas. Okay. De los Alacranes.
1: Algo de Alacranes.
3: Bye.
1: Me parece bien.
4: Cari, por favor, eres divina. De Patrulla 81. Nada más esa, Cari.
1: Okay, chiquitero, espero que sí la hayas escuchado, porque fue con la que continuamos, con la que iniciamos este bloque, de hecho.
5: Buenas tardes, mi Cari. No sé si me puedes complacer con la de Adiós, mi amante. Acerca del tema, no opino, me voy conectando, una disculpilla, pero si me puedes complacer con esa cancioncita, y muy buena tarde.

0: ese compa que mande bien lejos a la susodicha. Cuesta mucho trabajo para uno recuperarse de ese tipo de situaciones, como para que vengan bien fácil a mostrarte otra vez su interés. Exacto, o querer recomponer las cosas. Dice, a mí me pasó y el día que la descubrí que me era infiel, me dijo bien cínica, ¿qué quieres hacer si así me conociste? ¡Ah! Dice, ya lo infiel y lo traicionera no se quita por nada del mundo. Dice Saúl, por acá dice, lo infiel sí se quita, todo depende de la persona. Ay, pues es que mira, es una decisión, o sea, a diferencia de algunas otras cosas que pudieran ser incontrolables, o sea, la realidad es que la infidelidad es un acto...
1: Espero que
0: lo tomas conscientemente, ¿sabes? O sea, no hay manera de que una persona diga, es que me obligaron a ser infiel. Y, y si alguien te lo dice, ¿no? Neta que sí, mándalo por allá.
2: Al rincón, a reflexionar sobre su vida.
0: Sí,
2: ¡ale!
0: Porque ahí está todo el cinismo, chiquitín.
3: Buenas tardes, Karinita. Chula, chula, chula. Hay un punto de vista, ¿eh? El licenciado Carlitos Vega, y no es chisme, andaba de facilito con la Lady Pais. Es la comentaria, mi Karinita chula. Buenas tardes, Dios te bendiga.
0: Pero, ¿eso qué tiene que ver, chiquitín? ¿Qué tiene que ver? No entendí.
4: Cari, Cari, Karin, Cometín, buenas tardes. Me voy conectando, pero no sé si ya pusiste algo de Montes. Si no, la de Lágrimas de Cristal. Y okay, de las Lágrimas de Cristal. Por favor, por favor.
0: ¡Ánimo, Kike, ánimo!
1: ¡Y échale capaz!
5: Hola, Cari, Cari. Saludos. ¿Cómo está misma? Esa pequeña... mi humilde opinión, Cari. El que te fue infiel una vez lo va a hacer una y otra y otra y toda su miserable vida. La verdad, personas así no valen la pena.

0: Cari, ¿me puedes poner una canción de Patrulla 81, ¿Dónde está ausente mi prieta, por favor? Es para la güera 21 de su esposa Juana María, por favor, con dedicación. Bonita de Pavón. Gracias y que estamos aquí en línea.
1: ¡Ánimo! ¡Gracias! ¡Gracias, chiquitina!
2: ¡Ay, no! ¡Qué batalladera con esas gentes tan infieles!
1: ¡Qué batalladera con esta gente de rancho y aparte infiel! O sea, ¿a dónde vamos a parar?
3: ¡Cari, Cari! Muy buenas noches, tardes, noches. Un gusto volverte a escuchar. Ya me arreglaron mi bocinita de nuevo a escucharlos. ¡Saluditos!
1: Cocina y ya puedes escuchar nuevamente la Carimanía. ¡Qué gusto, Joker!
4: ¡Bien, bien, bien!
5: No, mi cariñosa Lady Pais, andas bien sobres de algunos huesillos por ahí.
1: Pero no entiendo qué tiene que ver Lady Pais aquí, chiquitín, no entiendo. A ver, tenemos otra anécdota anónima. Dice, Cari, mi esposa me dejó porque sus amigas solteronas le decían que ella era mucho para mí. Y que yo estaba bien feo. Y ya con el tiempo una de sus solteras, de sus amigas solteras, me empezó a mandar mensaje. Dice, ¿será que le haga la maldad? Yo ya hasta fui al gym y cambié completamente. Y su amiga me está echando los perros. ¿Será prudente la venganza? Ay, mira, puede ser venganza o puede que sea el chivo expiatorio. No lo sabemos, ¿eh?
6: Esa mi Cari, pero muy chingona en tus maletas de Montes de Durango. Para acordarme cuando andaba con mis botas picudas y mi sombrero bien feco. Ando con el trivi de Paisa y el Seven de Samana.
1: Ok.
6: Buenas tardes, mi Cari.
1: ¡Échale, mi Seven!
7: Esa, mi Cari, el otro día me quedaste a deber. Hoy termina mi tristeza de Capaz de la Sierra.

0: Es que sabes que, Cari, la neta, lo prohibido es lo más sabroso, me cae.
1: Ay, no, muchachos, o sea, que quedan mal con esos comentarios, es en serio, de verdad. Es que yo siempre se los he dicho, si ustedes quieren andar ahí de flor en flor, ¿para qué se comprometen estando en una relación? ¿Para qué?
2: Buenas tardes, Karina. La monogamia es un reglamento social que nosotros impusimos, pero biológicamente estamos hechos para tener el mayor número de parejas posibles. Y ya si nos queremos poner exquisitos en ese tema, pues todo mundo hemos sido infieles. Puedes ser infiel incluso hasta con el pensamiento. No es necesario que te metas con alguna otra persona. ¡Saludos!
1: Es en serio lo que me acabas de decir. O sea, es que no podemos justificar este acto, chiquitín. Le digo y lo vuelvo a repetir. Si ustedes quieren andar ahí, gozando la vida, no se comprometan con nadie, con nadie. Y así, mira, evita salir en malos términos, porque ahorita estamos hablando como desde la parte emocional que deja el pasar por una infidelidad. Pero si ya nos vamos a casos más extremos, híjole, cuestión salud, a veces la peor parte se la llevan las mujeres.
3: Dicen las malas lenguas que el licenciado Carlitos Vela, lo único que tiene feo es la voz.
4: ¿Qué? Cari, Cari, la de los paisas, la del autobús.
1: ¿Sabes qué, chiquitín? ¡Vámonos un corte!
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1: Con 33, y efectivamente hoy tenemos otra historia en los expedientes secretos de la mejor, así que si a ti te gusta el tema paranormal, quédate con nosotros esta noche para que descubramos juntos de qué historia se trata. Por lo pronto te dejo esta rolita de Feroz Norteño Banda, esto se llama La Gata Bajo la Lluvia.

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Tenemos otra historia en los expedientes secretos de la mejor. Bueno, ayer platicábamos acerca de historias de lo paranormal que incluían el fenómeno Poltergeist. Que bueno, aquí es donde nos describen a cosas, a estos sucesos de lo paranormal que ya traspasan hacia otro nivel, ¿no? En donde hay agresiones físicas, que incluso no solamente la persona afectada puede sentir, sino que ya se hace evidente incluso hasta por más personas. Y hoy hablaremos del caso de Enfield, que de hecho, si tú eres fan de las películas del Conjuro, específicamente de la película del Conjuro 2, esta historia está muy relacionada con este caso. Y para eso nos vamos a ir hacia el año de 1977, precisamente en Enfield, que era un barrio al norte de Londres. Anochece y Peggy Harper acuesta a sus 4 hijos. Ese día el clima era templado, todo parecía presagiar otra larga y tranquila noche. Pero algo sucedería porque ya se anticipaba el comienzo de una larga y terrorífica temporada en donde iban a pasar cosas muy extrañas. Los sucesos paranormales de esta historia que al día de hoy todavía siguen sin tener explicación. Pero hablemos un poco más de la señora Harper y cómo es su familia. Resulta que ella es una persona de 40 años, divorciada, que vivía con sus 4 hijos en una bonita casa en este barrio muy popular de Enfield, que de hecho era un barrio obrero. En mitad de la noche, de pronto los gritos de sus hijas, Janet y Beth, la despiertan. Ella, alarmada, sube hasta la habitación para ver qué es lo que está pasando y de pronto se da cuenta que todo está en calma, pero sus hijas, entre sollozos, le dicen que su cama ha empezado a agitarse violentamente. Peggy cree que todo ha sido parte de alguna pesadilla de las niñas y trata de tranquilizarlas hasta que se vuelven a dormir y ella trata de hacer lo mismo. Lo único que piensa es que fue una simple pesadilla y que no debería de pasar más, ¿no? Digo, al final, aquí es donde comienza apenas a pasar los sucesos paranormales. Digamos que esta fue como la primera advertencia, sin embargo, para Peggy, pues fue un día normal, ¿no? Al día siguiente, las niñas vuelven a tener nuevamente esta situación. Gritan, pero ahora le relatan a su madre que escuchan ruidos bastante fuertes. Y de hecho, se dan cuenta que hay una silla en el rincón de la habitación que de pronto se empieza a mover completamente sola. Eso es lo que describen las niñas, ¿no? O sea, aquí todavía Peggy sigue sin ver nada extraño en la habitación y sigue tranquilizándolas, decide llevarse la silla a su cuarto, pero apaga la luz. Ella sale del dormitorio de las niñas y ahí es donde escucha unos gritos bastante fuertes. Se empiezan a escuchar ruidos que venían procedentes del suelo de la habitación. Enciende la luz nuevamente y observa que todo está en orden, las niñas están en su cama, todos los muebles en su sitio. Vuelve a apagar la luz y los ruidos ya eran golpes que comienzan a sonar de nuevo. Peggy prende la luz nuevamente, contempla asombrada qué es lo que está pasando y se da cuenta que en esa habitación, pues voltea a ver ese enorme baúl que está pegado a la pared. Y ahí detecta que se ha movido un poco de su sitio. Las niñas están en su cama y Peggy comienza a sospechar que lo ocurrido pues es cosa de la imaginación de las niñas. Vuelve a poner el baúl en su lugar y apenas se dio la vuelta, el baúl se vuelve a arrastrar hasta la posición en donde estaba. Pero esta vez ya estaba la luz encendida y esta situación pasó enfrente de Peggy. Ya no simplemente estaba escuchando, sino que ya se da cuenta que verdaderamente los objetos en la habitación de las niñas ya se están moviendo. El miedo obviamente se apodera de ella y sin que pudiera pensarlo dos veces, saca a sus hijas de la habitación, se va en busca de auxilio con los vecinos de las casas contiguas y un grupo de vecinos se ponen a registrar la casa, buscan en el jardín porque pensaban que tal vez había un intruso que estaba causando los ruidos adentro de la casa. Peggy ya les había mencionado a los vecinos que ella estaba horrorizada,
Pero ellos ya habían buscado casi en cada rincón de la casa y simplemente no encontraron a nadie. Algunos otros vecinos tranquilizaban a Peggy, pero aquí lo raro es que todos escuchan los golpes que se escuchan en intervalos muy cortos y que provienen justamente del interior de la casa. Acto seguido, deciden llamar a la policía y que digamos que en un acta de servicio atestiguan en esa declaración escrita cómo una silla se movía inexplicablemente por la casa y cómo se escuchaban los golpes de procedencia desconocida. O sea, simplemente escuchaban las cosas, pero no tenían registro exacto de qué era lo que estaba pasando, si los estaba causando una persona, pero aquí hasta las autoridades se dieron cuenta que algo extraño pasaba en esa casa. Durante los siguientes días, estos sucesos continuaron. Los muebles se iban moviendo, juguetes que de pronto volaban sola por la habitación de los niños, y de pronto todo esto que estaba pasando en la casa de Peggy llega a los oídos de la prensa. Hubo un diario que se interesó en el caso, enviaron a todo un equipo de reporteros experimentados para poder investigar, y ahí se dan cuenta que sí hay sucesos inexplicables. Cuando ellos llegan, de inmediato se dan cuenta que una pieza de un juguete sale disparada y golpea justo en la frente de uno de los fotógrafos cuando intentaba tomar una fotografía instantánea. Después, uno de los reporteros, George Fallows, que al ver que esto no era una broma, se ponen en contacto con Peggy y le dicen: ¿sabes qué? Te vamos a contactar con una sociedad que son expertos en investigación psíquica. Aquí ya la cosa da otro giro por completo porque sufrieron toda una semana este tipo de situaciones. El 5 de septiembre a la casa, de pronto, pues estos sucesos no paraban, ¿no? Y durante los siguientes días pasaba exactamente lo mismo. De pronto se escuchaban golpes que venían procedentes de la habitación de las niñas, y luego el investigador junto a otros periodistas suben las escaleras porque estuvieron varios días en la casa de Peggy. Al abrir la puerta de la habitación se encontraron a una de las niñas dormidas en su cama y a su lado estaba una silla levitando en el aire, aproximadamente como a medio metro de altura. Cuando ellos se dan cuenta de esta situación, apenas ingresaron al cuarto, la silla se cae y no se volvió a mover hasta una hora más tarde, cuando se volvió a repetir todo este mismo capítulo de fenómenos inexplicables que estaban pasando en la casa. Pero ahora, este fotógrafo que había sido golpeado en la frente por el juguete capturó este acontecimiento con su cámara. Y en ese mismo momento, todo el equipo que estaba presente pudieron ver cómo las puertas de los armarios se abrían solas, cómo de pronto un juguete cruza la estancia de un lado a otro suspendido en el aire como si alguien lo hubiese cargado o como si alguien lo hubiese aventado. Pero de pronto notan también que la brisa es muy fría dentro de la casa. O sea, había como una corriente de aire inexplicable que de pronto les rodeaba el cuerpo. 2 días más tarde, este caso ya era portada en todos los medios de comunicación de Enfield. Esto hizo eco en la noticia e incluso prepararon a Peggy para poder participar en un programa de televisión. Los sucesos continuaron e incluso llegaron a convertirse en algo bastante peligroso para la familia, porque ya no solamente era la referencia que ahí estaban pasando cosas extrañas, sino que ya querían llevar a Peggy y a sus hijos a estos programas de televisión para darle este punto mediático y que la noticia traspasara las fronteras. A los objetos que se movían o que desaparecían cambiando de lugar, o por ejemplo, también había interferencias eléctricas en donde de pronto se apagaban las luces o se encendían y se apagaban, y esto pasaba continuamente. Se sumaban todo el tiempo nuevos episodios, como por ejemplo charcos de agua que aparecían sin motivo alguno alrededor de la casa, o los muebles que de pronto cambiaban de lugar, cajones que se salían de sus lugares totalmente disparados. Cualquier objeto era susceptible para salir volando en cualquier momento y con el peligro de encontrarse en la ruta de alguna de las personas que habitaban en esa casa, tanto de los que son dueños, de Peggy y de sus hijas, o de las personas que estaban investigando. Y de vez en cuando, y esto fue lo más extraño, a veces había fuego que surgía de la nada, o sea, del mismo modo
de pronto este fuego se prendía y se extinguía sin dejar marca alguna de quemaduras o de alguna evidencia que diera fe y legalidad de que algo se estaba incendiando dentro de la casa. Igualmente, las ventanas se abrían, las puertas de igual manera, las cortinas se agitaban como si estuviera haciendo mucho aire adentro. Y en una ocasión, una de las niñas asegura que la cortina que estaba cercana a su cama se retorció varias veces en espiral para luego enredársele en el cuello intentando estrangularla. Todo esto pasó ante la presencia de Peggy y, según cuenta la niña, ella sintió una fuerza invisible que la había sacado de la cama y la había arrojado hacia las cortinas. Otro de los fenómenos que solía ocurrir era el cambio de voz de la más pequeña, que era Janet. Ella contaba con 11 años cuando todo esto estaba sucediendo. De pronto su garganta se escuchaba un ruido extraño que procedía de ahí, precisamente de su garganta, y la voz le cambiaba. Su voz era áspera, era muy masculina, y decía ella que pertenecía a varias entidades y solía hablar con un lenguaje bastante obsceno, algo que para una niña de 11 años, pues no es normal. Cuando esto sucede, la pequeña Janet entró en una especie de trance y una de estas voces aseguraba pertenecer a un hombre que había muerto precisamente en esa casa. Cuando Janet entraba en estos trances, tenían que sujetarla fuerte porque ella adquiría una fuerza muy inusual, que en una niña de 11 años para nada es normal. A veces salía corriendo o se golpeaba la cabeza contra la pared mientras juraba y maldecía con esta verborrea tan zorrés. Y incluso una vez tumbó un tambo de un solo golpe. Es como si hubiera agarrado este tambo, lo hubiera aventado y terminó embistiendo a un trabajador social que se encontraba en el lugar, que iba por parte de la policía y que intentaba tranquilizarla junto a su cama. Aquí ya vemos la presencia de varias personas, de las autoridades que llegaron a mandar psicólogos, trabajadores sociales, a los policías para que dieran fe y legalidad de todo lo que estaba pasando, y al equipo de investigadores que ya estaban haciendo estas evidencias para llevarlo hacia otro nivel. Una noche se encontraban en un muy mal estado. Janet era la niña más afectada y de pronto un médico le administró un medicamento que en condiciones normales es excesivo para cualquier niño. Al inyectarle este tranquilizante pudo ver cómo de ella salía una luz suave. La acostaron en su cama y todos se quedaron en el salón de la planta baja. A los 40 minutos se escucha una fuerte explosión que procedía de la habitación de la niña. Cuando abrió la puerta, encontraron que Janet no estaba en la cama. Ella había sido lanzada sobre una cómoda que estaba como a 3 metros de distancia. Y lo más extraño es que ella estaba completamente dormida. Esto se volvió a repetir en una misma noche 3 veces. Varios de estos investigadores llegaron a comunicarse en varias sesiones con los supuestos entes que estaban atormentando a la familia. Aquí utilizaron a médiums y personas expertas en el tema para poder contactar con estas entidades. Y a las preguntas que contestaban, las entidades se manifestaban a través de golpes. Y de pronto la entidad aseguraba, después de haber hecho algunas preguntas a la médium, aseguraban que esta entidad había muerto en esa casa y le preguntaron que cuántos años había vivido ahí. Los investigadores mencionaron que sonaron 53 golpes, como si quisiera decir que 53 años había estado atrapado en ese lugar. Para esto también llegaron psiquiatras y doctores que estudiaron a Janet, que era la niña que pasaba por las posesiones demoníacas. Ella era el centro de investigación de este caso. Incluso le llegaron a realizar algunos otros estudios para detectar que las voces que salían de su garganta no habían sido fabricadas conscientemente por ella misma. Janet pasó 6 semanas en un hospital al sur de Londres, donde le hicieron pruebas para poder detectar cualquier anomalía, tanto física como mental. Pero sorprendentemente no le encontraron nada y durante ese tiempo esta actividad poltergeist de la casa cesó por completo. Pero más tarde volvieron a reanudarse, aunque digamos que de un modo más esporádico y menos violento. De pronto se unió a la investigación un escritor de nombre Lion Playfair,
Y los dos pasaron, junto al investigador principal de este equipo, 2 años estudiando este caso. Ellos iban recurrentemente a la casa de Peggy para investigar si los sucesos ya habían parado por completo, si tenían algunas otras evidencias de este caso, pero las fotos que existen, que son reales, son bastante fuertes, porque se puede apreciar incluso cómo en algunas ocasiones Janet está levitando, cómo necesitan agarrarla con tanta fuerza porque tenía esta fuerza descomunal una vez que entraba en trance. Y hay algunos documentales, películas acerca de este caso, porque fue algo tan fuerte que vivió esta familia y que al final también los posicionó en las noticias, que llegó, no solamente se distribuyó por Londres, sino también traspasó las fronteras hacia otros lugares. Aquí lo más que nos queda citar de este caso es que por mucho tiempo se creyó que todos los hechos eran fingidos, que probablemente todo era falso, se sospechaba que todo era un plan de la familia para llamar la atención y poder conseguir fama. La realidad es que nunca se le demostró lo contrario. Pero estos miembros de la Sociedad para la Investigación Psíquica que llegaron a la casa de Peggy sí pudieron documentar que había ruidos, que había incluso ladridos o de pronto estos gritos que se escuchaban por la casa sin que nadie estuviera ahí. Ellos sostenían que había una entidad que era responsable de los disturbios que se producían dentro de la casa, y aunque la veracidad de este caso pudo ponerse a prueba, lo más fuerte es cómo los propios niños vivieron todo esto de cerquita. Porque en las fotos no había manera de poder hacer truco para que esto pudiera suceder. Imagínate, no había manera de que por algún programa de edición, estamos hablando del año 1979, pudiera haber sido truqueado. Cuando hay efectivamente una evidencia. De hecho, lograron poner una cámara de video en la habitación donde grabaron a Janet doblándose por completo. O sea, un movimiento que en el cuerpo humano no es natural. Se notaba cómo su espalda estaba arqueada por completo. E incluso en una de las evidencias también logran capturar cómo Janet, una niña de 11 años, estaba doblando una barra de hierro, ella por sí misma. Llegaron a observar que Janet también estaba golpeando el techo de la casa con una escoba y escondiendo la grabadora que habían puesto para verificar cualquier parte del audio que pudiera quedar registrada. Y además, en algún momento pensaron que las voces masculinas que hacía Janet simplemente eran trucos vocales. Pero como ya lo mencionábamos, se la llevaron al hospital y no había manera de registrar que Janet las estuviera fingiendo. Esa posibilidad simplemente no existía. Estos cambios repentinos en su comportamiento, en las voces o cuando se estrangulaba de manera inexplicable, todo eso fue completamente real. Cuando de pronto se admite esta información, hubo un momento en que las personas a las que llegó la noticia les pedía a la familia que se retractaran públicamente para confesar si esto era cierto o era una falsedad. Pero al final, no hay evidencia alguna de que esto haya sido un montaje o algo por el estilo. Porque al menos, con un menor dentro de este caso, y por toda la evidencia que hay, es imposible mencionar que pueda ser falso. Lo que sí es verdad es que los Warren fueron también parte de esta investigación y es por eso que se relaciona mucho con la película del Conjuro 2. Si necesitas refrescar un poco la memoria para volver a recapitular sobre esta historia de los Warren, bueno, puedes ver la película para sacar tus propias conclusiones. Hasta aquí llegaron los expedientes secretos de La Mejor. Que tengas buena noche.

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0: Es martes de vallenato el día de hoy, señoras y señores, en ánimo que es cumbia. Dice, admito que no me gusta el vallenato, pero me gusta el programa. Eres la hostia, tío, nunca cambies. ¡Coño, Miki! Gerardo, acabo de leer tu anónimo de hace rato.
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0: Yo te lo voy a poner así, amigo. No voy a decir de qué se trata porque fueron varios anónimos.
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0: Pero yo soy un hombre de oportunidades, güey. Y creo que tú también.
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0: Ay, güey, no es nada que no sepa. No es nada que no sepa, Gerardo. Nada, no marches. Por algo no quisiste que fuera tu cuñado. Saludos para la Cher, que ya se bañe. Lo único que hubiera estado bien de que fuéramos sido cuñados, güey, es que por lo menos nos hubiéramos ido juntos al pedo, güey. Saludos de Ciudad Juárez, México. Saludos a Claudia Paz de aniversario. Para Claudia Paz, gracias. ¿Qué? ¿Por qué escriben con las patas? Qué agilidad, pero escriben con las patas.
2: Ya mándame un beso, vikingo.
0: Nil. Hola, guapo, mándame un saludo, vikingo, guapo. Vengo en el camión. Un besote, donde más cosquillas te hago, Martuchis.
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0: Presente mi compa, Juan.

0: tenía que mandarle un saludo al Guaya, creo. Pero no recuerdo el número de su taxi, perdón, mi Guaya. Que me lo encontré en el tianguis de la Julián Carrillo. El día de hoy que andamos con Bye. Vikingo, buenas noches, saludos, oye, ponme la de Tierra Mala, dice el Puma. Vikingo, apenas te escuché y mojé mis pantaletas, Adrián, qué perro asco. Saludos, Barbana, saludos que es cumbia, el Chiquilín desde New York, el César, saludos, Barbón. Saludos, mi querido Bingo, arriba los mates. Hay unos mates, se me antojan unos mates con unos alfajores del Tano. Saludos para mi hija Majo. Oli, saludos, ya te extrañaba, ya sabes, echa baño. Pues vamos a echarnos el baño juntos, Fanny. Vamos a echarnos el baño juntos, cochinota.
1: Saludos. Oye, Bikini, ¿sabes cuándo iban a dar informes del albercazo? Yo fui uno de los ganadores, pero no he tenido la oportunidad de escuchar a la Cochonflies.
0: Les van a mandar mensaje por WhatsApp, padre. Póntale de novios cruzados. Saludos, DJ Huasca, la nueva Progreso. ¡Pobreso! A mí también mándame un beso, bro. Chentinel, Piris, aunque hayas patrocinado las playeras, no te lo mereces, güey. Besos no, güey. Eso sale más caro. ¿Quién va a ser? ¿Quién va a querer entrarle de patrocinador al jersey de fútbol de Ánimo, que es cumbia? Saludos desde Matehuala, San Luis Potosí, Ánimo Viejón. Saludos para Saraí Ceja Cruz de Zacapú, Michoacán. Saludos para María Elena Ojeda Romero de parte de Pato Lamo hasta el Limón, Veracruz, a de ser.
2: Buenas noches, Vikingo de Noruega. ¿Cómo estás? Te mando un fuerte abrazo. Bye.
0: Ay, cosita hermosa. Dijo Vikingo de Noruega, ¿verdad? Chula hermosa.
2: Buenas noches, Vikingo de Noruega.
0: Ay, mi cosita preciosa. Lulu Wallman, báñese, báñate conmigo, fíjate. Es más, tú báñame. Pero vestida kawaii. ¿Cómo es? ¿Sí lo dije bien? Saludos para Canita Los Compas, las mejores del barrio. Allá para la banda de Guadenius. Y un 100 tamales al Sabino, cara de resbalida antigua. Y a mi señora Juanita, la más hermosa. Bueno, ¿por qué cara de resbaladilla antigua, güey? Jalo los jerseys, ya dijo mi Moy.

0: Vámonos al primer corte. Es Ánimo que es cumbia en la mejor FM.
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0: ¡Hey! Saludos a Montserrat de Chiquita Memoria.

Oigan, saludos a mi compa el Canilla Vlogs desde Tepito. Quiero recuperar mi número de Vibe. No tengo la línea registrada y tampoco tengo WhatsApp. ¿Por qué, Montserrat? Oye, es más. ¿Qué pasó, mi Maux? Hola, ¿puede poner Por Tu Amor de Los Ilegales del Amor? Oigan, alguien que me diga mañana. Mañana me dijeron de un tianguis en la

0: La novena, así me dijeron.
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0: Pero que yo sepa, la colonia San Luis
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0: no tiene nombres así o sí. Coméntenle a la gente que sepa.
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0: Cállate, Isma. Saludos a Yanina Barria desde su hermoso Chile.
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0: En sintonía el burro, así ánimo con el patrocinio, ya dijo. Saludos a la Sierra de Chihuahua. Un saludo a mi tía. Ay, papi, ¿qué es el chiste más estúpido de...? El más estúpido. Tu chiste es el más imbécil de TikTok, papi. Mañana, ¿dónde va a estar, Golo? Para que me cambies al bye. A ver. Por la bodeguita express, justo se pone casi llegando a Avenida Universidad. A ver.

del muro. No es... no es la que... se me hace que ya sé cuál es. Y fui y está bien chiquito. Es el que está... donde está la bodega Herrera Express. Le dicen de Montecillo. A esa le llaman de Montecillo. A ver, déjenme ver si esto, si es correcto. No es en la octava.

Pero sí, Monse, pero ya no es de nosotros. Saludos de Santa María del Río, el sexy boy. La niña bonita, ahí te lo ponemos. Dice, es por ahí, güey, está bien leve.

pues ahorita les digo, al rato les digo dónde vamos a estar. Sí, Monse, no, ya sé, mi Monse preciosa, ya sé. Ay, no me digas precioso porque me enamoro, güey. Luego dices, ay, tengo marido. Me llamo José Miguel y me gusta una persona llamada David.

0: Saludos a mis amigos Huepogares. No, mi Monse, ahí ya nos la gandallaron esa Bodega Herrera, sí le vamos a agarrar. Está mejor el de Circuito Oriente. Oye, pero ese de Circuito Oriente de mañana, coméntale, ¿es el que está al lado del Oxxo o el que está por los multifamiliares, donde está la imagen de la Santa Muerte? Porque si es ese, no nos dejaron quedarnos la vez pasada. Y en el de al lado del Oxxo sí no hay problema. ¿Al lado del Oxxo? ¿Ese es el de al lado del Oxxo? Ah, segurísimo, padre.
1: Miedo que lo...
0: Ah, perfecto. Mañana ahí en Circuito Oriente, al lado del Oxxo. Perfecto.

Con competencia, los morrillos nomás están jugando en el cel. Ya sé, no la peores Prado, Monse. Saludos a mi amor Luz Elena, que la amo. El jueves es en la J Aldana. Ah, ese es bueno, déjame apuntar ese. Dice ese Junior, ¿cómo estás, papá? Nomás porque yo no tengo con qué cambiarlos, si no los cambiaba.

0: ese Juan Escobia, eso que José de Cerval. Ya, ya, mi vikingo, mañana vamos a estar en el Circuito Oriente.
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0: Vikingo, cáile al mercado mañana en María Cecilia para mañana se pone. Mañana también se pone. He ido al del sábado, Stoner.

Te estoy esperando, Te estoy esperando ya. Ya no. Saludos a mi chavo, los picolines de Tepito. Gracias a Bye, subí en friega mi video a YouTube en carretera. ¿Es en serio, Oscar Cerval? Barbas, un saludo para el local 8, edificio Las Palmas. Edificio Las... ¿De cuál es? ¿Cuál edificio Las Palmas? ¿El de que está acá arriba o dónde? Dice mi hermana que si le pone la de Olvídala. ¡Olvídala! Saludos, Leo Hernández. Ahí está mi Oscar Cerval. Todo un influencer utilizando Byte y subiendo su video en carretera. ¿Cómo consigo boletos para la albercada? Ya creo que ya no hay. Saludos a la Cochi Bebé en San Juan. ¿Cómo que a quién? Oye, el agua.

0: El buen amigo. Ah, ya, perfecto, mi José Marmolejo, bien. El a CCC Corporation, se me olvidó que era el número 8, mi Pepe. Saludos al licenciado Eduardo Medina Acosta. Vikingo, ¿y cuándo le caes para Bellavista, Santa Lucía? ¿Cuándo se pone el tianguis ahí, Tommy? ¿En dónde? ¿Quién no te dejó quedar nada más para saber? Una señora, güey. Ahí nos dijeron.
1: No, ya no se puede.
0: Saludos a la chata. Que me dé un beso la chata, guácala. Cuando vengas a Tepito te voy a invitar unas buenas migas. ¿Amigas o migas? Ni que fuera de la Simón. Ah, no, pues sí. No, pues sí eres. Perdón, mi reina. Unas migas. Jalo, Canilla Blog. Jalo.

0: Saludos de Tampico, Tamaulipas. Mándale saludos a mi sobrina Valeria y a mi amor Hugo García, Dayana Perris. Ay, qué Perris. Saludos, vikingo. Para el 2017, compartí que van a con Adrianita para ser locutor. Ah, sí, Alex Muñoz, viniste al casting. Saludos a mi compa Grefe, hasta Monterrey, el reino de Nuevo León. Para los mandarle un saludo a la Barber Shop en Pepón, caigan 100% recomendada. Vikingo, le puedes mandar un saludo a mi abuelita, se llama Chelita. Saludos, Chelita. Info para la playera, Barbas. Luego les digo cómo se la ganan. Es que se me fue la mitad, luego ya me quedan puras medianas. Sola noche. Ay, Dios. Ok. Espérate, hoy sí podías haber llegado temprano. Saludos a los trabajadores de las campechanas RR que están en el pabellón artesanal de la FENAPO. ¿Cómo estás, Dayeli preciosa? ¿Quieres una mediana, mi grefe? Ella te está escuchando, es bien puntual. ¿Quién? ¿Chelita? ¿No es mi madrina Chelita? Saludos para el chino de los tacos de la Indepe. De la Indepe Colombia. Un saludo para mi hija Saya.
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0: Güey, también el jueves en la San Felipe, sobre la Avenida México, enfrente de la primaria Juan Díaz y Fuentes, y el sábado por el Triangulito.

0: Hágala, hágala, ¿ok? Ponte la de confidente de los diablitos.
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0: Saludos, Antonio Cervantes de Santa Fe, Cercas de la Mora. Dice por acá, pone el payaso que tu grisa. Hola, ¿puedes poner Me voy o te vas de la imponente Vientos de Jalisco? No, es vallenato, hija. Saludos a Juan desde Canadá. El taquero del amor.

Hermoso, acá eres bienvenido con nuestro equipo de vuelta, ya cambia. Aquí te recibimos bien y te hace

0: Vamos y ya no regresamos. De hecho, nunca debió de ese equipo. Salud para el campeón de la Fome Rey 35, el Real España.
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0: nomás. 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
1: Ya presentes los tacos de guisado, la nena.

los del Sidral Haga, que no sirven para ánimo, que es cumbia. ¿Por? Para la mujer más linda del mundo, para mi amor Perlita, hasta el Cuecillo, Silao, Guanajuato, de parte de Juan Zetache. ¿Me puedes poner una canción de Nelson Cancela? Confieso que te amo. Para mi amor Hugo García, ponle A pesar de todo.

¿Ya llegaste? ¿Qué cuando ya es? ¿Ya alcanzas el timbre? Tócalo. Apenas unas chelas con esa rolita. Saludos, vikingo. Saludos para Kiki y su nuevo perro, mi vikingo. A la familia Esparza Pérez hasta Estados Unidos. A mi esposa Yasmín Marisol, que la amo, a mi negra. Güey, vamos a la feria. ¿A qué? ¿A ver a Bizarrap? No voy a alcanzar a ver a Bizarrap. Ni de Pex. Sí está muy... Habrá mucha gente hoy con el Bizarrap. Dice por acá Manuel Muro, entre la séptima y octava. ¿Qué se verá lo que se ve en la foto? La bajé del Face.

0: Pues ha de ser un fantasma.
1: Siempre presente la Sultana del Norte. Eso es todo, el RRRRR.

Barba, saludos desde tierra de Pipopen, güey. Ya hace falta regresar a tierras del perrito. Andas en Puebla, güey. Échate a mi, ¿cómo se llama? En mi honor.

hablar o no? Porque no pruebo mole. Ahí dijo mi 89. Unas semitas, perro, unos guaraches. Ay, güey, si traigo hambre otra vez. Ay, güey.

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1: Unos tamalitos, Juanito Alcachofa.
0: Me quedé.
1: Unos boneles. Unos bongles. Son bongles, acuérdense, son bongles.

0: espérate, no, deténla. Ah, no, ya mandé el corte. No, dale. Pensé que se me olvidó el corte. Ay, Dios. Ya no sé dónde vivo.
1: El poder vallenato.
0: Ahorita vine a la Aurrera y ya no están los de Byte. ¿Dónde? 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Conserva tu número, Ángeles. La neta, te da la promoción machín perrona.
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0: ¿Cómo andas, vikingo? Ando con un chorro de hambre, güey, otra vez, para variar.
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0: Las semitas están medio feas, no me gustó el pápalo. Ájalas.
1: Ájalas. El payaso de tu risa, tu comedia me engaña.
0: ¡Mira quién anda por aquí!
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0: ¡Pinche mala fama!
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0: Y ese milagro, perro, chato, que... No te trajeron nada de la playa, pues me... Güey, me dijeron que... Me dijeron que le quite la arena con la lengua, tú dime.
1: De miseria.
0: Tú dime, güey. Así me dijeron. Te traiga arena, pero la vas a tener que quitar con la lengua.
1: Y nadie hace.
0: ¿Vos jaló?
1: Pero al menos.
0: Naco vulgar, vaya. Oye, el agua, marrano.
1: Yo soy el payaso.
0: Perdón, discúlpeme, señor fino. Este.
1: Y tú no.
0: Me trajeron una playera que dice. Fui a la playa, lo único que trajeron fue esta pinche playerita.
1: Y el gran Mateo.
0: Uy, se siente bien raro. Oye, qué raro se siente que el Malafama. El Malafama. El que agarra un foco y lo prende por lo corriente, me diga naco y vulgar. Se te está botando el remache, sí, güey. Saludos al doctor Chequito. Guillermo Auri, tú estás peor, güey, le dice.
1: Wilmer y Yuri.
0: No sé si te conozcan, güey. Vikingo, saludos, ponte la de Te Amé de los Gigantes, por favor. ¿Quién anda de princesa? No, nadie. Déjenle en paz a mi cuñado. Estuvo buena esa del foco, dice.
1: No logró aquel que se fuera.
0: No, pero el foco, mi mala fama no usa foco. Está muy gordito para usar foco. Está muy cachetoncito. Güey, te voy a robar. ¿Cuándo vuelves a venir para llevarte? Te voy a llevar a la que dijimos.
1: ¿A que se de?
0: Y una carnita asada, güey.
1: Yo no comprendo si conozco más que...
0: Te la voy a llevar. Si no les gusta que le vayan llegando a Disneylandia. Doctor Lleguito, es compa.
1: Y no guardo vanidad.
0: Es compa Malafama. Ay, cómo lo quiero.
1: Se fue lejos, ni te dio nada.
0: Ah, ¿por qué? Pero me cae muy bien el güey. Puedes ir a hacer lo que quiera ya.
1: Mi señuelo, pero
0: dice... Le debo mucho, de hecho.
1: ¿Qué ganaste?
0: Le salgo debiendo. Déjame peleo con aquella para ir de soldado.
1: Soy el pero
0: bueno, pero me avisas, güey. Me avisas con tiempo porque ya le dije, ¿eh? Ya le dije, oye, vamos a ir a una carnita asada, con un amigo. Me dijo, sí, jalo.

0: A ver, espérame. Esta cosa va así, así. Aquí.
1: Nino Beltrán, que ese amor sea.
0: Ya. Ya, viejo, entonces me avisas, güey. No. Mándame un ataque de besos, gordo. Qué perro asco, Cristian Álvarez. Eres, bueno, creo que eres hombre. ¿Cuándo viene la muchacha que estaba el otro día contigo en el live? ¿Cuál? ¿Cari o Kat?
1: Nunca me he encontrado.
0: La Cari ya se fue. Y Katia, pues no, nunca va a venir, se va temprano, güey. A esta hora ya está viendo a mí esa morra.
1: Mi pobre vida.
0: Saludos desde Big Camp Sonora, dice Laurita. Laurita, mejor caile al de María Cecilia, está más grande que ese de Colina San Luis porque también me quiero una portabilidad mañana.
1: Mi vida.
0: No me, es que, pues ya les pregunto cada rato y no me hacen caso. Luguito bebé, ponte la de que me alcance la vida, dice Almita. Yo lo vi allá en la bodega Aurrerá. ¿En cuál bodega Aurrerá, Sofi? ¿Por qué no me saludan? Les va muy bien cuando me saludan.
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0: ¡Saludos, Hugo! Tu chamarra me recuerda al Sargento Pimienta de los Beatles. Pues sí, es como de... se supone que era como onda acá china o japonesa o no sé qué rollo. Y más bien parece... parece como de banda de guerra.
1: 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Y que nuevamente.
0: Saludos a la pobrecho. Dice.
1: Pero la presión no me deja.
0: Güey, dile a los de la gacera del periférico que se den prisa. Te están escuchando. ¡Órale, bichos huevones! Ese pelón que ven ahí. Que se parece al Krillin. Es mi compa.
1: Amigo.
0: Atiéndanlo bien.
1: Rodríguez y Ramiro.
0: Sí, ese güey así que. Que tiene cara de... que tiene como cara de Cuauhtémoc Blanco, pero este...
1: Romero.
0: Y sin la mochila. Todos se voltearon a ver.
1: Niñas lindas.
0: ¡Órale! Dime la marca para quemarlos bien. ¿En dónde estás poniendo gas? ¿En qué gas era el periférico? Hay como 20 gajeras. ¡Ah! Pero estás con el gas para los tacos, ¿verdad, güey? Sí, son los de Global Gas, tucutucutá para los de Global Gas por malditos rateros. Y no hablo de las personas, sino de los administrativos del Global Gas.
1: Muchas noches tristes.
0: Es políticas estúpidas.
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0: Me no llevan un maldito cilindro.
1: Regresar al pasado.
0: Picado.
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0: me quedo sin gas y todavía me lo cobran los idiotas. O sea... ¿en qué maldita cabeza cabe Global Gas? Eres un estúpido, Global Gas. Por eso, la neta, cambié a Gas Express Nieto. Y esos güeyes, ni un maldito problema.

0: Nunca en los años que llevo haciendo radio y televisión
1: sufriendo
0: me había puesto de esta manera con una marca, porque decía, bueno, pues hay que respetar, pobre de la raza que trabaja ahí, porque ellos no tienen la culpa. Pero la respuesta de los administrativos fue tan estúpida. O sea, tú me llevas un gas, tú me llevas un cilindro de gas, pones en peligro a mi casa, a mi familia, güey. Y todavía me quedo sin el maldito gas. ¿Y todavía me lo quieres cobrar? No, güey, Valgas, antes no tuviste una demanda, la mera neta, güey.
1: Que nuevamente quisiera volver.
0: Que de seguro has de tener muchas, pero te atiendes a las necesidades de la gente. Eres una empresa nefasta.
2: Oye, esa, el día que te saludé casi me chocan.
0: Pero tú porque me caes gordo, güey.
1: Ya manchado todo nuestro amor sagrado.
3: Campeón peso nudo.
0: ¿Qué?
3: El único locutor que no lo dejan cambasear a gusto. Suéltalas, gordo, que ya caminan solas. Alucíname.
0: Suéltala, que ya sabe caminar. Así decía el...
1: Y tenerte por tener...
0: La Conchi lo decía antes que el Yero Tituero. Sí, bolivita, es la mitad del que se pone el sábado. Es el mismo lugar. Ah, ya dijo mi chava.
1: 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Y tenerte por tenerte, ¿para qué?
0: ¡Venga! Ya llegó el despachador. Dile que nos despache a los de la gacera. ¿Pero qué gacera es, güey? A ver... Tú, despachador, ahí hay un güey pelón con cara de perro. De seguro, ¿vas en la moto? Si va en la moto, acomódale el gas en el sisirisco. Que te deje trabajar en paz.
1: Ay, aunque muy poco te conozca.
0: No me entiendes, porque ahorita cierro el live.
1: Tanto tiempo.
0: Dice, todavía se ríe. Todavía, ay, todavía te ríes, pinche huevón. Digo, no es cierto.
1: Estoy aquí.
0: No es cierto, amigo casero, no es cierto. Mándale saludos a mi mamá, se llama Carmen. Dice el Cuauhtémoc, el crin de Temu. El crin de Temu. Es mi compa el taquero del amor. Jessy, hola, bonita noche. Saludos para el pelón de mi esposa.

0: Manda saludos a Ruta Granjas de Reynosa, Tamaulipas. Buenas noches, oyes. Oyes. Mándales un saludo a Isabel, que le gustas mucho, de la pila Cerezois Potosí.
1: Que me mueva el piso.
0: ¿Cerezois? ¿Dónde es Cerezois? Oh. Necesitas un buen masaje en tu cuello para quitarte tu mal carácter. ¡Irri! ¡Eres hombre! ¡No acepto masajes de hombres, perro asqueroso!
1: David.
0: Saludos para Jaime Tristón, de parte de Elizabeth Martínez. David. ¡Ay, esa filota! Todos los que están en la fila. ¡Ah, sí es el estúpido Global Gas, güey! ¿Estás en el estúpido Global Gas o qué, este?
2: ¿Y el lugar,
0: o Energas, es la misma cochinada? Toda la gente que está ahí en el Global Gas, váyanse a la Gas Express Nieto. He dicho. Del Cerezo de la Pila de San Luis Potosí, de parte de la China de Monterrey. Está atrapada, está en cana. Tengo un aceite sabor uva. Tú me dices del masaje. ¡Isri! ¡Soy alérgico a los hombres!
2: Para Paola.
0: Vikingo, te voy a dar con terminación feliz, qué perro asco. Saludos a Vikingo, Jesús Sánchez, es Roba el Gas. Roba el Gas, sí, bendigos rateros. Cámbiame bite cuando quieras, Lalito Vázquez. Noche, tanto sin verte, te mando un chico de besos. Liliane Lomés. ¿Cómo estás, Liliane? ¿Liliane? Del amor, ¿eh?
1: Yo diera.
0: Ah, no me. Ya no voy a hablar de. Ya mal estoy haciendo publicidad. Es perros rateros.
1: A ti.
0: Mañana, no sé dónde, Milalo Vázquez. Voy a tener que cambiar de lugar. Hola, Vikingo. Hoy no puedo. Ando en la trabajación. Salúdame. No puedes, que Lupis Carduño. Saludos de la Alianza Monterrey.
1: 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Solo es que quieras y hasta que tú quieras. 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
3: Así es, Vikingo, es la de Montecillo. Esa merengue.
0: No, no, chales. Ahora que no tienen feria
1: ganas, ya no puedo.
0: Que la ching.
1: Nunca más.
0: Malquedados, rateros.
1: Casi como
0: robaferias.
1: Sí, mi reina.
0: Ya no les voy a hacer el caldo gordo. Estúpido roba el gas.
1: Como tú.
0: Vikingo, saludos para la familia Jalomo desde la Colonia El Morro.

0: lo haga, compa, no lo haga.
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0: Y todavía quiere propina. Dale un armaño. Dice el Ara que el temaz de Temu. Ah, bueno, pues a ver. Una canción, adiós amor, hasta el cielo, siempre te recordaré, Kitty Mart. Saludos para doña Pringona de parte de Don Piris, que se está rifando con la cena y luego el postre. Ah, le vas a hacer el amor.
1: 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Como tú que me estás viendo.
0: No se ve nada. Mira.
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0: Abrilota preciosa, ¿cómo estás, Abrilota de mi corazón? Oye, ponete esta. A mí no me anden con amenazas, ¿eh? No se avisa, dice Niurka. Se hace. Échame esas barbas así sin lavar, qué perro asco, Damián. Dice por acá. Buenas noches, saludos desde la Muerte 1 de marzo. ¿Cuándo vienes para el mercadito de la Muerte 1? Pues, ¿cuándo se pone? No.

0: Rodillota, te mando mensaje a tu cel. Simón, mi churras, ¿pa' cuándo el bodorrio, perro? ¡Eh! Si vamos a hacer trío antes de que consuman. O consumen, o ¿cómo se dice? Cuando... Tayo, no sé quién eres, pero yo no te puedo amar porque no sé qué seas. Barbas, tu risa me acuerda a un tío que así gritaba acá que llega. Nah, no es cierto. Checa tu guas, ya te mandé la invitación. Va que va, ahorita la checamos. Un trío, el Yesa, tú y yo. Yo llevo la guitarra, entonces. Saludos a Alejandro de Ridis, de parte de Pablo. ¡Por eso, churras! Vamos, hacemos una despedida de soltero para los dos. Más que yo no voy a ir en medio, ¿eh?
1: Decir nada.
0: Jalo. Eres un estúpido, churras. Vas a guitarrear machín, mi barbas. A huevo. También sé tocar el bajo. Yo voto por el guapo del vikingo. ¿Para qué, Ángeles? ¿Para el trío? Venga.
1: Hasta la luna sabe.
2: Ah, solo que sea por eso, estúpido.
0: Ya le subieron a la bocina. ¡Qué bueno que los de Robalgan le subieron a la bocina! Para que sepan que son unos rateros de porquería. A toda la fila que está formada ahí. Aguas, chequen sus cilindros. Porque si se los mandan con un joyo, los tienen que pagar ustedes. Y todavía tienen que pagar tienen que pagar el estúpido cilindro. Y también pagar el gas que se fue por culpa de ellos, güey. Entonces, si va a seguir comprando ahí, no hay bronca, hágalo. Pero revise su cilindro, porque estos güey les vale madre. Y no hablo de los trabajadores de ahí, hablo de los administrativos. Hinchas políticas estúpidas. Saludos, vikingo. Esta furgoneta tu sedad, ¿dónde la compraste? En la SD Smoke Shop. Patrocinada por la SD Smoke Shop. Por cierto, saludos a los gemelos Inc. allá en Plaza Carmelita. El jueves voy a acomodarme la perforación. Ya me salió una... Ya no debería de andar haciendo cosas con esas perforaciones.
1: Me olvidé.
0: Me sangraron.
3: El gas sintió el terror con el vikingo en ese momento. Con esa publicidad. Ponte algo de los vallenatos, mi barbas.
0: Dice... Tranquilo, barbas, no te voy a dar algo. No, es que me pusieron de malas, güey. De verdad, imagínate. Una chispa ahí, ¿eh? Se llama glanuloma y se hace porque nada más te lo andas agarrando. ¿Que me agarré el qué? No, pues si no me lo puse. No me hice el príncipe Alberto, no me.

Ya no me lo voy, ya no me voy a agarrar el granuloma. Te dije que me iba a hacer daño agarrarme tanto el granuloma el fin de semana. Aguante, estudiante de La Plata. Aguante.

delante de ti. ¡Guácala, churras! ¡No! ¡No, churras! ¡No! Porque no sé... ¿Qué se va a poner la Lisbeth entonces? ¡No, güey! Capaz que me llega y me dice...

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1: Hola, Vikingo, saludos, me encanta escucharte cuando estoy trabajando. ¡Desencantada! Un cien pies humano y tú en la punta para no lastimarte el granuloma. Un cien pies. A mi compa Eri Ram, el que compone bonito. Para el Jaster, el Jaime y toda la caceriza, Gas Express Nieto. Esos güeyes sí me caen bien, aunque me sigan debiendo mi medidor inalámbrico. Vikingo, ponme la de Marta la

0: Ya investigué qué es la anuloma, qué sustancia extraña te estabas metiendo. Dice el churras, si no es por eso, póntala, ¿qué le pasó al corazón de los vallenatos, para machín? Ah, güey, estás tan enfrente de mí, qué perro asco. Dice, por eso puro gas natural, papi. Ah, siéntamelos también. Frenet, qué milagro, qué milagro.
1: Si eres alérgico a los hombres, aquí tengo tu antihistamínico.
0: Perro asco.
1: Ánimo, que es cumbia, wey, con el vikingo de los factos, patrocinado por Global Gas.
0: Eres un estúpido, Frenet. Dice un granuloma. Ya, ya encontré lo que es el granuloma.
2: Para que veas que es real, me sentí como que todos pensaron que era una tonta. Y soy tonta, pero no por eso.

0: Dice, una Shakira Guadalupe a tu no... ¡Qué perro asco, Damián! Espido. Yo, ¿por qué lo leí, güey?
1: ¡Sí, yo no!
0: ¡Eres un estúpido! No, ¡dile, por favor! ¡Dile tú!
1: Te voy a...
0: ¿Por qué nunca se me guarda el de eres un estúpido?

0: Eres un estúpido. Eres un estúpido.
1: Gracias. Gracias, Peláez. Gracias. Vámonos con esta y nos vamos.

0: buenas rolas, Barbón. Saludos del Saucito, Colombia.
1: Del Saucito, Colombia.
2: Barbón, ya se andaba haciendo el enojado. Vaya, se tarda un chorro. Quiere propinas y no tiene feria. Ya andaba haciéndose el enojado el digno. Dile al gasero que se dé prisa.

0: La 21, ok, gracias Juana.
1: Mirada nos mató el primer día.
0: ¿Para qué?
1: Para saber qué sería.
2: ¿Vikingo? La de Tongo es un milagro, porfa. Para todos los pequeños, sí, eso ya para mi pequeña Ashley, que aquí está conmigo escuchando tu desmadre.
0: Ánimo, nomás porque va.

Damián, manda un mensaje al 52-142 con la palabra saldo y me dices lo que te sale. ¡Ánimo, Yesenia preciosa! Vámonos con esta última. Acerca a todos los mugres chiquillos. Mira, ya déjatelo en paz, ya no te lo agarres. No, pero aquí no me salió el glanuloma, me salió en las orejas.

para Nena y para Yolanda de parte de Daniel. Saludos desde Hidalgo. De Kingo, ya métete a dirigir al San Luis. Échate algún antiséptico, limpia el área. Ya me bañé, ya me limpié, ya saqué toda la sangre. No, San Luis no lo salva ahorita ningún director técnico. Lo tiene que salvar una buena defensa y estamos bien podridos ahí. Saludos a doña Licela. Padrino, soy mega, pero me quiero cambiar bike. Pues sí se puede.

Dice, pariente, buenas noches. Necesito que me cambies de compañía telefónica con un plan perrón, unos 200, 300 por mes. Necesito gigas por el trabajo que tengo, estar enviando muchos archivos. Sí, mi tú, Reyes. Mándame mensaje al perso. A ver, ¿cuánto se lo mando? Bueno, apúntenlo el que quiera. Ah, me da flojera estar escribiendo, pero bueno, 44, 42, 22, 39, 51. 44, 42. 22 39 51. Ya mañana que ande, por donde ande, le mando mensaje. Me mando el mensaje y te mando la ubicación. Porque no sé.

0: para que digan que no sirvo para el trabajo.
1: Por aquellas oraciones donde solía cantarle a Dios
2: todas.
0: Ay,
2: me salen debiendo,
1: chingón. Una casa pequeñita.
2: Diles, dile que el que se cambie le mandas el pack así como a mí. Qué perro asco, güey. Saludos para Raúl Ruela. Saludos, compa, desde Matehuala, San Luis Potosí. ¿Podría ponerse la canción de Recordando el amor de los vallenatos? ¡Ya me voy! Porque tengo mucha hambre. ¿Quién se enoja, Imelda? ¿Qué quieres, chicarcas?
3: Dole mi barbas, barbas, barbas, barbas, barbas. Póntela de olvídala, olvídala, olvídala, olvídala. Mejor olvídala, mi barbas. Aquí te acompañamos, padrino, ya te las cinco siempre. De aquí para allá y de aquí nomás con el ánimo que es cumbia, papá.
2: Dice, no me le seas caso, Imelda. Saludos a Jesús Mendoza, Revolución Proletaria. La canción se llama Tu amor es un milagro, de los Diablitos. Ya nos vemos mañana. Mañana es miércoles.

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1: Revista del Consumidor Radio. La alimentación de nuestras mascotas es fundamental y no cualquier sobre les puede proporcionar los nutrientes que necesitan. Frente a tantas opciones en el anaquel, ¿estás tomando la mejor decisión para tu Michi o solo te dejas llevar por el empaque? Quédate para conocer el estudio de calidad de alimento húmedo para gato.
2: Revista del Consumidor.
3: Cuando abres esa lata o sobre que tanto le gusta a tu gato, ¿tienes claro qué le está sirviendo exactamente en su plato? Aunque lo veas durmiendo en el sofá, tu gato es un cazador innato. Su cuerpo ágil y flexible, sus garras retráctiles y sus sentidos tan desarrollados lo convierten en un depredador por naturaleza.
1: Para mantenerse sano requiere una dieta equilibrada que le aporte elementos esenciales como agua, proteínas, grasas, carbohidratos, vitaminas y minerales.
3: En el mercado podemos encontrar dos clasificaciones de alimento húmedo para gato, los que proporcionan una nutrición completa y balanceada, y los que funcionan como complemento. Los alimentos balanceados y completos están formulados con proteína animal, granos de cereales, proteína vegetal texturizada, vitaminas y minerales.
1: En cambio, los complementos se elaboran principalmente con productos cárnicos, añadiendo un alto contenido de grasa para mejorar su textura y su sabor. Y para que sepas exactamente qué le está sirviendo a tu Michi, el Laboratorio Nacional de Protección al Consumidor analizó distintas presentaciones de alimento húmedo.
4: Analizamos 54 muestras de alimento húmedo para gato. Entre ellas se incluyeron opciones para gatos, gatitos, gatos mayores de 7 años y gatos con necesidades especiales.
3: Para saber qué contiene cada producto, se verificó que todas las muestras presentaran su información comercial y cumplieran con la cantidad de contenido neto declarada en su empaque.
1: En la parte nutricional se determinó el nivel de grasa, proteína y carbohidratos. Además se midió cuánta agua hay en los productos.
3: También se analizó el aporte de fibra y se calculó el aporte calórico por cada 100 gramos de producto.
1: ¿Cómo le fue a las marcas analizadas?
4: Entre los resultados más interesantes encontramos que todos los productos cumplían con el contenido neto y que además contaban con el registro de Senasica. El alimento para gato, además de contener las grasas, proteínas y carbohidratos, incluyen aminoácidos como la taurina y la arginina, que son necesarios para los gatos ya que ellos no producen las cantidades suficientes.
3: Recuerda que si un producto promete algo en su etiqueta, debe comprobarlo. Por ejemplo, Purina One Visible Nutrition con carne usa la leyenda Supernutrientes, pero no pudo demostrar que realmente los contenga.
1: Y cuidado con las imágenes engañosas. El producto Grand Pet Carne Fresca muestra la foto de un filete de salmón en su empaque, pero al revisar sus ingredientes, el salmón no está presente. Este tipo de gráficos puede confundir fácilmente.
3: Además, detectamos que tres productos de la marca Grand Pet declaran tener más proteína de la que realmente te están vendiendo.
1: Y en cuanto a la humedad, Ghosty Fresco, Adult Tuna with Salmon y Grand Pet Natural Gourmet, receta de pescado a las finas hierbas, contienen más de la que reportan en sus empaques.
3: Finalmente encontramos dos productos de la marca Grand Pet Quisha que incumplen la norma oficial mexicana, ya que no presentan el símbolo de la unidad de medida para indicar su contenido neto.
1: No olvides que cada Michi es único.
4: Existen productos que están diseñados para cubrir las necesidades nutrimentales de todos los gatos, pero siempre es recomendable asistir al veterinario y que él determine si necesita una alimentación especial. En el Laboratorio Nacional de Protección al Consumidor trabajamos todos los días para orientar y brindar información a las y los consumidores para que tomen mejores decisiones de compra.
3: Una vez vez que hiciste la mejor compra y que ya estás en casa, el manejo del alimento es clave para aprovechar todos sus nutrientes. Para empezar, recuerda seguir las porciones sugeridas en la etiqueta. No olvides que una vez abierto el empaque, debes sellar la lata con una tapa de plástico o transferir el contenido a un recipiente hermético antes de refrigerarlo.
5: Si decides cambiar de marca, hazlo de forma gradual. Ve mezclando el producto nuevo poco a poco para evitarle cualquier problema digestivo.
3: Al final del día, leer las etiquetas, comparar opciones y conservar bien su alimento es la mejor forma de demostrarle amor a tu Michi.
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0: 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La alimentación de nuestras mascotas es fundamental. Y no cualquier sobre les puede proporcionar los nutrientes que necesitan. Frente a tantas opciones en el anaquel, ¿estás tomando la mejor decisión para tu Michi? ¿O solo te dejas llevar por el empaque? Quédate para conocer el estudio de calidad de alimento húmedo para gato.
1: Y para este ciclo escolar, en nuestra sección Brújula de Compra, hablaremos sobre las clases de regularización. Descubre cómo elegir la mejor opción, comparar precios y cuidar tu economía.
0: Quédate en la Revista del Consumidor Radio.
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1: Cuando abres esa lata o sobre que tanto le gusta a tu gato, ¿tienes claro qué le está sirviendo exactamente en su plato? Aunque lo veas durmiendo en el sofá, tu gato es un cazador innato. Su cuerpo ágil y flexible, sus garras retráctiles y sus sentidos tan desarrollados lo convierten en un depredador por naturaleza.
0: Para mantenerse sano requiere una dieta equilibrada que le aporte elementos esenciales como agua, proteínas, grasas, carbohidratos, vitaminas y minerales.
1: En el mercado podemos encontrar dos clasificaciones de alimento húmedo para gato. Los que proporcionan una nutrición completa y balanceada y los que funcionan como complemento. Los alimentos balanceados y completos están formulados con proteína animal, granos de cereales, proteína vegetal texturizada, vitaminas y minerales.
0: En cambio, los complementos se elaboran principalmente con productos cárnicos, añadiendo un alto contenido de grasa para mejorar su textura y su sabor. Y para que sepas exactamente qué le está sirviendo a tu Michi, el Laboratorio Nacional de Protección al Consumidor analizó distintas presentaciones de alimento húmedo.
3: Analizamos 54 muestras de alimento húmedo para gato. Entre ellas se incluyeron opciones para gatos, gatitos, gatos mayores de 7 años y gatos con necesidades especiales.
1: Para saber qué contiene cada producto, se verificó que todas las muestras presentaran su información comercial y cumplieran con la cantidad de contenido neto declarada en su empaque.
0: En la parte nutricional, se determinó el nivel de grasa, proteína y carbohidratos. Además, se midió cuánta agua hay en los productos.
1: También se analizó el aporte de fibra y se calculó el aporte calórico por cada 100 gramos de producto.
0: ¿Cómo le fue a las marcas analizadas?
3: Entre los resultados más interesantes encontramos que todos los productos cumplían con el contenido neto y que además contaban con el registro de Senasica. El alimento para gato, además de contener las grasas, proteínas y carbohidratos, incluyen aminoácidos como la taurina y la arginina, que son necesarios para los gatos ya que ellos no producen las cantidades suficientes.
1: Recuerda que si un producto promete algo en su etiqueta, debe comprobarlo. Por ejemplo, Purina One Visible Nutrition con carne usa la leyenda Supernutrientes, pero no pudo demostrar que realmente los contenga.
0: Y cuidado con las imágenes engañosas. El producto Grand Pet Carne Fresca muestra la foto de un filete de salmón en su empaque, pero al revisar sus ingredientes, el salmón no está presente. Este tipo de gráficos puede confundir fácilmente.
1: Además, detectamos que tres productos de la marca Grand Pet declaran tener más proteína de la que realmente te están vendiendo.
0: Y en cuanto a la humedad, Ghosty Fresco, Adult Tuna with Salmon y Grand Pet Natural Gourmet, receta de pescado a las finas hierbas, contienen más de la que reportan en sus empaques.
1: Finalmente encontramos dos productos de la marca Grand Pet Quisha, que incumplen la norma oficial mexicana, ya que no presentan el símbolo de la unidad de medida para indicar su contenido neto.
0: No olvides que cada Michi es único.
3: Existen productos que están diseñados para cubrir las necesidades nutrimentales de todos los gatos, pero siempre es recomendable asistir al veterinario y que él determine si necesita una alimentación especial. En el Laboratorio Nacional de Protección al Consumidor trabajamos todos los días para orientar y brindar información a las y los consumidores para que tomen mejores decisiones de compra.
1: Una vez que hiciste la mejor compra y que ya estás en casa, el manejo del alimento es clave para aprovechar todos sus nutrientes. Para empezar, recuerda seguir las porciones sugeridas en la etiqueta. No olvides que una vez abierto el empaque, debes sellar la lata con una tapa de plástico o transferir el contenido a un recipiente hermético antes de refrigerarlo.
0: Si decides cambiar de marca, hazlo de forma gradual. Ve mezclando el producto nuevo poco a poco para evitarle cualquier problema digestivo.
1: Al final del día, leer las etiquetas, comparar opciones y conservar bien su alimento es la mejor forma de demostrarle amor a tu Michi.
0: Si quieres tener más información sobre el estudio de calidad de alimento húmedo para gato, consulta la revista del consumidor de agosto en su versión impresa o digital.
2: Revista del consumidor.
1: El camino del aprendizaje tiene distintas etapas y a veces los estudiantes se enfrentan a retos en la escuela que requieren un apoyo extra. Para esos momentos, las clases de regularización son la mejor estrategia de acompañamiento.
0: Su objetivo principal es reforzar, complementar y mejorar lo que aprenden en las aulas a través de una atención completamente personalizada. Con este método, se garantiza un entorno óptimo para la concentración, donde el aprendizaje va al ritmo de cada estudiante.
1: Esto no solo se nota en mejores calificaciones y en la prevención del rezago, también ayuda a desarrollar hábitos de estudio, organización y técnicas de aprendizaje clave para el futuro. Pero sobre todo, le devuelve a los estudiantes la confianza en sus propias capacidades. La regularización es el impulso ideal para consolidar su camino al éxito escolar.
0: Antes de inscribir a tu hija o hijo a clases de regularización, considera lo siguiente para tomar la mejor decisión.
1: Primero, identifica sus necesidades de aprendizaje, ya que cada estudiante tiene dificultades distintas. A partir de ahí, busca un lugar con una metodología de enseñanza que se adapte a su estilo.
0: Al momento de elegir, compara distintas opciones, verifica el perfil de los docentes y dale preferencia a los lugares que ofrezcan grupos reducidos.
1: Para ir a la segura, consulta referencias de otras madres, padres o tutores. Y un paso indispensable, antes de firmar cualquier documento o hacer un pago, revisa el buró comercial de la Profeco en burocomercial.profeco.gob.mx. Así sabrás si el lugar tiene quejas.
0: Una vez que decidas inscribirlos, organiza bien tus horarios y escucha cómo se van adaptando. No olvides solicitar y conservar tus comprobantes de pago.
1: Y si lo que buscas son clases de regularización en matemáticas para primaria o secundaria, en la Revista del Consumidor te facilitamos la tarea.
0: Recopilamos precios, horarios, formas de pago, ubicaciones y datos de contacto de diversos centros de aprendizaje para que elijas la opción que mejor se ajuste a tu presupuesto.
1: Puedes encontrar toda esta información a detalle en nuestra brújula de compra del mes de agosto. Recuerda que la educación es una de las inversiones más importantes. Infórmate, compara y elige la opción que mejor impulse el desarrollo de tus hijas e hijos.
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1: 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La alimentación de nuestras mascotas es fundamental y no cualquier sobre les puede proporcionar los nutrientes que necesitan. Frente a tantas opciones en el anaquel, ¿estás tomando la mejor decisión para tu Michi o solo te dejas llevar por el empaque? 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
2: Revista del Consumidor.
3: Cuando abres esa lata o sobre que tanto le gusta a tu gato, ¿tienes claro qué le está sirviendo exactamente en su plato? Aunque lo veas durmiendo en el sofá, tu gato es un cazador innato. Su cuerpo ágil y flexible, sus garras retráctiles y sus sentidos tan desarrollados lo convierten en un depredador por naturaleza.
1: Para mantenerse sano requiere una dieta equilibrada que le aporte elementos esenciales como agua, proteínas, grasas, carbohidratos, vitaminas y minerales.
3: En el mercado podemos encontrar dos clasificaciones de alimento húmedo para gato, los que proporcionan una nutrición completa y balanceada, y los que funcionan como complemento. Los alimentos balanceados y completos están formulados con proteína animal, granos de cereales, proteína vegetal texturizada, vitaminas y minerales.
1: En cambio, los complementos se elaboran principalmente con productos cárnicos, añadiendo un alto contenido de grasa para mejorar su textura y su sabor. Y para que sepas exactamente qué le está sirviendo a tu Michi, el Laboratorio Nacional de Protección al Consumidor analizó distintas presentaciones de alimento húmedo.
4: Analizamos 54 muestras de alimento húmedo para gato. Entre ellas se incluyeron opciones para gatos, gatitos, gatos mayores de 7 años y gatos con necesidades especiales.
3: Para saber qué contiene cada producto, se verificó que todas las muestras presentaran su información comercial y cumplieran con la cantidad de contenido neto declarada en su empaque.
1: En la parte nutricional se determinó el nivel de grasa, proteína y carbohidratos. Además se midió cuánta agua hay en los productos.
3: También se analizó el aporte de fibra y se calculó el aporte calórico por cada 100 gramos de producto.
1: ¿Cómo le fue a las marcas analizadas?
4: Entre los resultados más interesantes encontramos que todos los productos cumplían con el contenido neto y que además contaban con el registro de Senasica. El alimento para gato, además de contener las grasas, proteínas y carbohidratos, incluyen aminoácidos como la taurina y la arginina, que son necesarios para los gatos ya que ellos no producen las cantidades suficientes.
3: Recuerda que si un producto promete algo en su etiqueta, debe comprobarlo. Por ejemplo, Purina One Visible Nutrition con carne usa la leyenda Supernutrientes, pero no pudo demostrar que realmente los contenga.
1: Y cuidado con las imágenes engañosas. El producto Grand Pet Carne Fresca muestra la foto de un filete de salmón en su empaque, pero al revisar sus ingredientes, el salmón no está presente. Este tipo de gráficos puede confundir fácilmente.
3: Además, detectamos que tres productos de la marca Grand Pet declaran tener más proteína de la que realmente te están vendiendo.
1: Y en cuanto a la humedad, Ghosty Fresco, Adult Tuna with Salmon y Grand Pet Natural Gourmet, receta de pescado a las finas hierbas, contienen más de la que reportan en sus empaques.
3: Finalmente encontramos dos productos de la marca Grand Pet Quisha que incumplen la norma oficial mexicana, ya que no presentan el símbolo de la unidad de medida para indicar su contenido neto.
1: No olvides que cada Michi es único.
4: Existen productos que están diseñados para cubrir las necesidades nutrimentales de todos los gatos, pero siempre es recomendable asistir al veterinario y que él determine si necesita una alimentación especial. En el Laboratorio Nacional de Protección al Consumidor trabajamos todos los días para orientar y brindar información a las y los consumidores para que tomen mejores decisiones de compra.
3: Una vez que hiciste la mejor compra y que ya estás en casa, el manejo del alimento es clave para aprovechar todos sus nutrientes. Para empezar, recuerda seguir las porciones sugeridas en la etiqueta. No olvides que una vez abierto el empaque, debes sellar la lata con una tapa de plástico o transferir el contenido a un recipiente hermético antes de refrigerarlo.
1: Si decides cambiar de marca, hazlo de forma gradual. Ve mezclando el producto nuevo poco a poco para evitarle cualquier problema digestivo.
3: Al final del día, leer las etiquetas, comparar opciones y conservar bien su alimento es la mejor forma de demostrarle amor a tu Michi.
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1: Gracias, señor. Gracias, gracias. Gracias. Es miércoles, chaqueterón.

0: ¿Con qué amanecimos, mi estimado Emanuelo?
1: Oye, Manuel Aluso, pues ha estado todo relativamente tranquilo.
0: Oye, ¿qué temblora? ¿Dónde? En España, ahora.
1: Uy, yes.

0: Para todos, si ve un charco y va en motocicleta o en bicicleta, porque hoy me tocó ver mucha gente en bicicleta que yo sé que se dirige hacia su trabajo.
1: Claro.
0: No pase por ningún charco, por favor, porque no sabe si en realidad es un agujero y se puede lastimar o a veces hasta cosas peores. Qué barra. ¿Qué dice por acá?
1: Dice, buenos días, que este día sea maravilloso para todos los que andamos en el volante, para los que están en casa. Saludos a los vendedores, a los verdureros de ahora, Transporte, El Caballo, Chiquilín, Juan Camané, Cantinflas, que empiezan ruta tarde, Pelangochas.
0: Soy y... el César Bono.
1: A ver.
2: Buenos días, criaturas del Señor, ovejas descarriadas, esclavas de Don Agustín.
0: Creo que es algo de, local de ellos, ¿no? ¿Verdad? Bueno, el siempre cretino Toreto, Patito Alberto, buenos días. Tabito Vázquez y toda la banda de qué?
1: Del Gato Limpio. ¡Hala! Tienen los pechos al aire, güey.
0: Tirado y con aretes. Hasta donde hemos llegado. Joelo, Joelito Martínez, Paco 30. Para toda la Andercisa, Héctor Mau, Piratita Chino y especial al 4, ¿qué?
1: Al 4 chiches, güey.
0: Miki, el taxi ejecutivo ya en plena elaboración. ¡Angeliquita! Buenos días, par de viejos chulos, el Chicorcas.
1: Dice, goros hermosos, que Dios nos cuide hoy y siempre, ya en las 5:07 con la de siempre, la mejor.
0: ¡Buenas tardes!
3: Buenos días, que tengan un excelente miércoles, chaquetero, Larita y Emanuel. Y pues
0: buen
3: el día,
0: día
3: que más me gusta, porque es el día que Larita me chaqueteó.
0: No, espérate. Javier Jasso, el pelucón.
1: Excelente ombligo de semana, Javierzo.
0: Y eso.
4: Don Miercolitros, cuídense mucho, mi Laita y mi Emanuel, presentes el Pepe Chuqui con la mejor. Y aquí nomás, mis viejos chulototes, aquí andamios. Bendiciones. Bueno.
0: Perfecto, saludos al Alex Goofy Lover y toda la gente de Transportes AOR, el Caballo Pelangoche, Chiquilín, Julio Esteban, Juan Camané y Cantinflitas, que son banda Goofy Lover, la rica boa. Ya le espera del mejor programa en la mañana de Harina y Huevos, con los mejores, gracias. Saludos a Maximiliano de Hamburgo.
1: Excelente miércoles, saludos a Juan Luis Guerra de Transportes Goza, que le gustan los mens, pues déjalo.
0: El agrio productivo día, Dan Zavala.
1: Que tengan excelente miércoles, chaquetaron, saludos y bendiciones, gracias hermanito.
0: Pablito de Tracción, al volante, familia Méndez Vázquez de La Progreso. Y mi señor madre, o mi señora Lulú, que la amo, Alan Zarate, Guillermo Yepes. Uh-huh.
1: Y Pepe, Víctor y el Chango también, Mandolaruso.
0: Alejandro López, a Don Tomás, chofer de la Nicha. Saludos.
1: De parte del Moreno, y saludos para todo el personal.
0: Santillano, buenos días, Santillano y toda la banda del Armex. Juanqui Cranky.
1: Saludos para todas las choferes de Metrotango, planta Caterpillar. No es el... Ah, no. Ese para el Churras, perdóname.
0: Perdón, el Churras, Juanqui Cranky.
1: Ahora sí. Cabina de lujo, excelente día.

0: Asper. Salud para todo. Buen día para todos los robadiesel de Luca, macho, que le trae la reversa. ¡Tavares! Buenos días. Actitud, gratitud, sueño, nada que una dormidita y un mañanero no resuelvan. El rey del sex.
1: Salud para el consentido de los jefes, tú, Super Muñeco, y Garrita de León para el compa García.
0: Ah, mi buena amiga Carlín Flasta Paso Blanco, Mezquitic de Carmona, saludos. Chicorcas. Fondí con la de agradecido con el de arriba. ¿Qué dice el poquito, chiques?
1: Ya se está reportando. Saludos a mi compa Jansen Reina, Super Muñeco, Cabeza Cuadrada. Sienta mal a todos los de Transmargal.
0: Perdón, la del audio es Mónica, la pelangocha. Ella se quiere escuchar en la radio, por eso mandé el audio. La pelangocha.
2: Lara, Manuel, buenos días. A ver si se puede poner una bola de costumbre. Bendiciones.
0: Ok, excelente miércoles, chaquetarón. Aquí a la escucha el moreno Wabet. Alex García.
1: Que tengan un excelente día. Me pueden mandar saludos para los choferes de Ridis Group. Pues saludos a los choferes de Ridis Group, Mendelerus.
0: El Taber y todos los que andan trabajando y los que no también. A ver el chilango.
2: El primero del día, Valentín Amador y Carretera Matehuala, dirección distribuidor Juárez. Uno de vencedor y uno de tracción. Buenos días, Lara. Buenos días, Manuelo. El primero del día, Valentín Amador y Carretera Matehuala, dirección.
0: Valentín Amador y Carretera Matehuala se dieron un llegue. José Nieto de su abuelito hasta Miami. Salud. El mejoral, el perrillo.
3: Buen día, Lara y Emanuelo. Que tengan un excelente día y muchas bendiciones. Un saludo para mi compadre Gay Ledesma.
0: Ya presente el Lara Emanuelo, hijo del clima. Está rico, nubladito. Iván el Chino, el Chuleta.
2: Buenos días, Larita, Manuel, Larita, como que hoy no te escuché de darle gracias a Dios cuando iniciaste.
0: Sí, ¿cómo no? Sí, claro, ¿verdad que sí?
1: No, Dios, hijo.
0: No, sí, sí, dije gracias, Dios, gracias.
2: Buenos días, gordos, como siempre, aquí estamos a la escucha. De la mejor 99 aquí nomás.
0: Perrin Arenas, en sintonía, la mejor 99 con la dinastía Piña. Sí, está pendiente la raza, pero sí, sí dije, ¿eh? En el trabajo, con toda la actitud, buen día, Israel Aguilar.
1: Saludos para Leslie, que ayer fue su cumpleaños, la esposa de buen Israel Aguilar.
0: El papita.
1: Para toda la banda, Sports LTP, don Carlos Frank, Alejandro, Alfredo y el Chillonetas del David.
0: A ver, Verito, excelente día, Verito. Gus de vencedor.
1: Escuchando la mejor desde temprano, gracias, Gus.
0: Alberto López Caste.
1: Dice, está muy tranquilo el día, ¿no? No van a sacar un tema de Uber contra taxi, no, güey. Seríamos incapaces, güey.
0: ¡Ah, Angie!
1: Saludos a Juanjo y a su ruca, Doña Blanca, que hoy es su aniversario. ¡Ah!
0: ¿Cómo te goofy?
1: Chelita Garza.
0: Esa pelangocha está como te goofy, Lara.
1: Mándanos una foto.
0: Sí. Ruby para Robby, su amor, Miri Chacón, que la ama. Simpson Paleta, Pepe Tronqui, Rosa Melosa, las 5-7 y todo el Boost Tuning. A ver, por acá este nuevo, el Charro Mexicano.
1: Dice, excelente programa, apenas registré el número. Los escucho a diario.
0: Gracias. ¿Qué dice? Todos vamos hacia la empresa ProAmpac.
4: Dame de tu vida y de tu tiempo.
0: Ah, chihuahua, esa no es una como empresa de...
4: Ah, caray.
0: No. Siempre inicias con un... Yo te escuché. Ah, sí, sí, me escuchó Javier Caso siempre. Y sí, dije gracias. Lo que pasa es que ahora lo dije muy rápido porque me estaba fallando un poco la señal. Saludos a los operadores de Autonaves Vencedor. Ponte una... ¿De dónde qué? No, Raimundo, no, escriban bien. Bueno, saludos, Raimundo.
2: Buen día, Armando Lara. Y Manuel, no, sí dijo, buenos días. Prendiendo el radio y escuchando, dando gracias.
0: ¡La Ricaboa!
2: Hola, todos hermosos, preciosos. ¿Cómo andan o qué? ¿Cómo amanecieron?
0: Yeah. Salvador desde Sinaloa.
1: Excelente día, un saludo desde Sinaloa.
0: Oye, qué rico, por ejemplo, despertar allá y saber que puedes ir al mar.
1: Que a toda madre, güey.
0: Ah,
1: el cara, güey.
0: Saludos al Josa. Este. El Gasper. Raimundo Salas. A ver, Raimundo.
2: Larita, ponte de fondo la de Juan Gabriel, la de Abrázame muy fuerte, porfas. Para recordar a mi padre y a mi madre que están allá arriba. Bendiciones.
0: Abrázame muy fuerte, amor. Murphy. Dando gracias a Dios por un día de más, vámonos a trabajar, dice el Murphy. Saludos a John. El Jonah, ¿será de qué? ¿De Only o qué? Tacos Peca reportándose, escuchando la mejor.
1: Todas las gorras mías allá atrás.
0: ¿Todas las que usa?
1: Pues al parecer, güey. Tiene un chorro, güey.
5: Sí. Tiene la del PRI, güey.
0: ¡El Chino! Con la voz de Homero Simpson para Charlie Josecillo. A ver. Para Charlie Josecillo, Mario Roger. Sí, ya están en sintonía.
1: Pero sí, también berijones, güey.
0: Saludos a mi compita, el aterrado, que Diosito me lo bendiga de parte del forastero.
1: Vámonos a corte, ¿no, güey?
0: ¿Extrañará al gato golfo el forasterito?
1: Sí, yo creo que sí, hasta yo lo extraño, güey, nada más por el...
0: Bueno, ahorita regresamos.
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1: ¿O no te aventaste el...
2: Bueno, con este fondo musical, ahí les va el versículo del día que nos manda Ricardo Ramos. Dice, por lo demás, hermanos, todo lo que es verdadero, todo lo honesto, todo lo justo, todo lo puro, todo lo amable, todo lo que es de buen nombre, si hay virtud alguna, si algo digno de alabanza, en esto pensad, lo que aprendisteis y recibisteis y oísteis y visteis en mí, esto haced y el Dios de paz estará con vosotros. Filipenses 4, 8 y 9. Bueno, ahí está. Muy bueno el versículo, Ricardo Ramos. Muy, muy bueno. Ahí está, mira. ¿Para qué? Si como quiera sale el JR.
1: El JR.
2: Rayo Vallecano.
1: Hay fotos de patas, güey. Sí.
3: Bebé Peponuelo, ese rato pasé por Valentín Amador y Matehuala y no había nada de choque, nada de choque.
2: ¿Quién dijo que en Valentín Amador?
4: ¡Anda tan delito, manta tan tata!
2: Danny Boys, el Danny Boys en la trabajación. Transportes Ernesto, ¿a poco se llama así?
1: Es nuevo, güey.
2: El Kevin.
1: Saludos para los de Pollo de Tren, para el Kevin, siempre oyendo la mejor.
2: Perfecto, el Mayito. Casi no me comunico, pero cada que lo... Pero cada día los escucho, gracias por hacer las mañanas más amenas, Dios bendice. Mari dice saludos al... Ah, ok, con todo gusto, Mari. Que la le mandan saludos a las 8. Santillano.
1: Un saludo para la banda del Armex, División Bute, Caltino, Austin Pluma, Don Chucho, el Padrino, Tony Moliendas, de parte del Santillán.
2: Vencedor, el... No, Beto de Vencedor. Saludos para Silvia y Beto. Gaby Mesa.
1: Saludos a mi esposo, el Bocho, que hoy cumplimos 9 años de casados.
2: Cochinota. Bueno, saludos para Gaby y para Bocho. Gaby Bocho, 9 años, felicidades. María Torres, te mandamos un abrazo, María. Ledesma. Nada. Para mi compadre, el mejor, el único que en su trabajo le encanta agarrar la palanca. Déjalo, hombre.
1: ¿Por qué tiene una foto de Paramount, güey? Esa es la verdadera pregunta.
2: De Paramount Pictures. Ledesma, no, digo.
1: No, güey.
2: Chicorcas.
1: Que tiene, va a llevar como un camión, Mandolaru, su pago gorrón. Para la gente que quiera irse también, que va a cobrar 100 baros el Chicarcas, dice.
2: ¿Ida y vuelta o qué?
1: Ida y vuelta, viaje redondo.
2: Bueno, 100 el transporte, ¿verdad?
1: Sí, sí, sí.
2: 100 el transporte, ya nomás pagas la entrada al gorro, ¿no?
1: Sí, porque se puede estar ahí con nosotros, ¿eh? O sea, usted puede ir, claro, por su cuenta y estar ahí con nosotros sin ningún problema.
2: Claro, para toda la people, hay para que le apliquen tráfico en zona universitaria, aparte de Cruz Rayo Vallecano.
1: Saludos a Raimundo, Diego y Averito de Transportes, y van y vienen.
2: A ver, Jesús Viverones.
5: La neta, buenos días. 100 tamales, hace Dani Boy.
6: Muy buenos días, muchachos. Buenos días, que tengan excelente día con el chaquetero. Dios los pido, los niños los protejan, nos tienen amor partido el pan con el cariño de siempre. Saludos a toda la especializada fuerza de ventas.
2: Sorcho García es el Pablín. Sorcho García, pero todos los más odiados de las 5-7 VIP. Jesús O. Sánchez. Que se delinea las cejas. Fernando López.
1: Buen día, que tengan ese buen ombligo de semana. Gracias, gordo.
2: Luz. Para Valeria, ya vamos a la prepa. Quien es Luz, la tronco. ¡Ah, la tronconcilla! Ya está en la prepa.
1: ¿Qué hace con el huevo, güey?
2: Se parece, va. Ya te la sabes, siempre Dios por delante.
1: Haz el buki, güey.
2: Que es, a ver.
1: Ah, no.
2: ¿Por qué ponen fotos tan raras, güey? Ahorita, hoy vamos a platicar de eso, las fotos más raras de perfil del WhatsApp o de, no sé, güey. Salud para toda la banda del Armed, para Freddy, Fer, Burrita, Rayo, Kofi y Rondodrigo. Jaroch.
1: Ah, a ver qué
2: soy,
1: ofrece,
2: una
1: güey.
2: Chica bonita de bonita de cara, nalgona y morena. Salud para el cachufa de la Ah, no, y todo transporte de Dravel. Yo quiero ir a Gogorrón. Agarra los pechos. Tienes la cabeza cuadrada, eres un cubo. La ya le viste la cabeza al Gasper. Es un cubo, güey.
7: Clarita, Emanuelo, buenos días. ¿Eh?
1: Como que tiene barro, pero no es el reflejo de su imagen, güey.
7: Se saben bendiciones de parte de su amigo Johnny Boy, DJ.
2: Ya te mandaron 100 tamales, Johnny Boy. Tráfico choncho al imborrable.
8: La troncuntilla.
2: Todo mal tomado, a ver, no manches, güey. Iván el Chino.
1: 100 tamales al Menona de Transporte Sureño, unidad 303 que necesita pita.
2: ¡Jorky Rayado!
1: ¡Buenos días, gordo! ¡Buenos días, Jorky!
2: ¿De Cuisillos qué?
1: De Cuisillos por el mundo. No, se parece más a Rubén Albarrán, güey.
2: Oye, creo... No había juegos ayer. Hoy es miércoles, ¿no? De la League Cups.
1: Déjale, checo.
2: A ver, chécale porque se... De la ley. Saludos a Javier la Mamba Negra. Saludos a mi padre, Dios me los bendiga. El Derian, mira, son los que se visten de animal, ¿no? El Derian.
1: Es un Terian, güey.
2: Ah, saludos a todos los de la ruta de Jaral Planta Asia, güey. Siéntamelos, mándenles saludo. A ver, el Zapatón Choque, arriba del puente de Periférico y la 71. No puede ser. ¿Por qué chocan en los puentes, güey? ¿No guardan distancia? ¿Cuándo fue? Solo y atrás de mí, un Chevy con las luces bien castrantes. Me agarré el carril de la derecha y hasta saqué la mano. Le dije, pásale, güey.
1: Sí, date la madre.
2: O sea, bien castroso, güey. O sea, pero solo, güey, en la madrugada. Ay, no, qué bárbaro. Los Miguelones para el mole, dice el mole 73 de Prados. Salud, Mario que se pone gel.
1: No, es el Mario gel, güey. Hablando de los a motos, así dice, se meten entre los carros, en los semáforos, si no quieres que... Y si no quepen, se suben a la banqueta y hay gente caminando.
2: Ay, no puede ser. Meli de mi Cora. ¡Excelente día! ¡Bendiciones, Meli!
1: ¿Cómo te gusta con mechas californianas?
2: Gracias, excelente día. Ahí está. A ver, todavía. ¿Alguien? Quise, a ver, Larita y Emanolo. Oigan, ¿alguien sí? Esta imagen. ¿Sí es de aquí, de San Luis?
1: No, güey, no es de aquí, de San Luis. Es de Ucrania, güey.
2: ¿Entonces por qué estaban ayer dando
1: la...? Porque un medio lo viralizó, güey, diciendo que era de aquí en San Luis, pero no es aquí en San Luis, güey. Y ayer me dijeron que no.
2: ¿De Ucrania?
1: Sí, y creo que son drones de esos, de los que ya sabes, güey.
2: Saludos en cabina rumbo a mi trabajo de metro y medio. Ocitec. ¿Que por qué hay tráfico en el puente Manuel José Otón? No tengo idea.
1: No, ni idea, Padre Santo.
2: ¿Cuál es el puente Manuel José Otón?
1: ¿No es el que está ahí en el centro, güey?
2: No es el de la Alameda, el... ¿Sí, no? Sí, es ese. Es... Pero no es bueno.
1: El desnivel.
2: Es del nivel, güey. ¿Por qué le llaman puente?
1: También el de acá de la feria, güey, le dicen el puente, güey. El que es el
2: nuevo desnivel.
1: Ajá.
2: Es muy mañosa la gente de aquí, la mayoría. ¿Con quién está? ¿Quién es? ¿Quién es esta chica? Pero anda bien pacheca. Saludos a la Ricaboa. Buenos días, la Ricaboa.
1: La Ricaboa.
2: Ya nos dijo el porqué de
1: la Ricaboa.
2: De la historia de la palabra la Ricaboa.
1: ¿No será hermano del Frank Cannon, güey?
2: No, le dije que se parecía a Mike Rodríguez, el de Icta Producciones, que es el que le hace los videos a... Le hacía a Valentina, a Límite y todo. Dice, voy subiendo el transporte y lo primero que escucho es tu maravillosa voz. Ahí se las encargo.
1: Apunta a jalar, güey. Ah, no, va subiendo.
2: Deli, güey.
1: Ah, perdón, güey, pensé que era la Ricañonga, güey.
2: Sienta mal el saludo.

0: bien. Mira, por ejemplo, ayer pasé, andaban arreglando la calle. Yo creo que es por eso ahí en el puente Otón. Uh-huh. Mira, por ejemplo, María Torres trae, está parada junto a una bandera de Colombia.
1: Ajá.
0: ¿Qué?
1: Ah, no, es que se me dice el de la Ricañonga, güey. Es que a veces como que se jalan los mensajes, güey.
0: Sí, sí, claro. Lara, yo le llamo el puente a desnivel, José Manuel, porque siempre lo paso caminando de manos.
1: A la madre.
0: La cara, mira, no.
1: Sí. Güey, es que...
2: Larita, Manelo, excelente dominguito de semana para exponer las mañanitas, ya que hoy es mi cumpleaños. Y pues también es el cumpleaños de mi señor padre, que pues ya tengo 2 años que no está conmigo. Y no sé si me puedas poner la rolita para él de... Se llama Para Ti Papá, de Ulises Chaides. Ahí, de favor, Larita.
0: Para Ti Papá. Úselo para el mandilón del Hinojosa y el terror de los travesaños, el bodoque. Y mándale un éxito, pito. De parte.
3: Ay, necesito pito.
0: Me muero,
1: No, güey, no puedes pedirle a alguien el necesito pito con esa foto.
0: Con esa foto, no.
3: No, me muero.
1: A ver, güey, vamos a hacer ese experimento que decías, güey. Vamos a ver la foto de la gente que nos escribe, güey.
0: Lo describimos, por ejemplo.
1: El Lupille.
0: Como que. Mira. Como que quiso, como foto así que de portada en telenovela galano. Ajá. Pero para empezar trae delineadas las cejas, trae un chorro de filtros y se le ven los labios rosas. Por lo tanto se ganó un...
3: ¡Me pegue! Me muero. Pito.
0: Ya.
1: A ver, el vaquero.
0: El vaquero.
1: Mira, es una sombra, güey, de un señor riatón.
0: En una maderera. Pues sí, es como la sombra de Woody.
1: Ándale.
0: Super muñeco, bueno, él siempre viene con su máscara.
1: Ese nunca falla, güey.
0: A ver el Gamboa. Yo sí me veo muy gay, okay, a ver el Gamboa. Déjame abrir la foto, Gamboa.
1: No. Pero ¿quién es el Gamboa? ¿Quién de los dos, güey?
0: Se ve bien bigotón el papá.
1: No, el viejón se ve que...
0: Bragado.
1: Sí, güey. Y el Gamboa, no.
4: Ay, te ves bien pasiva.
0: A ver, ¿cómo me veo yo? A ver, espérate. El panda belicón, mira. Con la cola, con una cadena en el pecho.
1: A ver, una.
0: Y la camisa desabrochada. Barba sin bigote, güey. Y lente de judicial. Ochentero. No, sí se lo ganó.
3: Por favor, necesito un pito.
0: Ya.
1: A ver,
0: el Piris. No, pues él tiene un chavillo, ¿no?
1: No, hombre, es él, míralo.
0: ¿Eh?
1: No es el Abelito,
0: el Piris tiene dientes extranjeros.
1: No, güey.
0: Los trae de fuera.
1: No es cierto, güey. Ya, güey.
0: Javier el patrón. A ver, Javier. También lente de judicial ochentero, ¿dónde está ahí?
3: Necesito
1: pito. ¿Y con Ramón, no, güey?
0: Con cara de burlón. Y yo. ¡No! Cara. A ver, yo, cara, el cara.
1: ¿El Jorge George o el Darío?
0: Espérate, el Jaramillo.
1: Es que, en serio, güey. Darío sí se parece a Cristian Castro, güey. Ya hablando en serio, güey.
0: Como en el 2060, ¿ok?
1: Sí, ya después del crico, güey, pero...
0: A ver, George.
1: Ese es el mismo Pacheco, güey.
0: No, yo pensé que era Conan, el luchador de Triple A, güey.
1: Con el bárbaro,
0: con,
1: güey.
0: Con la...
1: Con estrellita, güey.
0: Con estrellita.
1: ¡No, güey! ¡No!
0: El héroe trae una foto de los héroes del silencio. Bien, eso es... Raimundo Salas, mira. Mira. Espérate. Yo pensé que había ido ahí a Foto Estudio Preciado y le dijeron, ponte así.
1: Dale. Nada más ponle un fondo atrás de mariposas, güey.
3: Necesito pito.
0: El Gasper, no.
1: Ya cambió la foto, güey. Para que no te estés burlando de su otra foto, güey.
0: Es que tiene la cabeza. Es un cubo su cabeza.
1: Ah, no, güey. Oye, no es
0: esas
1: Frank Cannon, güey.
0: Esas cejas que. Pero fíjate el contraste, por ejemplo, todo rayado en los brazos, o sea, es súper tatuado. Y luego le ves la cara y las cejas delineadas, güey. O sea, si te vas a ver, es que te tienes que ver como
1: tosco,
0: como, las, tosco, como la película de cuando en el viejo oeste. ¿Sí me explico?
1: Ya, ver, ya Gasper, no que, te lo voy a decir, güey. Sí,
0: traía todo a mal, o sea, obviamente porque no existían las navajas, las rasuradoras y toda la barba así, ajá, brusca, tosca.
4: Ay, te ves bien pasiva. No.
1: Por, aparte,
0: de y tienes cara de gorda peleonera.
1: ¡No, güey! No, pero ¿por qué hacen ese gesto en la cara, güey? Nunca he entendido, güey.
0: ¿Cuál gesto? O sea, ¿cómo lo definen?
1: Es que no sé cómo definirlo, güey, pero muchos güeyes hacen...
0: Como pensando en las quijadas.
1: Sí. ¡No, güey, tampoco!
0: A ver, el... Excelente miércoles, Lare Manuel, el jefe en pañales. Trae la foto del jefe en pañales. Compartan las fotos para verla. No, no. ¡Tavares! ¿Tavares trae, cómo se le llama, animación o qué?
1: Sí, es? Güey, como, ajá, como una animación 3D.
0: A ver, espérame. El Adriano es. Ay, no. A ver. ¡Guácala!
1: No, Toreto, sí.
0: Yo pensé que eras un actor de ahí de Walking Dead, tú, Toreto. Pero qué. No, viene con su familia, ¿no?
1: Pero mira, güey, tampoco sonríe, güey.
0: No sé por qué les cuesta tanto sonreír. Como que prefieren verse rudos, ¿no?
1: Pero luego escucha los audios que manda, güey. ¿Y dónde queda la rudeza, güey?
0: Un saludo a Linojosa Mandil, que de que se juntó no podemos verlo. Siéntame Lupille Mascaleño, el verdadero catador de traviesos. Su foto lo dice todo. A ver, el bodoque.
1: Pero se lo voy a pasar porque está con los mugre chiquillo, güey. Le va a salir con...
5: Estúpido.
1: ¿Qué te dije, güey?
0: A ver, por acá, el tigre.
1: Un saludo para el tigre de la hacienda de Manzanares, Parillo Machín.
0: Trae una cabeza de gallo. Una cabeza de un gallo, güey. Pero mochada, o sea.
1: ¡Ah! Ay, güey, quita eso, güey. No va a ser macumba o algo así, güey.
0: Bosque verde siempre.
1: Sí, güey.
6: Laruso, Emanuelo, buenos días, señores, buenos días. Aquí saludándoles, ya saben, desde Guero San Juan. Ya bien pilas. Ya pasamos a dejar a la muchacha a la universidad y ya estamos en la chamba. A darle, a darle. Y agréguenme con este número porque fui víctima de la suspensión de líneas. Ahí de favor. Ya saben, la ballena de Jonás presente. Saludos a la picosa. Y me evito enviarles mi foto porque no se vayan a enamorar.
0: La ballena de Jonás. Saludos. A ver.
1: Pues se parece a Luis R. Conríquez, güey, pero de allá de las terceras.
0: Pero
1: güey,
0: como después de 9 años de retirado, ¿no, güey? ¡Salud, Ruby Re! Ponte sexo, pudre, lágrimas de Alex Intec. El Jonas. A ver, el Jeras.
1: Salud para Braulio de la Panadería Progreso.
0: No, güey. Ay. No es el que mete goles allá en los campos de fútbol rápido allá, sí, en Irán, ¿o no?
1: Se parece a Duff Narinas, güey. ¿Sí lo llegaste a ver esa caricatura, güey?
0: Una pregunta, no sé dónde van a andar el Barbas. Todavía no, no sé.
1: No ha llegado ahorita. De hecho, hay control con él ahorita a las 9.
0: Cristian Hernández. ¡Ah!
1: Eres el señor Barriga, güey.
0: No, güey. Cristian Hernández. De esos que, fíjate, el Cristian, por ejemplo, tú lo ves, dices, no, este vato rudo, pero ya cuando, por ejemplo, si te invitara a su casa, como que...
1: A ver, mañoso, güey. Mañoso, señores mañosos, güey.
0: Sí, de esos que te quieren agarrar.
1: Como el Kaiser, güey, digo que se tiene cara de señor mañoso, güey.
0: Y saludos a Lupille, que necesita pita en parte lino, güey. Hinojosa Maximiliano.
1: Yo aquí burlando.
0: Suban el. No podemos subir porque son fotos de.
1: A ver, ¿qué foto tenemos nosotros en nuestro WhatsApp, güey? Vamos a ver.
0: Saludos, Transportes Beto Tour, los más odiados de parte de Leónidas. El Maldonado, buenos días. Mira el Maldonado.
1: Es la misma cara que puso
0: el Maldonado. El Gasper, es una mujer vestida de hombre, mira.
1: Ah, güey.
0: Machorrona, güey.
1: No, güey.
0: Mira, güey, mira. Dime si no.
1: Bueno, está bien, pero nada más poquito.
3: Bueno, me muero. Pito, pito.
0: Luis CDM. A ver.
1: No. Ah, ese sí se ve bragado, como dice.
0: Bragadón. Cosec Romero.
1: Yo también juego.
0: A ver, Cosec, deja verla. Rudo. Cejas de quemador. Barba de chino. Es como barba y bigote de chino. Y el tatuaje para.
1: Como el Commander, ¿no, güey?
0: Pero trae busto.
1: Ah, bueno, sí estás chichón, amigo.
0: Muy King Kong.
1: Mira el pobre chiquillo.
0: Peínalo, Moy. Y no, ya lo te la tomas la foto, güey.
1: Ah, no, es una chiquitilla, ¿verdad?
0: ¿Sabes? Aquí Moy parece Brutus. El que le.
1: El de Popeye.
0: El de Popeye, güey. No, man. Yo, dice Larita, Annie Lennox. Annie, no sé si se le acabó la tinta a la fotografía.
1: No, güey, nada más le puso mucha luz, güey.
0: Jonathan. No registré 3 hijos. Que voy a andar registrando mi línea.
1: Este güey.
0: Saúlo Morales.
1: Yo estoy de acuerdo contigo, mi Saúlo.
0: Sí, va, va. Es mi sobrino Oli. Mi sobrina Olivia.
1: Ajá.
0: Yo también juego a ver el Guerra. El Guerra es su cara es el clásico que si tú vas a un bar gay te lo vas a topar, güey.
1: Ahí está en la barra siempre, güey.
0: Aparte el reporte del tráfico, hay que mandar foto y ubicación de los baches que hay. Hay unos que no se ven, pero...
1: Sí, de hecho, sí. Los agradeceríamos. De hecho, mándalo a Luzón.
0: Saludos al Cabi Nocturno que viene con su familia. Mugre chiquillos. Todos los niños son bonitos.
1: Sí, la neta.
0: Saludos al Moreno.
1: Hot wife, ¿eso qué?
0: Adriano, esa no, Adriano. El Chicorcas. ¿Qué es esto?
1: A ver.
0: Fuga de agua.
1: Oye, esa madre está verde, güey.
7: Se está saliendo el agua de la cañada del lobo acá en Pavón.
0: Pero dicen
7: a
0: que
7: ver,
0: es agua.
7: ¿Qué onda? Se está fugando el agua de la cañada del lobo para acá hasta Pavón. ¿Qué onda, padrino? Puta, huele, pero bien gacho.
0: Sí, dicen que son aguas negras, güey.
1: Y pues está verde, güey. Madre, güey.
0: Las
1: manches.
0: Franco, a ver, Franco.
1: Es el de la banda MS, güey, el que canta.
0: Trae bigote de Pedro Infante, ya viste.
1: No, pero a este sí le sale, güey. Nada más que no le gusta, güey.
0: El riatón, chequen mi foto, a ver. ¡No! ¡No, riatón!
1: Perdón.
0: No, riatón. No. Y luego con calzones colgados.
1: ¡Ah, sí es cierto, güey!
3: Un necesito un pito.
1: ¡No, riatón, te la bañaste, güey!
0: No, sí. La rica guada. Yo no tengo foto, pero sí estaba cuando estudiaba criminología. Ni digas, andas de Uber, man. Saludos a las tortillerías de Los Hilos, el Panda Belicón. ¿Qué pasó? Alejandra, tráiler quedado enfrente de Puerta Real, tráiler quedado.
1: Vámonos a corte, mandale.
0: Saludos, Eric Ortiz y el
1: yo como me veo. Pues bien.
0: Ahorita regresamos.

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0: ¡Qué bien pedorrillo! ¡Guácala!
1: Y no se bañó, guácala.
0: Oye, quiero mandar saludos a una niña, ojalá me esté escuchando, una niña bien bonita que se llama Vicky.
1: ¿Vicky?
0: Vicky, ayer le mandé audio a Vicky.
1: ¿Es una mugre chiquilla?
0: ¡De mugre chiquita!
1: Oye, por cierto, Manuel Aruso, queremos agradecerle al Kiwi. Nos envió tamalitos, güey. Están bien, ladran de los perros que están. Colorado, que parece que les gusta mis papis. ¡Hey! Maestra, me dio un beso a la salud. ¿Cómo decías, güey? Chichabelo.

0: JR, creo que
1: saludos ya. A Norma Sánchez Moradín. Ah, no, Morfín.
0: No, ¿Morfín?
1: Sí, Morfín. Miriam, hoy es el cumpleaños de mi hermano César, mi bebé. Así le digo de cariño, te amo mucho, sí. Te amamos.
0: Sí, cómo no, güey.
1: Te amamos. Bueno, amamos a Miriam.
0: Sí.
1: Bueno, a ver, para César. César, qué cumpleaños, le decimos ¡felicidades! Ya, ya, que le regalen ya. Algo. Oye, More, borraste las fotos y no las vi la que mandó el moreno Wabbit.
0: Pues ya le ponemos, ¿qué? Hot Wife.
1: ¡Jonathan!
0: Chainman, yo no puedo registrar mi línea porque estoy buscando Electra. Este güey.
1: Me está buscando Electra. Moy King Kong. Brutus.
0: ¿Se parece a Brutus? ¿Sí? ¿A King Kong?
1: No a Dariel. Por si le sirve este comentario, mi línea se vencía antier y ayer todavía tenía y dije no creo que me la corten y justamente ayer por la tarde me cortaron la línea. Si resiste la raza, se va a caer la economía de muchas compañías, ¿eh?

0: Buenos y bendecidos días. Regístrame como Uber Molina. Estás como Luis Molina. Fran Sinatra.
1: Excelente miércoles. Saludos a Carlitos, que aunque quiso seguir en el colegio Minerva, ya en prepa, mándale un consejo motivacional con la voz de José José.
0: Nunca déjate estudiar, Carlitos. Recuerda y siempre di, a mí el colegio Minerva. Salud para la gente madrugadora, los choferes de Navega, en especial Lalito, no era Navega. ¿Me puedes complacer con la de a lo mejor de la banda MS, Emilio Sánchez?
1: A ver, comenten cómo se me ve. Guácala. Oye, como que el huevo también tiene un multiverso, ¿no, güey? Hay muchos que se parecen al huevo.
0: Alex Serrano. ¡Ah, carajo! ¿Qué es esto? Se volteó un carro. ¿Cuándo? ¿Dónde? ¿Cómo?
1: En toda la
0: venían madre. Tres jóvenes abandonaron el carro. Avenida El Sauce, cerca a las 4 de la mañana.
1: Sí, sí, sí.
2: Quiero contarte de los cambios extraños que ayer.
0: ¡Qué bárbaro! O sea, andaban extremadamente ebrios.
1: Así es. ¿Sabes qué es lo peor, güey? Que no les cuestan las cosas, güey. O sea, se los dan sus papás, sí. Lo chocan y pues dicen, pues lo compró mi papá, o lo paga mi papá.
0: Valen madre.
1: No, no es posible.
0: Gerardo Cervantes.
1: Excelente miércoles, bendiciones.
0: Sandy.
1: Sandy Pandy.
0: Sandy Pandy, Sandy, te mandamos un abrazo. Rafa Mercado.
1: Mándale un mugre chiquillo a Luca Raimundo, que hoy sí se bañó con la voz.
0: ¡Luca! ¡Coño, ese mugre chiquillo!
1: No, de nada.
0: Miriam, mira, estamos para servirte, no sabes. Sandy, Pandy.
1: Muy bonito día, hay que ser felices, tienes razón, Sandy.
0: Claro, Pablín.
1: Saludos a Nayeli Hugo, Oscar Martínez Mascaleño, Sebas Pura, especializada fuerza de ventas.
0: En el World Trade Center se llevó una motocicleta. ¿Por qué? ¿Qué te digo? ¿Qué hacemos? No sé, güey.
1: Voy a fijar desde acá, güey.
0: Bueno, de hecho no lo tengo. A ver si... A ver, hoy es el cumpleaños de mi mamá, 79 años. Y damos gracias a Dios por ello, lo está escuchando. ¿Cómo te llamas?
1: ¿Y cómo se llama?
0: ¿Cómo se llama tu mamá? Israel O. Meléndez.
1: Dice, buenos días, ¿me puede mandar un saludo para las ratas de Remain el Pedro?
0: Iván el Chino.
1: Un saludo para la pequeña Ashley, que se acaba de levantar para su última semana de clases de regularización.
0: ¡Mugre chiquilla! Chopper Jesus, saludos al 2117, robertiño.com.
3: Ahí está Emanuel, bendecido ya. ¿Qué te gusta, Larita? ¿Cuántos días resiste a la gente para que traen las compañías? ¿Tres, cuatro, una semana?
0: ¿Qué va? Ah, los mandó de nuevo, ¿no? No, estas no es... Ah, sí, no, sí eran. Sí eran. Gracias, Moreno Guavín. Gracias, don tal...
1: Hot Chayas. Wife.
0: No me dejalo, hijo.
1: ¡Qué cerdo eres!
0: ¡Ericocha!
1: Dice, ponen las mañanitas a mi hijo Kevin Ramírez. Hoy cumple 18 años. ¡Ay, güey!
0: Sí, no, no, no,
1: ah,
0: no.
1: Ya, son 18 años. No,
0: sin,
1: ¡no!
0: Se la va a arrancar.
1: Ah, a trabajar, perdón. Ah,
0: okay. Bueno, ahí está Kevin Ramírez. ¡Felicidades! ¿Por qué no le pones la de...?
1: ¿Cuál quieres?
0: La de Jotillo. Ah. No tenemos la culpa. Hasta luego. Salud para todos los Bulls Turning Club.
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0: ¡Qué jotillo salió el Kevin!
4: ¡Qué jotillo!
0: ¡Joder! Ayer fui a la feria y pasé por los famosos tamales del Kiwi. Y estaba el puesto solo, nadie despachaba a las 7. ¿Ves? Te digo, no está el Kiwi.
1: La Kiwisía nos va escuchando para que le diga a su papá.
0: Le pueden poner las mañanitas orgánicas para mí, 30,000, que hoy cumplo años, el 30.
1: Ahí está, ya salió.
0: Para mí.
1: Para él el cumpleaños, el Chicorcas.
0: JR.
1: Ahí está, ya lo arreglé.
0: ¿Ya?
1: Ya, ya quedó.
0: Carlitos Vega que llora.
5: Saludos mi Mando Larucho, saludos mi Cristian Castro. Un saludo para toda la banda de transportes Jaico, que les gusta que les apedreen la cajuela. Sobes.
0: Liliche Santaniche, mi buena amiga Liliche, saludos. Irra Papirrín para Carlitos Vega, que no sea tan cotinchón, y todos los operadores de Jaico Transportes. Alejandro López Caste.
1: Dice, ánimo saliendo de Nisha, ya descansar acá. Saludos a Vero, doña Zoraida Junior, Alejandrina y a nuestro chover de parte del Moreno.
0: La mañanita es a mi esposa que se llama Daniela.
1: ¿Romo?
0: ¡Daniela! ¡Felicidades! ¡Cochinote!
1: Ah, no, no estás, no, güey, no, esas mañanitas.
0: Oh. ¿Por qué no?
1: Ah, güey, porque luego.
0: El Toreto, aviéntate un enano.
6: Oye, Armando, si todos los niños son bonitos, ¿qué explicación le das al Ricky, cara de niño?
0: El Ricky, ah, sí, no. Güey.
1: Es que Ricky está como amorfo, güey.
0: No, güey. No, lo que pasa es que el Ricky es, es un niño especial, güey.
1: ¡Joder!
0: ¡Enano! ¡El huevonzun! Ya ni se puede... ¿Qué? Hacieron un tipo. ¿Y es el huevo otra vez peleándose o qué?
1: Ay, ya le hubieran descontado, güey. No, estaba...
0: I just wanted the pup.
1: Estaba descosiéndose y...
0: Se la bañan, va.
1: No, déjalo subo, güey. Vaya, güey, hasta que más algo bueno.
0: Fíjate que sí. El salado 089. ¿Me puedes pasar el número? No lo tengo. Sí tenemos el de Merlo Transportes.
1: Ah, no, creo que no. Bueno, yo no lo tengo, güey.
0: Mi foto de perfil es porque vendo cuentas de streaming, no piratas, pero sí baratas. ¡Ay!
1: Ah, perro, verso sin esfuerzo.
0: Ya tenemos una. Se te adelantó el gruesón. El gruesón te ganó. Luisa Cruz, por eso, pero...
1: Ah, su mamá se llama Luisa Cruz.
0: ¿Y él? ¿Cómo se llama?
1: Él se llama El Chiquito C.
0: Madre.
1: Pues sí está, güey.
0: No, no lo voy a agregar con ese nombre. ¡Tavares! Échamelas, perdón, no puedo dormir, por eso digo tonterías. Tavares, pues ahorita voy para allá,
1: güey,
0: ¿no?
1: Voy a arrullarla, güey.
0: La familia López Casi hasta la 24, saludos. Gaby Espinosa.
1: Excelente día, le pueden mandar un saludo a Viri y Lorena.
0: Salud.
1: ¡Oh! ¡Cómo te goofy, güey! Foto aérea, güey.
0: Ah, pensé que era Katy Loroga. Para la máquina del mal que andamos en Recia, Cross. Cosec, Nolo y el señor administrador de parte de Luna. A ver, el pollito Kitchen.
7: ¿Qué? Mándale un 100 tamales al arrastrado del Christian Austin, unidad 015, y a Luisito de la unidad 014, que está bien feo.
0: ¡Chiclitos!
1: Dice, a mí también póngame las mañanitas, ya que no nada más es mi cumpleaños, es de mi señor padre, sino también el mío.
0: Oye, ¿qué está pasando? Están cambiando de número, mira la Barbie. ¿Por qué, Barbie?
1: Le han de haber quitado la línea, güey.
0: Ah.
1: Eres una pandillera, Barbie, como quiera.
0: Oye, Barbie. No, es que sí está cañón.
1: ¿Qué número sigue? ¿Van al 1 ahora?
0: La mía se vence el 30 de septiembre. Termina en 3.
1: ¿Cómo te goofy?
0: Con el viernes. ¡El Geras!
1: Que tengan excelente día, mándale un saludo. ¿A quién? No, ese es el
0: Geras. A mi hija Dana Nicole, oye, mucho cumpleaños. ¡Dana Nicole! ¡Felicidades! A ver, ahora sí.
1: Esme.
0: A mi amigo que diario lo escucha en su trabajo. ¿Quién es tu amigo? ¿Cómo te goofy?
1: Ay, güey.
0: Con brackets. Hoy, hija, la más chica ya entró a la prepa, que sea una etapa de su vida muy genial, de parte del Tolo Longo. A ver.
1: Regístrame como el Tuntún.
0: Tuntún. No puedes. Alberto el Tuntún. O sea, sí lo voy a agregar, güey.
1: Sí, güey.
0: ¿Así mero?
1: Así mero.
0: El Pablín, ¿qué dice?
1: Ya llegó Iván de Jesús, un dice.
0: Iván el Chino. 100 tamales del kiwi están buenos, que se venden solo, mucha precaución. Boulevard Españita, pasando el estadio, va a estar cerrado rumbo a Salvador Nava, ya están poniendo los conos, ¿sí? Pues ya habían avisado. Sí, póntale el cuello, sí, y hace falta escuchar esa hermosa melodía.
1: Sí, es cierto.
0: No. Ah. Jerry Puntos. Está raro, ¿no? La foto.
1: La cara como que no coincide.
0: Ay, güey. ¡Salud para Yuli! ¡Hola, enfermera!
1: ¡Calazo, enfermera!
0: Ah, pero mandó audio.
8: Mi jefe, el Duarte, que ya va en camino a repartiendo el pan como se debe.
0: Y ya... No, estás de hueva, güey.
1: Dale más rápido, güey.
0: ¡José Romero!
1: Dice, hablando de viejos mañosos, un saludo a Luna y al Nolo Mascaleños de parte del fondo de los cuentos pamorros de Adquid para los mugre chiquillos. Después de la del Cuyello, güey. Lo llamó mi amada.
0: Luis Trejo.
1: Mándale un saludo al Pelusa, que por fin sacó su Chevy del taller y anda de...
0: De argüendero. Chatito Cuerero, saludos a mi amiga. El Manes, saludos a todas mis hermanas y a los de MMDC, que están bien guapitos. Manes, manda fotos de tu hermana. ¿Dónde se consiguen los chips de Estados Unidos? Cualquiera te lo vende.
1: ¿Está en las vías, no?
0: No, pero... No creo que no conozcas. Sí, dice Barbie, ayer me bloquearon.
1: ¿Ya ves?
0: No, no puedo leer el resto, Barbie.
1: Ah, sí, che, Claudia. Bueno.
0: Confirmo, también amanecí con la línea cortada.
9: No va a haber por ahí cortesías para cuernos chuecos.
0: Sí, sí, sí, vamos a regalar.
1: Y hoy vamos a regalar.
10: Máquina del mal, siéntamelos a todos.
0: Mazatlano.
1: Salud para yo.
0: Ahí está el gruesón, mira.
1: Oh, gruesón.
11: Oye, ¿no podrán alargar el programa un poquito más? Es que ahora como yo voy y dejo a los niños, ya me levanto hasta las 11. Saludos, buen día.

0: ¡Frankie!
1: ¿Dónde se consiguen los chips? También me cortó mi línea ayer.
0: El Pitirijas.
2: Buenos días, Buffalo Verse. Aquí reportando es el Pitirijas Show. Emanuelo, no dejes que te digan Cristian. Tú eres Paco.
3: Si quieres que vayan a hacer el programa hasta tu casa, mi chavo.
4: A mí también me cortaron la línea. Ah, no, así nací, ¿verdad?
0: ¡Paco Mata!
1: Sienta males a los de CM, le mando un mensaje para que no me extrañen, par de hermosos, excelente día.
0: ¡Corky Rayado!
1: Exactamente, esa es mi rola. Y también la de este güey, ¿no? Que no quiere decir.
0: ¿Quién?
1: ¿Y tú?
5: Tú no eres mi papá, coño. Soy Jacob.
3: Sienta males al Duarte y al Jeras de Panadería Progreso.
0: El pobre.
3: Bendiciones, saludos.
0: Herrería Pobreco y al Chuín Cabeza de Bala. Ángelo, ¿qué es eso de foto aérea?
1: ¿De qué habla? Imagínate cómo es una foto aérea, güey.
0: Ricky Scar de Niños de la Raza de Chabelo.
6: Voy a arrullarla.
0: No tiene sueño, Tavares. Lo vi. Jesús Otorres.
1: Vamos ya a las carnitas, güey.
0: Sí, el domingo.
1: De lujo, güey.
0: Ahí por tu casa, ¿no?
1: Jardines de María Cecilia, más o menos.
0: Venga, mi niño, como lo que yo. Bueno, voy a ir ahí a hacer un en vivo. Nomás vi una grabación y luego la vamos a subir. El Toreto. ¿Cómo está el Jacob ahorita con los canales de paga? ¡Hala!
1: ¡Hora!
0: Javier Jasso, el pelucón.
1: Saludos a mi carnal que también ya escuché yo bien.
0: Leti Piña. Bonita mañana, Leti Piña. Iván el Chino. No sirve de nada registrar la línea. Mi mamá la quisieron extorsionar. Según era, para que las líneas estuvieran seguras.
1: Yo te digo, güey.
0: Es lo que no entiende la señora presidenta.
7: Aérea.
2: Sienta mal ese río, pobre común.
0: A ver, si yo te quiero extorsionar, pues le robo el celular ya registrado a alguien. Se lo robo y desde esa línea yo te llamo y te extorsiono. ¿Por quién van a ir? Que no. Ya está registrada por el dueño de la línea.
1: Exactly.
0: O sea, es un...
2: Guerrero Pobreco 2 y al maestro Chuin, cabeza de bala, sienta mal para todos ellos.
0: Jorge Rayado, Comelonches, el Comelonches, ¿qué dice?
1: Dice, buena mañana, brother, saludos.
0: A ver, el Calavera no llora.
8: Échale, Larita, buenos días, Emanuelo, reportándose, ya te la sabes.
0: No, te tardas mucho, carnal.
1: Está borracho, déjalo, güey.
0: Súbele la de Mundo de Micheladas.
1: No, la original, güey.
0: Es una estupidez estar armando esto de las líneas. No, no, nadie la quiere.
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0: de mundo de micheladas.
8: ¡Quita eso, Emanuelo!
0: ¡Berito! ¿Quieres ser el cuyello?
1: ¡Órale, güey!
0: Berito, mándame una foto tuya y de tus niños. Para ver cómo me vería yo junto a todo, a ti y a ellos.
1: El cuyello.
10: Ponle un ay tan menso a la presidenta.
1: No, güey, eso tampoco es para tanto, güey.
11: Ese ñico ya en todas las vacaciones ya la de traer bien.
1: Ya, güey, ya, ya.
0: Salud, par de guapitos. Un necesito pito a los que andan tras el volante. A ver, Luis del taxi 2847.
12: Buenos días, Larita y esa DJ. Un saludito.
0: Te tardan mucho, no, Luis. Mijo.
13: A mi nieto le extorsionaron su propia esposa, de la cual está separado, y sus hermanos, y le bajaron 10,000 pesos.
3: Larita, dile al Emanuelo que se ponga la de mundo de micheladas. ¿Qué es esa de mundo de caramelo? Pues que ni
1: ponte a jalar, güey.
14: ¿Qué riesgos podría haber si se registra la línea?
13: 10,000 pesos.
0: No, pues es que el gobierno se va a enterar de todo. Lo que hablas, lo que dices, ¿dónde te metes?
1: No, no, no, no, no es cierto, güey. Es para cuidarte, Mando Laruso, entiéndelo.
0: ¡Sí, tú!
1: ¡Ándale!
0: También me cortaron la línea, lo bueno que en mi trabajo hay wifi.
1: Prendita.
0: Mike.
1: Hoy no. ¿Qué es eso?
6: Cuando andas medio triste, pero te reinician por accidente.
1: Ah.
0: Chamoy. Ah. La niña le hizo un chamoy. El pelo, mira el pelo, güey.
1: Sí, se me hace así, güey.
0: Marco Flores y la
1: Jerez. Dice, pero cuando un tinaco. No, güey, pero es que una cosa es la línea y otra cosa ya es un apoyo social, güey.
0: Mis hijos y ya con nieta incluida.
1: Mira, güey, esta sería su abuelita.
0: Pero
1: güey.
0: ¿Quién es?
1: Es
0: ¿quién?
1: Ella, güey. Ella
0: la de Rosa es Vero.
1: Es Vero. Estos son sus hijos, es su nieto y está un señor acá colado. Este podría ser tú, güey.
0: Sí. Sí te agrado, Vero.
1: ¿Cuántos años tienen tus hijos?
0: Ya, pues ya es abuela. Pero está bien jovencita ella.
1: ¿Y tú?
15: Entonces los del gobierno también va a ver los pa' que me mandan a Manolo y Yesa.
1: Claro. Sí. De hecho sí, güey, la dirás de broma, pero...
0: No, van

0: güey.
1: Franco Escamilla
0: dice, ¿hasta cuántas líneas puede registrar? No sé.
1: Todas las que las que tú todas las que tú quieras. Pues los de mis hijos están a mi nombre.
2: El ahorita, pues dile al hermano que ponga la...
0: Casi se me iba, güey.
1: Puros Hochi registró la línea. Un día se tiene que unir el pueblo, o sea, todo el país, y decir, madres, para que se colapsen las líneas, o sea, las compañías. Y las compañías levanten la voz y le digan, señora, discúlpenme, pero no. O sea,
0: ¿sabes cuándo se va a unir el pueblo? Nunca.
3: Clara, Emanuelo, buenos días. Un saludo para toda la calaveriza. Bendiciones.
1: Pero ya ves, ¿cómo se llama el güerito de lentes? El que el del pan, hombre.
0: ¿Qué? ¿En Anaya?
1: Anaya.
0: Chicken Little.
1: O sea, yo me desespero porque alza mucho la voz él. Pero nadie, nadie dice, yo estoy con... O sea, nadie se une, nadie, no sé... No sé qué pago, si sea puro show todo.
4: Es por el bien de nosotros, Armando.
0: Sí, estoy de acuerdo con el Toretto.
1: Salud para el Fox y la Dinastía Ávila. Miguel Ángel Gamboa.
0: Mira, güey, fue de felicitar a mi niña que cumple 4 años. Se llama Aitanita con la voz de Stitch.
5: Ocana, señorita Aitana. ¡Feliz cumpleaños!
6: Y entre de viejo payaso.
5: ¡Mugre, chiquilla!
7: Una chica, ya mucho ritmo.
1: En el... Híjole. Trabajando en el Uber, eres taxista, Luis.
0: Bueno, le sé todo, güey. ¿Qué sentirá ser cuyello?
1: Ahora se la mando a ver, güey. Si me registro la Claudia, me va a conocer mi tripilla. Lo más probable, a ver, ¿el qué?
0: El grueso, la Claudia.
8: Pregúntame. Perdón, me bajé a dejar a la niña. Mándame un mensaje. Estamos listos para la acción.
1: Bien, ¿cuál listos? Quedaste de venir a activarnos otra vez. Salud, Laruso, el Yesa. Gerardo tiene barros.
0: Ay, güey. No.
1: Ángel, espíritu viajero.
0: Nada, si no la voy a leer, güey. No quiero que me hagan pedir disculpas.
1: Yo sí me registré porque me dijo el vikingo. Es que depende quién te lo pida.
0: Eso sí es cierto, güey.
1: Saludos, Gord. Yo quiero que la corten. Alex.
0: Ya tengo 10 líneas registradas, dice.
1: Érico Ortiz.
0: Ya me cortaron la línea, cualquier cosa por correo. Por correos de México. Vámonos, güey.
1: Bueno, el Tlacuache, Carlitos Uber, Isaac Blanco, Ale Gallardo. Jolás.
0: Yeah.
1: Ese moreno. Ah, güey.
0: No, güey, yo nada más estoy esperando que un día pedir vacaciones, güey.
1: Yo ya espero con ansias que me corten la línea, Clara, para... Así ya. Ah, androide. Ah, está bien chiquitillo, ah. Está chida la.

0: Ahorita regresamos, 8:16.
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0: en este miércoles chaqueterón. Saludos al sonido King Daimo. Para la rebelión maníaca, dice, regístrame así como aparece. Sonido King Daimo. Carlitos Uber. Con la voz de Homero, ¿qué dice?
1: Mándale un saludo con la voz de Homero a Carlitos.
0: Ay, ¿cómo te gusta engruesar?
1: Ah, no, no, pero...
0: ¿El
1: hablando de el gruesón.
2: No, lo, también te debo a ti lo de tu nebulizador. Ahorita los paso. Es que mendiga empresa para la que trabajo, güey, me explotan. Pero ya hoy me tomo un tiempo y les doy la atención como se debe.
0: Gruesón, pues es que te voy a pasar un cliente para que le vayas a poner ese rollo. Bendiciones, ya no registré mi línea, sí tienen... A ver.
1: Ahí va.
0: El chilango, a ver, léelo tú, güey.
1: Yo no registré mi línea, si tienen plan, ya no es necesario, la compañía tiene tus datos. Ah, ¿sí será cierto eso, güey?
0: Pues yo pregunté y me dijeron que sí, pero no los seguí muy convencidos.
1: No, güey, entonces mejor...
0: Yo tengo plan.
1: Obvio también,
0: pero güey, como quiera, pues me voy a registrar porque los números de mis hijos están a mi nombre.
1: No, pues a mí me va a registrar el Barbachento con Byte, güey. Entonces ya no me complico la vida, güey.
0: Yo creo que Jacobito se la pasa limpiando porque ahorita pasé por su casa y huele bien machina, no, cloro.
3: Cuando le un siento más, al arrastrado del Cristian Austin, unidad 015. Y al Luisito de la unidad 014, que está bien feo.
0: De parte del Pollito Chicken, Rorro Didi.
1: Dice, ya quiero que la corten para ver si ya no me marcan los del banco y de los de Platacar.
0: Héctor Hernández Villafuerte, fíjate que sí. Saludos, Héctor, Jerry Flower. Ah.
4: Accidente en el distribuidor Juárez. En el distribuidor Juárez frente a la Coca.
0: Chocaron.
1: Nada más rápido. El Barbachento se va a estar en Circuito Oriente en Veanaya y ahorita a las 9 vamos a entrar con él a control remoto mandándolo.
0: Circuito, ¿dónde es eso? Veanaya y Circuito Oriente.
1: Ajá, en el Tianguis que está ahí.
0: Perfecto, ahí va a estar el Barbachento con los amigos de Byte.
1: Esos meros.
0: Bueno, te decía que si querías la foto.
4: Milarita, si no traen ni saldo, no. Yo no sé para qué se preocupan por su línea telefónica. Ahí no.
0: ¡Gamboa!
1: Dice, yo nomás espero que se me cancele la línea y se acabaron las deudas.
0: ¡Pablín! Lo ven cuando estén... Ok, perfecto. Alex Aquadolf.
1: Dice, esa rolita de fondo está de lujo. Claro que sí, mi hermano.
0: Sergio. Larita, estoy... ¡Guácala! Mía Califa.
1: Oh, güey, bendita publicidad, güey.
0: Sí, mercadotecnia. Pero Juanita María.
1: Dice, a mí me mandaron nada más un mensaje donde yo ya estaba dado de alta, que no me preocupara.
0: Chava Hergrim.
1: Ay, güey, me dio curiosidad, güey.
0: Dentro de lo malo que me cortaron la línea, lo bueno es que ya se la pellizcaron las financieras a las que le debía. Por fin van a dejar de sonar mi teléfono. Fíjate que eso, el gobierno no pensó en eso, en el ingenio del mexicano. Así, oye, te hemos estado buscando. Dile al gobierno, me cortó mi línea. Ahí estaba, me la cortó. ¿Yo qué quieres que te diga? Max de Acrimat. Si me cancelan la línea, Coppel y Electra dejarán de cobrarme.
1: Sí, tú.
0: Pero ¿cómo te localiza? Bueno, tienes tu dirección, ¿no? Chicos, la marca azul ha estado súper fallando. Ni recargas hay. ¿Alguna buena compañía de internet que no falle tanto? Todas están fallando, güey. Todas. Yo, la neta, yo estoy con AT&T y ya les dije. Y dijo, no, la configuración, güey, toma tu configuración.
1: Fufu.
0: Guácala, si no, que no. Saludos al taller de la muerte.
4: Mi mamá está bien preocupada por su línea. Y se la vayan a cancelar. Pero siempre que le marcamos, nunca contesta.
0: ¡Ah, qué bañado!
5: Buenos días, chavos. Entonces, si registramos la línea, como está mandando el gobierno, entonces, si nos extorsionan, ¿le echamos la culpa a los del gobierno?
0: ¿Qué? No, entendí lo último.
1: O sea, que dice que si registras tu línea, entonces el gobierno ya sabe quién te está extorsionando. Entonces, que si te extorsionan, ¿a quién le van a echar la culpa? ¿Al gobierno? Pues no, güey, pero...
0: En Estados Unidos te piden hasta el número de seguro, aparte de tu ID, para registrar una línea. No veo por qué el mexicano es muy... Rejego. Pues no estás viendo, güey. No estás viendo, Oscar. De por sí así nos están engrosándola todo el día.
1: ¿Dónde es ahí, güey?
0: ¡Hirving! No sé, manda video, está muy bonito ahí.
1: Sí, sí, sí.
0: A ver, en mi caso, algún hijo de Todd's mother le pasó mi número a muchas iglesias cristianas, güey. Y no paran de marcarme y mandarme WhatsApp. Chihuahua, a ver. ¿Qué dice?
1: Dice, hola Miguel, buenas tardes, ¿cómo está? Muchísimo gusto, somos la hermana y nos da unos nombres. Somos las misioneras de la Iglesia de Jesucristo y también representantes de la página Venir a Cristo. Recibimos una solicitud de, man, borra ahí, su interés de asistir más, pues asistir a la iglesia. Entonces no sabemos si pues estaría interesado en que podamos ayudarle a llegar a la iglesia más cercana a usted. Muchas gracias, tenga una buena tarde. ¿Nos podría confirmar? Y abajo pusieron el mismo mensaje, güey. Y ya lo traen hasta la madre.
0: Somos las misioneras y pues que... Te prometo que marcan mucho de varios números, pero todos se identifican como iglesias cristianas. Yo no creo, yo nunca he sabido de iglesias cristianas.
1: Que te marquen.
0: Que te marquen, para nada, para nada. Aparte, eso de misioneros, esa palabra no la usan los cristianos.
1: No, entonces aguas, güey.
0: Los católicos son aguas, los que lo usan, wey. Los misioneros. Soy misionero y que me mandaron. Es, nada más los católicos la usan.
1: Le pasó mi número. Al tiro, güey, pues bloquéalos, güey.
0: Sí, bloquéalos. Lara Emanuel, yo puedo registrar hasta 4 celulares, 3 de mis hijos y el mío. Pues yo los de mis hijos los tengo a mi nombre, por protección. Tengo a mi nombre. Te amo, Emanuel o Ángelo.
1: Te amo, güey.
0: José Ramero.
1: Dice, hasta la iglesia se actualizó, ya no tocan puertas, ahora todo. Fíjate, entonces lo que le está pasando al ángel, güey.
0: Dile, como les dije un día, que fueron a tocarme los testigos de Jehová. Y no lo digo de manera despectiva, porque a mí me gusta aprender mucho. Le dije, a ver, venía todavía cuando jalaba en antros. Venía, fueron en la mañana a tocarme y yo vi un jetón y me paré. Oye, que queremos hablar. Le digo, mira, yo sé que Cristo dijo, id y predicar el evangelio a toda criatura, ¿verdad? Pero no dijo a qué horas, hijos de él.
1: Yo, espérate, mínimo que sean las 12, güey.
0: María del Carmen. Es cierto que cancelan. Sí, ya están cancelando ya mucha línea. A ver, por acá, Champolo.
1: Dice, a mí me cancelaron mi línea y creías que ando bien a gusto, así nadie me molesta. No, pero es que como que es una necesidad, güey. Sí,
0: claro, claro.
6: Mándale un, eres un estúpido ese que está haciendo comparación de México y Estados Unidos.
0: Me da coraje ser pobre y no poder azotar la puerta porque te cobija.
1: El perrillo.
0: El Jonathan.
7: Trabajar y justamente me cortaron mi línea el día de ayer. Si el supervisor me está marcando, para saber qué ruta toca hoy, díganle que le marque al gobierno, por favor. Él ya sabe todo de mí.
0: Ahí está. Sí. Es el ingenio del mexicano, ¿eh?
8: Ay, mijo, está diciendo que tu mamá no te quiere. ¿Para qué le marcas?
0: ¡El Mollejas!
1: Alguien dijo línea, nada.
0: Sí, pero de teléfono, güey. Darío Jaramillo.
9: ¿En qué? Que ya se la libran de las financieras. Tienen que contratar de todos modos, o comprar un chip o contratar plan. Y las tienen que dar de alta a fuercitas. Y ahí van a tener todos los datos otra vez. Los
0: mi abuelo es un gran poeta. Como dijo mi abuelo, hasta las maderas más finas se abren cuando se mojan. ¡Ah!
1: Ni clavar un clavo sabía el viejo, dice.
0: El inquieto mayor.
1: Un saludo a toda la chilada, a la familia Hernández de parte del inquieto mayor.
0: Major.
1: Major Lee.
0: El mole 7-3.
10: Mi tío está bien apurado por su línea, pero la que dejó ayer en la noche en la mesa, ¿sabe quién se la inhaló?
11: Buenos días, sí, yo también tengo plan con AT&T y ellos automáticamente te registran.
1: A mí nunca me llegó ningún mensaje de nada, güey.
0: Y ayer fui a pagar y se me olvidó, fíjate. Los del Saucito nunca han tenido línea y no se quejan, dice el Panda. Un saludo para la familia Vázquez, Ciudad Satélite, para mi esposa Diana, acá en Dallas, Texas. El zompe calibrado, a ver.
12: Ahí una camionetita se le salió la llanta subiendo en el puente de Corona hacia la FENAPO.
0: Puente Corona hacia la FENAPO. Camioneta se le salió la llanta. Está maldito ese puente. Está maldito ese puente,
13: A mí los únicos que me hablan y registré la línea son los de Coppel, los de Electra y...
0: Este güey. ¡Huicho!
1: Salud para mis hijas, Fanny y Tania, que son bien chuquisillas.
0: ¡Ah, mugres chiquillas! ¡Cóllese, mugre chiquilla! La mera vena.
1: A ver, espérate, güey. ¡Ay, güey! Ay, ¿ahí con qué será, Mandaloruso? ¿Con fiscalía, güey?
0: Ahí te va.
1: A ver.
0: Dice, pase este mensaje al aire a mi mamá. Mi mamá cuando registró su línea, le comenzaron a llegar chorro de mensajes de WhatsApp de partidos políticos de la oposición. Nomás fue de que... A ver. ¿Por qué no te ofrece eso el gobierno? O sea, nomás te regístrate por eso. Entonces, quítame todos los spam. Así, ¿cómo saber? No, nomás quítame, o sea, la publicidad. Y sobre todo no quiero saber nada de partidos políticos.
1: Que hagan lo que tú haces, güey, porque... Ya, güey, no hay que hacernos güeyes. Vienen épocas electorales, güey. Le van a empezar a marcar de números que no conoce, preguntándole, ¿qué piense de este político?
0: A ver, vamos a hacer una dinámica. ¿Qué te parece?
1: Échele.
0: Ahora que empiecen las llamadas.
1: Ay, güey, pero vámonos porque tenemos control con el Barbas, güey. No me he visto la hora.
0: Ok.
1: Ahorita regresando lo hacemos, ¿va?
0: Bueno. Okay. Espera.
1: Dale.
14: Ahora. Yo les dije, fufu.
1: Hiciste bien, güey.
0: Ahorita regresamos.

Sájalas con ese fondo. Qué fresa, mi queridísimo Emanuel de Borojo. Por eso no entraba, porque dije, ay, qué fresa anda, qué loco. 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Regresamos por lo pronto a cabina de la mejor de todas, la Mejor FM 90.9, aquí nomás.

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7: Me lo tienen bloqueado.
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Oye, quiero mandar un saludo que siempre nos escucha Manuelo. Adrianita Aguillón. Saludos a Adrianita, que siempre nos escucha todos los días. Adrianita Aguillón. Y también, pues, de una vez para el buen Ale. Le mandamos saludos. ¡Ánimo!

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0: 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Aquí nomás.
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0: Regresamos.
1: ¡Hey! Oye, quiero, antes de retomar el último tema que pasaba.
2: Haz el barbón. ¡Apágale, barbón!
1: A ver, ¿dónde está? Nomás mutealo. ¿Dónde está?
2: Al lado. Al lado. Este, güey. Ahí está ya, güey. Ya lo muteó.
1: ¿Dónde?
2: Ya lo muteó.
1: Es este, ¿no? Sí, ¿seguro?
2: Sí.
1: Saludos a la a Luisón. Creo que anduvieron ahí en el Teatro del Pueblo. La Internacional MX. Saludos ahí al, a todos los de la Internacional MX. Para Mari, cabeza de capibara. Saludos al Robert Boy, Noemí Hernández. Para Cochis, allá, el Cochis de Gordita Doña Félix. Saludos allá a toda la gente en San Felipón, Guanajuato, Guadalupe Lequeitio. Saludos. Y creo que sí me oyó Adrianita y el buen Ale allá, allá por la calle Euclides. ¿Quién fue Euclides? Allá la Noa Progreso o algo así. Bueno, saludos a Adrianita, a Guillón y al buen Ale, que siempre escuchan todos los días. Mira, Gaby Gaviota, buenos días. Nos mandó, para todos aquellos que son hostigados vía telefónica, por favor.
2: Fíjate, dice, las llamadas molestas o propaganda no solicitada de partidos políticos se debe denunciar ante el INE a través de la unidad técnica de contencioso electoral, de lo contencioso electoral, o bien ante la Fiscalía Especializada en Delitos Electorales. Si existe precesión, coacción o uso ilegal de datos personales, la Fiscalía denuncia amenazas, condicionamiento de programas o presiones para votar, que está disponible las 24 horas en el sitio web de la Fiscalía General de la República. O sea, se mandó la luz, pues no te la pueden andar engordando, güey, básicamente.
1: Pero ¿dónde? No es ahí en la, ¿cómo se le llama?
2: La FICEL, güey. Fiscalía Especializada de Delitos Electorales.
1: No, pero hay otra, o sea, ¿cómo le llaman? Cuando te están engordando la cualquier índole, negocio de cualquier índole, hombre.
2: Que la Profeco, güey.
1: No, otra, dime otra.
2: Okay, pues la Conducef.
1: La Conducef. Sienta mal a Alejandro Muñiz, que anda trabajando en la unidad. Te miramos, dice. Che, ¿cómo que me miran? Ojalas.
2: A ver, güey. Estás bien filoso.
1: No, güey. La sigo a ella.
2: Ah,
1: la sigo a ella y. Bueno, gracias. Yo creo que también la Conducef, ¿no? Cosec Romero. Pon la cumbia de Satanás. Pascualo. Aún súper feliz. Ese es todo, Pascualo. Luis Trejo. Son testigos de Jehová. No, a mí me hicieron lo mismo. Son bien intensos. No, no, no pasa nada. O sea, por eso documentense.
2: Sí, mejor no sigan.
1: Yo intercambio de volada y ya me quieren sacar la vuelta.
2: No, güey.
1: Yo compré chip nuevo y lo registré y enseguida me empezaron a llegar las llamadas rojas. ¿Qué es eso? Una llamada roja. ¿Qué es una llamada?
2: ¿Es como spam?
3: Y ahora sí, todos los extorsionadores se acabaron. Ya no van a tener manera. Porque ahora sí van a dar con ellos.
1: ¡Ja, ja, ja, ja, ja!
4: Felicito, no tiene línea. Felicito, no tiene teléfono, más bien.
1: Pueden enviarle saludos a mi esposa Guadalupe, va rumbo al trabajo. ¡Lupita!
2: ¡Lupita!
1: ¡Que te vaya muy bien! Y dile a tu marido, ya no sea tan jotolón.
2: Tan afeminado, sí.
1: Tan amanerado.
5: Sí, sí, están cortando la línea. Están cortando la línea para que se vayan con el barbón a comprar una de baile.
1: El Alex Acuadolf.
2: Dije, dice, el tío Richie en una entrevista dijo que era una estupidez lo que quiere hacer el gobierno, sacó registrar la línea telefónica, invitó a la ciudadanía a no hacerlo. Que se pueden amparar, dice.
1: Sí, te puedes amparar. Dice. Y ese día que no me ha respondido mi tío Richie. Richie Brockelman.
6: A ver, una preguntota, mi barba, es una preguntota. Si yo ya tengo bike para recibir esos beneficios de 200, de 236 gigas, ¿cómo le puedo hacer? A ver, coméntale, barbas.
1: Ok, perfecto. Es que a veces pasa mucho eso, ¿no? Tú registras y todo, y ya apenas tienes 2 meses con tu línea y... Uh-huh. No, para los que vayan llegando a partir de hoy, súper promocionar, dicen, no.
2: Por eso es importante que vayan con el Barbas, güey, para que los puedas asesorar de una mejor manera con los amigos de
1: ¿Dónde Bite. Está el Barbón?
2: El Barbón se encuentra, Mando Laruso, en circuito, en el tianguis, perdóname, de circuito oriente. 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
1: 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Lara, un choque en circuito Potosí, bajando el puente del Aguaje rumbo a la Juárez. Bajando el puente del Aguaje, choque, gracias. Salud, Mercedes.
0: ¡Oh, su madre!
2: No, pues flowers, flowers.
1: Tú eres algo directo de Dios, ¿cómo perdonas?
2: El que pues...
1: Chicork.
7: No alcancé a escuchar en cuál bodega Aurrerá está el Barbas. ¿En cuál bodega Aurrerá está el Barbas para caerle de una vez? Si me pueden pasar el 16.
1: Name, ¿cuál bodega? Está en el...
2: El tianguis.
1: En el tianguis de Vea Naya, en Circuito Oriente.
8: En la mierda del país. Todo, todo lo que ha pasado en México es culpa de los políticos, narcopolíticos, Morena.
2: Ay, ya, tranquilo, güey.
1: Tranquilo, Chore. ¿Qué tal si quitamos... Hasta que no se una la raza. ¡Imen! ¡Saludos a Imen!
2: ¡Oh, Ime, güey!
9: Buenos días, Larita. Buenos días. Un saludo para los de Cubrecar, que siempre andan en chinga desde bien temprano.
10: ¡Lo siento!
1: ¡El charro mexicano! Ha de ser Pedro Infante, ¿no?
2: Sí, que sí, charro.
1: Ah, no, era Jorge Negrete, ¿verdad? El charro mexicano.
2: No, Negrete, güey.
1: Soy charro, dice, bueno.
2: ¿Y tú?
1: ¡Gloria Moradín!
2: No, es el Gloria Morín New.
1: New. New es como un bisonte, ¿no?
2: No, no, ese es New.
1: Bueno, saludos, dice en las mañanas cuando el... Acá, no, era acá. Para Jacielito, que está escuchando, Jacielito. Pórtate bien, niño.
2: Sí.
1: ¿Eh?
2: Oh, está en la mera edad, güey.
1: Sí, no. Conducef para servicios financieros.
2: Ah, con los bancos entonces, güey, si te quieren transar.
1: ¡Tololongo!
2: Dice, las de mi rancho vienen enojados porque les iban a cortar la línea, pero si nunca ha habido línea, pues sí. También.
1: ¡Juan!
2: Saludos a Santi, dice el Caramelo.
1: Santi Caramelo. ¡Superpollo!
2: Hasta la ciudad de las montañas, la TV Colombia, saludos.
1: Moreno Guavit. Euclides fue un célebre matemático y geómetra griego conocido como el padre de la geometría.
2: Yalo.
1: ¿A poco sí?
2: Pues dice.
1: Nah, pues google, no te acabes. Saludos a la raza de la garita. Ahorita te escribo, Jorge Karen Rodríguez.
2: Dice, es cierto que ustedes van a estar en la inauguración del nuevo. Ah, chingo, ¿tú vas a ir, güey?
1: Yo, Jesse y yo.
2: Ah, ok, ok. Ándele, cochinote.
1: Se cama toda miada.
2: No es una cama, güey. Creo que es una mesa, ¿no?
11: Clara, Emanuelo. ¿Alguien sabe cómo está el tráfico ahí en la carretera Río Verde? O la primera de mayo.
1: Carretera Río Verde, hay muchos carros con llantas.
2: Ya, yeah, ya, yeah, ya. Yeah.
1: Tarde pero sin sueño para los 30 Tun Tag Rider, tumbadito, saludos, toda la old school tejana, el huicho.
2: Saludos para el Chivo Tobar del Bicentenario.
1: Chivo Emanuelo, te dejé mensaje en el personal, a ver si no...
2: ¡Ah! ¡Ah! Güey, mírame lo que me mandó el sticker, güey.
1: Madre santa. Hay una diferencia entre suspender y cancelar. Ninguna compañía te puede cancelar hasta que no cumplas tu ciclo de vida. No, eso no entiendo. Lo que están haciendo en este momento es suspender, pero tú tienes un ciclo de vida de 180 días sin ponerle una recarga. Cuando ya pones la recarga, tu ciclo de vida sigue funcionando. Tu teléfono es por eso.
2: Vámonos ya, ciclo de vida.
1: Chamaquín, saludos. El Petrusca Mamusca. Saludos a mi nena Emma Martínez, man, salud con la voz de Gato Barato.
12: Emma Martínez, comida para gato, gato barato, comida para gato.
1: Felicidades a Nicolasita, Nicole Tobar, Dios la bendiga, mugre chiquilla de parte de su papá. Bueno, salud Nicolasita. Ángelo, Carlita, saludos a Tony.
2: La Carlita, saludos a Tony.
1: A Tony.
2: ¡Tony!
1: Dos saludos, Carlita. Oh, no. Junior Lascano, Lalo, el Güero, Orechiga, Sorcho García, ay, Jorge, Rayado. Está llegando mucho mensaje. ¡Ah, ya nos vamos!
2: Vámonos, tenemos que ir.
1: Oviedito, Pancho Pantera, Burras, Andresillo, Pitiricas, Rafa Guevara, el Maike, Fernando Reina, etcétera, etcétera. ¡Gracias! Viene a continuación, La Conchinflies. Yo use me like Phantom.
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0: 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Así es que...
1: Sus virus,
0: y también muy sus virus, muy sus datos. 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
0: 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Por lo pronto, nosotros regresamos a cabina de la mejor de todas, agradeciéndole al Emanuel de Borojó, al señor Armando Lara y a la Coche Colombia, en los controles técnicos el día de hoy. Regresamos a la mejor FM 90.9, aquí nomás.

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las 11 y 29 de la mañanuca. Así me da las muchachadas, las 11 y 29 de la mañana. Y de bolón ping pong. Pues vamos arrancando. Y es que se nos viene miércoles de contestación. Es más, se nos viene todo encima. El mundo encima se nos viene. Viene miércoles de contestaciones. Y el día de hoy arrancan los caballeros. Ya tengo varias rolitas por acá para arrancar, así que actívense en este momento, 4580-1373, porque además de aventarnos este bloquecito de contestaciones, ¿cómo está la onda con Chinfles? Bueno, pues el día de hoy arrancan los caballeros dedicándole alguna rolita a aquella innombrable, a aquella hija de su ping-pong que lo hizo sufrir alguna vez en la vida. Pero como no somos nada de cara a las mujeres, pues obvio tenemos contestación. Y los hombres pues ya en el 2026 no se quedan callados y tienen contestación. Y así nos la llevamos a ver quién se rifa mejor con las rolitas despechadonas, ¿sale? ¿Vale? Después de ahí le seguimos con Primo de un Amigo. No podían faltar virales de la mejor. Además de que tenemos surprise porque ya viene Cuernos Chuecos. ¡Qué emoción! Y por supuesto, pues cerramos con broche de oro el día de hoy, miércolitros de mix. ¡Qué emoción! ¡Así que de volada tú! ¡De volada! Oye, vamos a tener muchas sorpresas para ustedes. Hemos estado ahorita acá en pláticas y todo el cotorreo. Tenemos muchas sorpresas para ustedes. ¡Hartas sorpresas! 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

0: de Aramberri que van a estar pues por ahí presentes. Echando pues pachanga. 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Ahí vamos a estar, dominguito de pachanga, de party. 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Por cierto, la bandita, póntele bien. La bandita que ganó nada más accesos sin transporte, ya pase por sus accesos Capitán Caldera 315 con copia de INE. De 9 a 2 y de 4 a 7 de la tarde. Repito, solamente las personas que ganaron acceso sin transportación incluida. No quiero que me vayan a preguntar ahorita los que ganaron con transporte. Oye, que ahora paso por mis boletos porque les doy un zapo. La gente que ganó únicamente acceso. Repito, gente que ganó únicamente accesos, pase por ellos ya, cuanto antes, right now, de 9 a 2 y de 4 a 7, Capitán Caldera 315 con copia de Inés Alibale. Ya pueden pasar por sus boletos, la gente que ganó con transportación incluida. Voy a hacer un grupo en este momento para pasarles todos los pormenores, a qué hora nos veremos y todo el cotorreo, ¿sale? ¿Vale? Por lo pronto me voy con esos mensajitos. 4580-1373. Ya dije todos los avisos parroquiales. Ahora sí a lo que te truje, chencha. Hoy es miércolitos, sí señor. Miércoles de contestaciones y vamos arrancando la mañanita con complacencia despechada.
1: Cochi, cochi. A mí a las que me hacen sufrir es la Tania, la Viviana, la Sujei, la Esmeralda y Doña Pony. Son las gordas de ahí del Guarachazo.
2: Vientre de viejo payaso.
0: Mendigas gordas, dice el mando. Dice por acá, Cochis, la de bájale de Den Muñoz, empieza con esa, ahí está. Ya tenemos rolita para arrancar este miércoles de contestaciones. ¿Sale, vale? Por lo pronto, chicas, no se me queden atrás de volada. Repórtense ya con alguna contestación chonchota, ¿sale, vale? ¿Qué dice de este lado, Benérrimos Díaz?
3: Bueno, ya escuché la de Ya te velé de los Tigres del Norte.
0: ¡Ay! La de Ya te velé, cállate los ojos. Pues vayan preparando la complacencia. Saludos a la muñequita de trapo por acá, ya anda, la escucho, Benérrimos Díaz.
4: Hola, Sandy. Yo contesto con la canción de Selena hace una vez. Gracias.
0: ¡Ay, ayuda, lo que te truje, chencha! Así arrancamos nuestro miércoles de contestaciones. El día de hoy arrancan los vatos. Se llama Bájale.

0: caballeros.
1: Cochi, cochi, con la rolita La Calabaza de La Arrolladora. Saludos, mi cochi.
0: ¡Qué bañado, mi compadre! Dice, ponte la rolita de La Calabaza a cargo de La Arrolladora. Así contestan. ¡Viejos mendigos! ¡Ay, épale! Espero que no se me queden atrás, chicas. ¡Ay, abierto mensaje de...

0: Cochi, buenos días. Hello. ¿Me pones la de Contéstale?
1: Las muchachas ya tienen contestación aquí a la mano, tú.
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1: ¿Y qué esperas tú también para pedir tu rola de contestación?
2: De

0: Chicochi, yo les contesto con la y todo para qué de Intocable. Muy buenos días.
1: Dice mi compadre, y todo. Y todo para qué, hija de su ping-pong. Diablos. Espera, espera, pedí tu complacencia.

0: te sigue mujer, DJ.
1: Buen día, Cochi. Ponte la de Eres como una baraja de Marco Flores.
2: Coches, coches, la de Cuatro Paredes, Grupo Legítimo.
0: Arrelulú, vámonos pues, de las últimas complacencias, DJ. Seguía mujer, hombre. Seguían las damitas. Qué bueno, déjate digo algo, comadre. Esa rola no se escucha nada despechada, ¿eh? Nada despechada. Acuérdate que les estamos dando con todo en la Merry Christmas. Ya llevamos menos uno con esta rolita. ¿Qué fue eso? No. Se me hace que voy con otra rola, ¿eh? Dice para acá, te están escuchando en San Juan de Guadalupe. Ándale, ándale. Saludos a mi amiga Bere. No, comadre, te la voy a poner al rato la de Cuatro Paredes. Sale, hasta la voy a dejar por aquí pendiente. Porque esa no está nada de despechada de contestaciones. Mejor nos vamos con esta que mi amiga Bere nos acaba de mandar. De las últimas rolitas, hoy nomás dije. Saludos para Fernando y para Jessy, por cierto.
3: ¡Diva!
0: ¡Ahora sí! Se llama Disfruta Engañarte. Aquí nomás.
4: Diablos, señorita.

0: buenas tardes. Hello. La de ayer la vi por la calle de Rieleros, Paro Machín.
1: Así cerramos, muchachada, miércoles. Ay, Dios mío, es miércoles, ¿por qué nos hacen esto? Son los rieleros, tú. Ayer la vi por la calle, ¿lo escuchas? Aquí nomás. Así cerramos lo que sí te doy contestación.

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1: Ya a las 12 con 11 de la tarde, llega Diana Reyes. Se llama Querida Socia y lo escucha. Aquí nomás, no te me despegues, viene Primo Dinámico.

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regreso contigo, sándwich, a las 12 y 27 de la tarde, ¿eh? Las 12 con 27 y vamos arrancando de bolón pimpón con el temazo del primo de un amigo. Y es que fíjate, este tema me lo mandaron por WhatsApp. Ni siquiera tenía el contacto, ¿no? Me dijeron, Cochi, te escucho todos los días. Y la verdad me gustaría que pusieras este tema. Así que claro que lo vamos a soltar. Dice por acá, esas no, porque

0: que hablando de los exnovios, con todo mi corazón. El tema de hoy dice Cochipón, el primo de un amigo, cosas que nunca supo mi ex. Así el temazo del día de hoy. Para que lo comentes ya al 4580-1373. Cosas que nunca supo mi ex.
1: No, ni merga.
0: Siempre hay algo, siempre hay algo. Que algo le han de haber ocultado al ex. Vamos a ver qué nos dice la bandera. 4580-1373. Cosas que nunca supo mi ex. Me voy con esos mensajirris. Por acá dice, cuando anduve con los dos al mismo tiempo con Chimplais. ¡Desgraciado! Bueno, se vale. Lo bueno que el ex nunca supo. Lo bueno que nunca se enteró. Cosas que nunca supo mi ex. Vámonos con esos WhatsApp. 4580-1373 es nuestro número de WhatsApp. Dice por acá, saludos para Lucas de Lonas Morales en Avenida Gálvez, que anda bien crudo. Pero ayer, compadre, te sabían como agua. Ahí le va su cervecita virtual para que se aliviane, sal y vale. Dice por acá con Chimfly, Farillo Machín, compláceme con la de Amor por Dinero de Pesado. Arrele luego, ahorita la soltamos con muchísimo gusto. Por acá. ¡Nah! ¿En serio? Dice cosas que nunca supo mi ex, que me anduve comiendo a su mamá.
2: ¡Épale!
0: ¿Será?
1: ¡No nos volvieron a hacer menso!
0: Cuando me mandan esos mensajes, digo, ¿qué clase de mamá? Deja tú al exnovio. El exnovio fue chihuahua, la lo avientas, lo corres, lo dejas. Pero ¿qué clase de mamá tiene? Pero bueno. Cada quien. Cosas que nunca se enteró mi ex. Dice por acá, la cosa que nunca supo mi ex, que anduve con su hermana con chingles. Mira, hablando de la mamá. Las hermanas también.
3: Plaga de loco.
0: ¿Qué clase de...
1: No, ni merga.
0: De hermanas y de mamás se cargan. Pues oye. A ver de este lado.
4: Buenas, que yo le decía a mi ex que andaba trabajando cuando trabajaba en la empresa de autotransporte. Ajá. Y terminaba en Monterrey en la madrugada en los tables.
0: Hijo de mi vida, dijo cosas que nunca supo mi ex. Que yo decía que andaba chambeando, ¿y cuál? Andaba checando la calidad en los tables. ¡Qué bárbaro, compadre! Bueno, se vale, pues nunca se enteró. Dice por acá, anónimo, ella piensa que la engañé con todo el mundo. Dice, y con quien sí pasó, ni siquiera se imagina. Suele pasar, Suele pasar, que con quien menos te imaginas, ni por la mente. Dice por acá con Chimfly, ¿le puedes mandar un, por favor, un saludo de cumpleaños a mi chiquitín, Aciel Gallardo Morín? ¡Mujer chiquillo! Hoy cumple 9 añitos, ¿le podrías dedicar una canción bonita, por favor? Siempre te escuchamos. Claro que sí, ahorita se la ponemos con muchísimo gusto, Sal y Vale. Te mandamos un abrazote grande, Jaciel. ¡Mujer chiquillo! Ya va a entrar a la escuela, Jaciel. Aprovecha todos estos días que sean tu cumpleaños, todos de aquí hasta que entras, Jaciel. Yo al ratito ahí te caigo el pastel, Sal y Vale. Te mandamos un abrazote grande, grande, grande. Tu amiga la Conchinfly. Dice por acá cosas que nunca supo mi ex, que andaba con ella y con su prima a la vez. Obviamente la prima sí lo sabía. Dice, pero mi ex no. Creo que no hice todo mal. Dice, al final, bueno, al menos una sabía. Uy, qué considerado. Desgraciado.
2: Desgraciado.
0: Dice por acá, anónimo. Dice que era casada, cosas que nunca supo mi ex.
2: ¡Ay, épale!
0: ¿Cómo?
5: ¡Diablos, señoritas!
0: ¡Órale! Dice por acá, cosas que nunca supo mi ex. ¿Dónde vivía yo?
2: ¡Ay, épale!
0: ¿Cómo crees? ¿Y eso? Se me hace que nomás iba a la casa de ella. Dice cosas que nunca supo mi ex. Dice que... que no me quedó a deber nada, siempre me las cobré. Ándele, perro canijo.
2: ¡Épale!
0: Perro chato.
3: No, ni merga.
0: Ándele. Corazón. Desgraciado.
2: Desgraciado.
0: Dice para acá cosas que nunca supo. Que en la semana me quedaba sin dinero porque la llevaba al cine o a pasear, incluso hasta la apoyaba en la escuela.

0: cosas que, híjole, este está bueno. Dice cosas de que nunca supo mi ex. Dice Cochi, yo sabía que su papá engañaba a su mamá. Dice, pero la neta, nunca, nunca le dije. Y eso que mi suegro no me quería. Te portaste como todo un caballero, compadre. La neta, sí te portaste como todo un caballero. Tú muy bien. Así el tema sobre el día de hoy, Sandwicho, cuéntanos ya. Cosas que nunca supo mi ex. Y mándame tu WhatsApp al 4580-1373, Ali, ¿vale? Dice para acá con Chinflies, buenos días. A ver, compadre, pásame tu nombre. Que no lo quiero exhibir. Bueno, ahorita le escribo. Dice que me dieron el cheque más choncho de mi finiquito y que solamente me reporté con el 30%. ¡Desgraciado!
1: ¡Desgraciado!
0: Porque no confían en nosotras. O sea, ustedes piensan que todos nos lo vamos a gastar, pues no. Va a ser para todos. A ver, ahora sí pásame el nombre completo. Ya te puse mensajito, compadre. Para saber si eres ganador con transportación o sin transportación del viaje a Gogorrón, ¿sale? Vas a ver. A ver qué dice de este lado. ¡Qué bárbaros! Últimos watts, porque me tengo que ir a corte.
2: Saludos, Cochi. Bendecida tarde. Oye, disculpa, yo fui uno de los ganadores para el albercazo. ¿Cómo va a ser la dinámica? ¿Para algún tipo de grupo o algo así?
0: Sí, compadre, si eres ganador.
2: Y cosas que nunca supo mi ex. Me iba a los tables con un DJ de ahí de los 90.9.
0: ¡Desgraciado! Compadrito, no seas malo. Pásame tu nombre completo para saber si ganaste con transportación o sin transportación, ¿sale? ¿Vale? Si es con transportación, voy a hacer un grupo donde ahí nos vamos a... donde ahí los vamos a pasar todos los datos, ¿sale? La gente que nada más ganó accesos, pues ya pueden pasar por ellos. Capitán Caldera 315, de 9 a 2 y de 4 a 7 de la tarde, ¿sale? ¿Vale? Con copia de INE muy importante, chiquillos.
3: Cochi, Cochi, lo que nunca supo mi ex fue que yo le mandé mensajes a su ex para yo poderla dejar. Pero ese día andaba borracha, entonces no se acordó.
0: ¡Ah! ¡Qué baña! Digo, Cochi, la neta nunca supo. ¡Ay, desgraciado! Que saqué un osito de la basura y se lo di. Una lavadita y como nuevo, ¿qué tiene? Dice, lo que no supo mi ex es que era casado con Chinflais.

0: estaba, yo me imaginaba que era Gerardo Ortiz, aunque sí se parece. ¡Cachifla es mi ex! Nunca se enteró que tenía hongos. ¡Guácala! Dice Cochi con la hermana. Cosas que nunca supo mi ex. Dice que me metía con una amiga en mi propia casa. Ya reportándose con su ciudad de Pobreco y Herrería Pobreco 2. Saludos al maestro Shuyin y sus puertas chuecas.
1: ¡Siéntamelo!
0: ¡Buenos días! Oye, pues así el tema sobre el día de hoy. Para que le piensen bien y me lo comenten, 4580-1373. Cosas que nunca supo mi ex. Por lo pronto me voy a ir de volada al corte y regresamos porque recuerda que tenemos miércolitos de mix. Y el de hoy está bastante, bastante chonchotote. Es más, te voy a adelantar algo justo en el dolor de cadera, de rodilla, de rabadilla y etc.

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1: Y ya estamos de regreso contigo, Sandwich, a las 12:45 de la tarde. ¡Así me dan las 12:45 y nosotros cerrando temas del día de hoy! Y es que, apúntale bien porque hoy estamos platicando de aquellas cosas que nunca supo mi ex. Así que si tienes algo que contarnos, aunque sea en anónimo, qué sé yo, pues de volada mándala al 4580-1373, sale y vale. ¿Qué dice por acá? Hola, hola.
2: ¿Qué vale, mi cochis? Cochis, cochis, cochis. Ya te las cinco siempre. Aquí andamos con la 90.9, de aquí para allá, de aquí nomás. Cosas que no se ve mi ex. Que le andaba dando... ¡A su prima! ¡Anónimo!

0: solo para saber si en otro modelo de bike tiene la misma promoción o tiene solamente queso con el vapor. Puede ser en cualquiera, compadrito, ¿eh? Puede ser en cualquier módulo de bike. Sí, eso sí, puedes ir a cualquiera, te acercas y te van a pasar la misma información, ¿sale, vale?
1: Pues te necesito.
0: Dice Cochis, pues lo que nunca supo mi ex fue que la que decía que era mi prima no era mi prima en realidad, era mi amiga con derechos y hasta salíamos los tres a convivir juntos. Algo chido.
2: ¡Ay, épale!
0: ¡Qué desgraciado!
3: ¡Aplácate, loco!
0: No, no, no, sí, sí los hay. Viejos mendigos.
4: Cochi, cochi, de tanto globo que traes en tu carro, el carro ya se está elevando.
0: Cosas que no sabía mi ex cuñada. Dice que me andaba dando a su mamá.
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0: Qué bañado. Cochi, buenas tardes. Cosas que no supo mi ex y yo tampoco sabía. Que cuando terminé con su... con ella, su hermana luego me buscó porque también le gustaba. Y pues como dice el mando, el que perdonó caminó en el agua. Saludos.
2: ¿Cómo pudieron hacerme esto?
0: De lo que uno se entera, sí es cierto. Dice... lo que uno se entera.
5: Cochis, cochis, excelente ombliguito de semana.
0: Hello.
5: Saludos y bendiciones hasta la mejor cabina de San Luis Potosí, de parte del Chiclitos. Oye, cochis, ay, paro machín, ¿me podrías poner la canción de Timbiriche? Hoy tengo que decirte, papá, con felicitaciones y un abrazote hasta el cielo para mi señor padre, ya que hoy cumplimos años los dos.
0: Ay, qué chido, compadrito, qué chido, qué chido. Ahorita la ponemos.
6: Cochis, cochis, lo que nunca supo mi ex, que tuve un hijo con su mejor amiga.
7: Cosas que nunca supo mi ex, híjole, pues que yo creo que nunca le fui fiel, yo creo que sería eso.
0: Compadre, no, pues nomás dice, nomás eso. Lo que nunca supo mi ex es que los regalos que le daba eran gracias a la otra. Qué mendigo. Dice por acá, Cochi, lo que nunca le dije a mi ex, dice, es que lo terminé porque descubrí que me estaba engañando con mi prima y a ella le dejé de hablar.
2: ¡Ay, épale!
0: Hijos de su ping-pong. Dice Cochi, lo que nunca supo mi ex es que salí con su mejor amiga. Pues ni tan mejor amiga, ¿eh? Lo que nunca supo mi ex fue que los regalos que le daba eran patrocinados por mi sugar con chimpla.
1: Pues te necesito.
0: Así cierro este tema del día de hoy.
8: Esa Cochi, buen día.
0: Hello.
8: Mándale un saludo a mi bombona que ahora me vino a acompañar.
0: Dale.
8: Al trabajo porque no hubo quien la cuidara. Entonces andamos de rol, reparte y reparte.
0: Viento.
8: Y que le ponga la canción de Agüita de Coco porque está bien aburrida. Saludos y buena tardecita.
0: Dice por acá, chale, estoy escuchando que la mayoría es infiel y yo que andaba al puro sentado me mandaron a Chori.
2: ¡Ay, épale!
0: Ay, muchachos, ya no se me agüiten, ya no, quítame la rola, ya no vamos a platicar estas cosas tristes, ¿sale, vale? Ya dejemos ese tema de los exnovios en otro.
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ya estamos entrando en recta final. Yo no sé ustedes, pero me regresé a aquellos buenos tiempos con estas rolitas de la old school.

rolas, muchachada. Pues así cerramos nuestro bloquecito. Si quieres recibir el mix completito, porque todavía le cuelga buen rato, pues de volada, mándame tu WhatsApp al 4580-1373 con la palabra grupo, si aún no perteneces a ninguno de nuestros 8 grupos. Si ya estás en alguno de ellos, Teiki dice que ahorita te mando el mix en este momento. La bandita que aún no pertenece a ninguno, mándame el WhatsApp. Solamente así, escribe la palabra grupo, escrito parillo machín para darme cuenta y de volada mandarles la liga. Salí, ¿vale? Manda la palabra grupo. 4445-80-1373. Yo con eso me despido, sándwiches.

0: Espérame, compadre, espérame, lo estoy soltando apenas. Hombre, el Rustel bien, quién sabe cómo.
1: A la orden.
0: Ahorita lo mandamos de volada, compadre. Ya nomás me despido y lo mando en cortinas calientes. Te voy a dejar en buenas manos por Yes DJ. Y yo amenazo como el ver mañana en punto de las 10 de la madrugada. Deseando que tengas excelente día, sándwich, y pórtese bien. Si te portas mal, sin miedo al éxito. A ratito nos vemos. Hoy vamos a ir a una inauguración de Mr. Fresas para que se dejen caer, ¿sale, vale? Vamos a ir a echar cotorro.

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1: Y bueno, señoras y señores, estamos a través de la Mejor FM 90.9, estamos de regreso y el día de hoy estoy muy bien acompañado con nuestros amigos de Linguatec, en especial con Chris, que el día de hoy nos está acompañando para platicarnos acerca de Linguatec. Chris, ¿cómo estás?
2: Hola, hola, ¿qué tal? Muy buenas tardes. Yo, como siempre, súper feliz de estar contigo con esta visita.
1: Perfecto.
2: Invítame más seguido.
1: Sí, no, más seguido para que se dé cuenta toda la gente que pide informes, que a lo mejor dicen, oye, ando buscando una escuela.

0: Solo 5 meses ya empiezas a entablar conversaciones.
1: Okay.
0: Y en un año lo dominas por completo.
1: Y ojo, mucha atención, porque me llegó un mensaje la semana pasada que decía, ah, pero yo como que era ya sé inglés, mi yesa, pero en LinguaTec también tienen otros idiomas, ¿verdad? Digo, para la gente, claro, que a lo mejor dicen, nah, pues yo ya sé español o inglés.
0: Oye, es que aquí también en la zona industrial se necesitan muchos idiomas, ¿no?
1: Así es.
0: También tenemos francés, italiano, japonés, chino mandarín, alemán, portugués e incluso español para extranjeros. Somos una escuela que tiene presencia a nivel nacional. Estuviste ahí en nuestro aniversario la semana pasada.
1: Así es, 23.
0: 23 años al éxito contigo, 23 años con graduaciones, con personas que realmente cumplen sus sueños, cumplen sus metas. Y no solamente estamos aquí en San Luis, sino que tenemos presencia a nivel nacional, con más de 50 sucursales por todo el país. Aquí en San Luis tenemos 2 ubicaciones, una escuela que está a un costado de Plaza Sendero y la otra sucursal que está entre Himno Nacional y Naranjos.
1: Así es. Para que ya vaya y yes en inglés, agüigüi en francés y taca taca en japonés. De una vez, para que vayan ahí a LinguaTec, están ubicados, bien lo está diciendo Cristal, ahí a un costado de Sendero donde está Texas Roadhouse. Lo digo porque Texas Roadhouse aquí está con nosotros. Entonces, donde está Texas Roadhouse, de ese lado, no se vaya a ir del otro lado de Galvez. 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
0: Ajá, casi ahí enfrente estamos nosotros ubicados. Y si tú eres una persona que no tiene mucho tiempo para capacitarse, que ya has estudiado, que no se te da, que dices, ay, es
1: no
0: que el
1: puedo.
0: Inglés no puedo,
1: no
0: avanzo, no es para mí. Déjame te platico que acá lo vas a aprender de una manera diferente, Yesa.
1: Okay.
0: Porque nosotros no tenemos un curso igual convencional como el que has llevado en la escuela. Aquí con
1: así
0: nosotros
1: es.
0: No vas a estar solamente memorizando palabras, no vamos a iniciar con los verbos, no vamos a tenerte ahí solamente repitiendo palabras, sino que lo vas a hacer de manera más dinámica. El programa es 100% conversacional y nos enfocamos en que tú lo practiques como si fueran situaciones reales. Es decir, que tú estés todo el tiempo teniendo esa práctica, porque hablar inglés es el desarrollo de una habilidad.
1: Así
0: no
1: es.
0: Se puede solamente como materia, sino que lo tienes que desarrollar mediante la práctica y la repetición. Es por eso que con nosotros lo vas a aprender, porque el programa es 100% conversacional. Te damos una plataforma inteligente para que practiques también en
1: ya
0: tu casa.
1: Ya incluye inteligencia artificial, que es lo nuevo.
0: Exacto, inteligencia artificial. Y lo padre también es que tú lo puedes personalizar de acuerdo a tu perfil profesional. Si eres ingeniero, abogado, arquitecto, médico, para cualquier perfil profesional que tú tengas, y no te voy a cobrar adicional, eso ya va incluido en tu capacitación.
1: Perfecto.
0: Puedes tomar cursos personalizados de acuerdo a tu perfil para que además de un inglés cotidiano tengas un inglés técnico profesional. Con la inteligencia artificial, como lo dices tú, puedes cambiarle los acentos. No solamente vas a aprender el inglés que te van a enseñar en tus clases, sino que puedes aprender un inglés británico, americano, si quieres un acento canadiense, cualquier. Tenemos más de 12 acentos que tú puedes modificar.
1: Okay.
0: Entonces, no solamente te vas a quedar como, con el acento que aprendes aquí, sino que al momento que tú escuches a cualquier persona que te hable en inglés, tú vas a poder entender los modismos, los regionalismos, porque lo estás aprendiendo con los acentos reales.
1: Como es. Entonces, la verdad, y con la inteligencia artificial, pues se te va a hacer todavía muy fácil. Aparte de que ustedes se adaptan con los horarios.
0: Exacto.
1: De que, oye, el lunes te dije que a las 7 de la mañana, pero pues sabes que muévamelo a las 5 de la tarde. Entonces, puedes
0: cambias.
1: Ir jugando con los horarios, y eso es lo que más importa, porque en otros lados, la clase
0: la
1: es a las 12 y ya la perdiste, y que Dios te bendiga.
0: No, aquí tú puedes cancelar tu clase si ya la tenías agendada, 10 minutos antes la cancelas, la reprogramas para más tarde o para otro día. Aquí lo importante es tu facilidad, que tú realmente ya no digas, ya no hay pretextos, que no tengas pretextos, que no digas no tengo tiempo, que no digas no se me da, no puedo, está difícil. Ponemos todo lo más fácil para ti, para que tú puedas dominarlo en un año. 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
1: Perfecto.
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Ah, no, perdón, no es que yo no canto, muchachos. Es que yo no canto, y bueno, ya. La 1:58 de la tarde, 2 minutos. 2 minutos para que sean las 2 de la tarde. ¿Quién se va a ir a comer? ¿Quién anda ya comiendo? ¿Quién ya va apenas para el trabajo? ¿Quién ya salió? ¡Ay, hijo de Dios! Porque pues nacimos guapos, pero no, tampoco guapos, ¿no? O sea, aparte de todo, aparte de sin dinero, aparte feos.

0: Bueno, pues mi Buki, ahorita ponemos algo del Buki, pero suéltame un fondito porque voy a empezar a mandarle saluditos a la bandera cumbiambera sonidera, dice.
1: Así como me Buki.
2: Cálmese calmao, cálmese calmao. La Carmencita.
0: Le hace el perro guarumo.
2: ¿Dónde entran los niños a clase, güey?
0: Bien borrachillo.

Dios mío. Bueno, perfecto. Y esos los gritos que pusiste primero son de un videojuego, Half-Life 2. Ah, caray, yesa. Y lo mandó a las 10 de la mañana, mijo. Yo a las 10 de la mañana. Ese era el Emanuel, mijo. ¿Por qué nos confunde? ¿Tenemos la voz igual o qué rollo? Luego en la tarde me dicen, Emanuelo, Lara.

0: Oye, para el gordito del sabor y los mecánicos de Maxipan, les mandamos un saludito que hice por acá el Chanclo.
1: Acá, mándame un beso, güey,
0: Acá, dice por acá el compa Jeritas. Nerre.
2: Y esa, tócale cumbia.
0: Ánimo, tócale cumbia, vámonos. ¿Qué dice por acá la bandita? A ver, las chicas superpoderosas ya también ya llegaron con nosotros. No se escucha nada. Una limpiadilla ahí de micrófono, nada. Oigan, por cierto que varias personas ya amanecieron el día de hoy sin línea, ¿eh? Porque no se registraron. Ya valió Mauser.
3: Desgraciado.
0: Ahorita le pasó a una amiga, dando la luz ahorita, Cristal. Nos dijo, amanecía sin línea y que tengo que ir a registrarme. Fue y que ya le dieron el número a alguien más. Entonces, para que se pongan al tiro, muchachos, ¿eh? No es mentira.
3: Desgraciado.
0: No, pues no.
4: ¿No me está tanteando?
0: No es mentira, es en serio. Ese cumbión que dice por acá el pollero.
5: Yes, ya lo escucho los carpinteros de la Noria, Ahí para el chupe es la nueva contratación. Mi compa Dani y el Manuel y el pollero. Hasta la Noria.
0: Perfecto. Dice para el chino, te la bañaste con el mix de reggaetón. Ya se me acordé de cuando era pobre. Ahora estoy peor. De hecho, la neta la cajeteé en la última canción, Me levanté a hacerlo a las 8 de la mañana, doña Moni, porque dije, no, si repetimos otro van a empezar todos con que...
6: ¿Sigue usted, ve?
0: No, ni mer. Y dije, no, oiga la coche, déjame, levanto de una vez, vamos a darle. A la primera lo hice y en la última dije... Pero la neta quedó con mambo. Así. Me dice, oye, ¿y por qué le pones cada tres rolas y esa DJ? Pues para que sepan que soy yo cuando lo pongo. Si ya quieren que se los mande limpio, muchachos, espérense. Ah, sí, para que se vea. Dirían por ahí, para que me contrate. ¡Chile! Imagínate así bien limpiecito, sin arria. Ahora sí, no, pues no te lo traigas, dice. Pues esa es la idea de darle y echarle con todo. Carlos Moreno dice por acá, un saludo para toda la banda de UTEP de parte del Chufa de ella, unidad 11065 de la Ricolino, que dice por acá mi compa el huevo.
7: Y esa, ¿sabes qué canción sí te quedaría si la llegaras a cantar? Te saldría todo, ¿verdad? ¿Eh? Adelante, si es de la banda San Juan.
0: No, hombre, hijo de su piri, wiri, William Levy. Buenas tardes, amigo Yesa. Reportándome la Yesa manía, perfecto. Compa,
8: Hola, Yesa, casi me da un infarto, casi me da el azúcar por tu culpa, bicho sustote.
0: ¿Por qué? ¿Qué pasó? ¿Qué dice Morín? Salud, mi Yesa, salud para el Aure, man. ¡Qué milagro, mi Aure! No manches, ya tenías un buen que no te reportabas, Aure. Al compa Aure, ya tiene un ratito que no lo veo al canijo. Pero le mandamos un saludote al Roberto Flowers. Por favor, manden el mix, ya lo mandé a los grupos. Ahorita mando el otro formato. ¡Ay, no más! Aguacero en el eje 140, perfecto. Juan Carlos Flores nos manda un saludito. Dice por acá también el compo Ozzy. Mi Yesa, te veo el domingo en el random. Vas a el androide a que si cantas o no recuerdas cuando me cantabas en el oído, hijo de su pibe. Eres bien payaso, princesita inoxidable. Salud, Yesa, ponte la de la luna. O Rosalía con el negro. Ya está, saludos a la princesita. Le mandamos un saludito. ¿Qué hizo por acá el Freddy? Buen saludito para el rayo de Don Rodrigo, el pulguita de los 400 del Larme. Fernando Salas ya llegó, ya está aquí.
9: Buenas, Mimi, Yesa, DJ. Ponte la cumbia de las pulseras, papá. Escuchándote desde el mero Potosillo Verde, Yesa, DJ.
0: Andas bien incrementoso, compadre. Andas con Toño. Ahorita dice para acá Manuelito Rangel, el Chanclón.
10: Yesa, y te diste cuenta que fue que le quitaron las llamadas a tu amiga Yedra, ¿verdad? Por eso no tiene comunicación, por eso está trabajando, ¿verdad?
0: No, hombre.
10: Ya entendimos por qué.
0: No, hombre, a mi amiga Cristal de Linguatec. Yuyita dice para acá, hola, Yesa, oye, ¿me podrías decir?

0: 92.
1: Yesa, Asparillo Machín. El mix de la semana pasada, nomás lo mandaste en una sola versión. Mándalo en el otro, ay, porfa. El de la semana pasada, Asparillo Machín.
0: Ok, ahorita mando los dos. También les voy a mandar por ahí un link para que me hagan paro de darle like, muchachos. Dice por acá, Yuyita, ole. Yuyita, mándame el personal Asparillo Machín. Para el 19, ya estoy listo. ¡Ya estamos listones! Ay, nada más, tenía otro, Yuyita, pero la neta ya lo agarré, pues ya había quedado contigo. Ya había quedado contigo, sí.
2: He dicho, caso cerrado.
0: Me va a tener que disculpar mi compa de Carlitos, ya le dije, dijo, ah, qué bañado. Dice por acá el Juanito, y esa es que tú y el Emanuel están bien preciosos, dice el Juan. ¿Qué dice por acá el Chanclod? Ay, no, qué batalladera con este Chanclod.
3: El Chanclod, con esa y eso, y te diste cuenta.
4: Ese güey se anda bien, Prince Price.
0: No, espérate, Chanclod. Dice por acá el Junior.
5: En el periférico, a la altura del niño y la mujer, hacia la FENAPO, ya está lloviendo.
0: Okay, está llueve y llueve. El cielo se cae, dijo Chiquilín.
6: Yesa, la orden para el desorden con Yesa DJ.
0: Ok.
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0: Ya está, saluditos a mi compa el Chamuquín, el Pollo, ya para irme al borde.
7: Yesa, acá un saludo para el Pollo, que aquí anda en friega en el taxi 2075. Arre. Ah,
0: perfecto, ya está. La banda luego quiere que le hagamos así. No, a mí me gusta hablar normal, como es, banda, como es. Y esa quiere una memoria con la de pura, bien perrona, loco, locochona, de a cómo y a dónde paso. Ya voy a sacar más, mi César. Saludos a mi compa César Juárez. Le mandamos un saludito que ya se anda reportando con nosotros también. El Esparza, y esa paro cuando las memorias. Todo el mundo me está pidiendo memorias. Voy a tener que sacarlas ya para el lunes, yo creo, porque si no va a valer mouse.
8: No manches, esa, ¿cómo te van a confundir con el Emanuel? Si tú la tienes más gruesa, no, más rica la voz.
0: Huevo. Ok, perfecto, el Mojas, y es agrégame a los grupos de los mix, porfa. El Edgar, y es agrégame al grupo de los mix. Ya está, perfecto, a toda la bandita. Miren, a los que se han salido, la neta ya hasta los bloqueamos, ¿eh? Entonces, no, ahí no se puede comentar, ahí no se puede, o sea, no pueden estar interactuando entre ustedes. Literal, es única y exclusivamente para los mixes, y de repente que les mandamos por ahí, ya sea Armando, yo, alguien, así algunos links de que, Parillo, tienen like aquí o algo así. Churro Mai dice por acá, saludos a todos los choferes de Paquete Express. Android dice, Yesa, gracias por la cortesía de la tocada, todo incluido, con cabezones y pantalla gigante, el Yesa DJ, y con fecha a escoger. Ay, hijo de su piriguiri, cómo eres, de veras, tremendo mi Android. ¿Qué hizo por acá el Eduardito?
9: Yesa, allá acá en el balcón está lloviendo, para que se pongan al tiro, está lloviendo.
0: Está el y la lluvia, ah, no, es la hierba se movía.
10: Yesa, DJ. Sí.
0: Salud para mi compa el Alex. Yesa,
11: ando cerca de la radio.
0: Ah,
11: ahorita paso. ¿Sí la tienes? Si no, para no llegar.
0: No la traigo. ¿Qué dice para acá mi compa el Pitirija?
12: Buenas tardes, Yesa. Aquí reportándonos el Pitirija Show.
0: Eso.
12: Te encargo esa, la de la vampiresa. Porfa, incumbia.
0: Ah, perfecto, ya está, excelente, dice por acá el compa Rafín, dice mi Yesa Parillo, cuando saque la memoria yo también te encargo 3 paro machín, porque me está pidiendo mi cuñado y también mi suéter, y pues ni modo, voy a tener que regalar. Ah, quedando bien luego, mijo, Sí, no, anda recio.
10: ¡Desgraciado!
0: No, se pasa, ¿verdad?
11: Vientre de viejo payaso.
0: Y sí, dice, no, pues se la voy a tener que regalar, así como diciendo, pues ya ni modo, me va a tocar darles un premio. ¿Qué dice por acá la locomotora? Ya me voy.
13: Yesa, agrégame al grupo de los mix, porfa, paro machín.
0: Ok, perfecto, ya está, ánimo. Ahorita retachamos.
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0: ¡Y ánimo! ¡Sí, señor! ¡Sí, sí, sí! Vamos a ver qué dice por acá la bandita. Choque en Fray Diego de la Magdalena frente al Parque 2. Al Parque Tangamanga 2. ¡Ay, choque! ¡Ya valió Mauser! ¡Ya valió Mauser! Trafiquito choncho, trafiquito perrón y choque. También arriba del puente Corona, Periférico y 57. Choque arriba del puente de la Corona, Periférico y 57. También hay otro choque, no puede ser posible. No puede ser posible, doctor. ¿Dónde me entierro?

amigos. Ay, ay, ay. Bueno, pues ya vieron ahí hace ratito la entrevista con Lincoln para que les marquen y todo el cotorreo. Digo, para acá el Sandoval, échale mi esa. No ocupas a uno más de staff para irnos al de Aferrados a Charcas y a probando un saludo para todo el equipo de Radio.

0: para el desorden.
1: Yesa, yesa, un saludo para mi abuelito Rogelio en Electrodiesel Juanito.
0: ¡Todavía vive!
1: De su nieta Mariana.
0: ¡Eso es todo, Marianita! ¡Perfecto, saluditos, Angelillo!
2: Yesa, me cortaron la línea, viejo. Cualquier cosa, te veo otra vez en el motel Ina a las 8 hoy.
0: ¡Oilo, oilo! No es broma, A mucha banda que decía, no es cierto, es puro, es como el chupacabras. Al rato que les quiten su número, me voy a estar riendo, muchachos, Lo que el vikingo y Byte decían no eran mentiras, era cierto, muchachos. Para que se pongan al tiro, luego no digan nada, que sabe qué.
3: ¡Cállese, carajo!
0: No. Mucha banda ya hoy amaneció con la línea cortada y lo peor, fueron a querer rescatarla y te llamabas Juan, ya se la dieron a alguien más. Todo por no, pues por no poner atención.
3: Ay, tan menso, mejor.
0: Pero pues bueno, dice, ya está lloviendo, belleza. Me dijo belleza. Mi compa el banda. Pues era mi yesa, pero luego el autocorrector hace sus cosas. Oscar Galicia, yesa, ya está listo para el fin de semana.

0: Okay. Machín,
1: va, perfecto, compa. Ahorita lo agregamos, comparito. Ahí le va, miren, de una vez el link. Se lo pegamos aquí. Se lo mandamos miércoles de mix número 8. El huevo, dice mi abuelo, me cortó la línea. Que bañaba el mojito. Y esa, ponte la de ya no estoy aquí. Perfecto, el Balú. Y eso, un saludito para el chaparrito de la lápida Soledad. Le mandamos un saludito, el Moja. Salud para el Poco. El Paco, el Francia. Paco Francia o para Paco Francita. De bueno, saluditos para ahí, para ellos. El Santi, ¿qué dice para acá? De este lado.
2: Y esa le quitaron la línea a mi papá, dice que te ama y que nos vemos en el random. Y que fierro flash, que ojalá no me corten la línea. Y esa,
1: qué perro asco, no sean así, muchachos, no sean así. Nos vemos en el random. Las de su piriguiri son bien quién sabe cómo, muchachos, son bien quién sabe cómo. Salud para el Uber Monreal.
3: Y esa, ¿no tendrás por ahí un par de accesos para el circo Tioni?
1: Espectacular. Y esa, estoy emprendiendo. ¡Ah, qué bañado! Tú como Mia Khalifa, ven y cómete unos churros, dice. Hijos de su piriguiri, ¿no? Son bien, quién sabe cómo es. Son bien hijos de su piriguiri. ¡Vámonos! ¡Hoy, hoy, hoy, hoy! ¡Fiesta, fiesta, fiesta! Porque es miércoles. Miércoles, le quiero mandar un saludito a mis amigos de Mr. Fresas. Hoy vamos a andar ahí, ánimo, saluditos. Ya se andan reportando a través de la mejor FM 90.9 y nos vemos de rato en su inauguración, el preciado Yesa. Mándale un saludito a don Armando, de Danone, que le meta turbo. Don Armando, ya, mijo, ya, ya. Hay que meterle turbo, hombre, Dios mío. Sí, que le meta turbo, hombre, Dios mío. No puede ser.

0: empezar la siguiente ronda de los caballitos de mar. Así le hacen mal en la final por mis compadres.
1: ¡Pásele, pásele! ¡Ay!
0: ¿Qué dice por aquí Luis Patiño? ¿Qué onda, mi picho?
2: Eso es más que cierto, mi yesa. Ese rato fui a Telcel y había un formadero de gente.
0: No me mames.
2: Con quejas de ese tamaño.
0: Con quejas de este tamañote, sí, señor. De este, quejas de su piriguiri. Mira por acá, mi compa el Paquillo. Mi yes, ayer te pedí la de demencia de los KDB y nomás puro choro. Oh, que la. Ya saben qué, ya me voy. No, hombre, uno los complace y luego y que se bajó al Oxxo y que fue por el garrafón, que no escuchó. No, ya mejor ya me voy.
3: ¡Véngala!
0: Sí, la verdad, aquí ya estoy muy enojado yo. El celular se me está descargando y ya valió Mauser, el de la estación. ¿El mío dónde está? No sé ni en dónde. A ver, déjame lo busco. Pásame el cargador porque creo que ya valió Mauser. Bueno, perfecto, ahorita lo ponemos. Ánimo, saluditos. Ya está mi... Paquillo, no andes ahí de... No andes incrementadas, amigo, pues luego ahí quejándose que yo y que tú y que sabe quién. Ah, se pasa. Así yo ya no juego, ¿eh? El Funes dice, a mí también me habían suspendido la línea, por eso antes me tenía registrado como Chris, pero ya no pude recuperar mi número anterior, entonces mejor sí regístrense. Ay, Dios mío, voy a ir yo también ahí al ATT. A que me digan qué rollo. Ya está lloviendo, mi yesa, periférico sur, por la sac. No me digan que va a llover, Dios mío. Ay, hoy que tenemos lo de Mr. Fresas con mi compa el Iván, siempre. Siempre llueve con esos vatos. Ojalá y de rato no. Dios mío, dice por aquel Burritas. Saludos a la distancia, 7351. El Burritas, ya la orden, Jorge Menéndez. ¿Qué onda, mi yesa? Saluditos a la cachetona que ya me está haciendo el lonche. Charlie Colunga, ¿qué nos dice de este lado?
4: Que se llama. Buenas tardes, Yesa. Trafiquito choncho aquí. ¿Dónde? Por el periférico.
0: Okay.
4: Aquí por el laberinto de las ciencias de atrás del parque Tangamanga número 1.
0: Ya está, perfecto. Ahorita lo soltamos. Dice por acá el Rodman. Domingo te veo, mijo. Domingo te veo, ¿eh? Saluditos allá a mi compa el Rodman, el Carlito Zuber. ¿Qué nos dice por acá de este lado? ¿Narra?
5: Yesa, la del acomplejado. Complace.
0: Ok. El acomplejado, ahorita la ponemos con todo gusto. El Chicarca.
6: Súbele, que súbele, que súbele, que súbele con él. Yesa, DJ, súbele, que estamos en el centro. Y unas nalguitas gratis.
0: ¡Ay! Chicarca. Hijo de su piriwiri.
7: De viejo payaso.
0: ¿Qué anda viendo gratis? Ya valió. Mira, ya está, me metí a los estados del huevo, Zoom. Déjame salgo. Ahí está, a ver qué dice el huevo.
8: Hablas bien rápido, Yesa. Si has de mover la boca.
0: El chino chuletero.
9: Chale, Yesa.
0: Eo.
9: Una pregunta.
0: A ver.
9: Porque últimamente ya no ponen del pipazo. Canciones del pipazo.
0: No, ¿cómo? Y luego la del negro, ¿qué es? Si la acabo de poner hace rato. Hijo de su piriwiri. Ah, es que ese es del negro con el pipazo. Ustedes quieren pipazo. Ya van a salir las. Mira, ya fui yo. Ya, es más, ya hasta las escuché, las nuevas rolas. Tú tranquilo, ya van a sacar las otras. Mira por acá el perro chato, la de nuestra canción de Encumbia, mi ahí. Paro Machín, perfecto. Ya está. A la orden para el desorden. Dice por acá el compa Javi. Mi yesa, ¿me puedes poner la de la. la banda San Juan, hijo de toda su película? Dice, si no, dile al pipazo que la saque para que la toque. Mira, Javier, vas a ver, ¿eh? Ahorita te va a agarrar, mijo.
10: No, ni merda.
0: Ahorita te va a... Es más, bloquéenlo ya. Sí, ya.
11: ¡Cállese, cara!
0: Es bien incrementoso.
11: ¡Cállese, cara!
0: Dile al pipazo que la saquen todo para que la toques. Mijo, ese adelante es del San Juan. No, está muy chida. Nomás el huevo que le hacen caso a ustedes. ¿Qué dice por acá mi compa? Yo.
12: Ya no sabes si todavía está el bikini.
0: El bikini.
12: Ahí en el punto de bike.
0: Yo creo que sí, todavía tiene que seguir allá, ¿eh? Aprovechen porque si no va a valer Mauser. El catracho, chile chups ahí ya reprendándonos desde Pozos, York. Ponte la de la vampiresa en cumbia para machín. ¿Qué dice por acá el compa Silvestre? Muchísimo mensaje.
13: DJ, aquí tu amigo Silvestre. A ver si te puedes poner la cumbia de la cobra.
0: Ah, perfecto. Ahorita ponemos la cumbia de la cobra.
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0: Las 2:52. Y es agrega al grupo de los mixes para Machina. Ahí le va, compadre. Ahí le va, compadrito. Dice.
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8: Sí, dile a Pipazo que saque la de Letes y después de la banda San Juan en cumbia. Ve que la van a romper.

0: Oasis.
1: ¿Cómo? A ver, cuatro.
0: Para el Oasis.
1: Ah, el Dinoasis, no tengo para Dinoasis. Mugre chiquilla. El Chicanito y esa y esa sí van a venir por el lado de la feria. Traigan su lancha. Saludos a los carpinteros. Ya está. Mi yesa, la neta, el. Ok. Ya está. Perfecto. ¿Qué dice por acá? El Maldonado.
2: Y ya llegamos. Y súbele, güey.
1: Súbele, güey.
2: A la orden para el desorden con el yesa que es DJ. No es gay. Saluditos, yesa. Aquí andamos a la escucha.
1: Ya está, perfecto, dice para acá el compa Lupillo. Mi yesa, te quedó bien bárbaro el mix de reggaetón. Me acordé cuando iba a las tardeadas y andaba ahí conquistando dos que tres. Las que tres morritas. La de su piriquita.
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1: Saludos, mi yesa, el compa Mario Cantú te manda besos. No, dile que no, hombre. ¿Cómo que besos?
4: Yesa, esa rola está bien padre. Arriba el Chivas, manejo Uber. Quiero
1: sentir tu cuerpo. O sea que trataste de decir que está bien Jotilín. Ay, Dios mío, bueno, perfecto. A ver qué dice por acá, Yuyita.
5: Me entiendo, ibas a hacer mal otra vez de que siempre te pido el día y ya cuando acuerdo, ya lo diste o no puedes. O no.
1: ¡No!
5: Ese día no vas a trabajar.
1: Sí, voy a.
5: Etcétera. No, ya.
1: Sí, voy a ir. Invitado.
5: Sí. Como novia de rancho.
1: Es no.
5: Entonces, ahorita te mando el perso. Gracias.
1: Ya está. Ahí nos vemos, Yuyita. Ahí nos vemos. Salud, mi Quintinillo, en sintonía es el burro, así el mono no. Ya está, dice por acá el compa Rafín. Andamos bien tristes, mi esa, porque la hormiga ya se va.
3: Vientre de viejo payaso.
1: Ya se va la hormiga de las Chivas.
6: Ay, tan menso.
1: Ya se fue, ya se va. ¿A poco sí? Ay, me estás bromeando, mijo.
7: Desgraciado.
1: No, pues no sé. Yo en el último video que me ganó la apuesta, mi compa, el gemelo, les dije lo bueno que la hormiga del otro torneo ya se va. Yo lo estaba diciendo jugando, no pensé que era neta. Iván, acá el Adrián, ya se traigo bien ansioso. No. Que dice que ya te extraña. A ver, Iván el Chino, ¿qué nos dice?
8: Entonces el lunes voy por memorias.
1: Ya está, perfecto. Voy por memorias, dice. Mi yesa, deberías de ponerte una competencia de los KDB con el. Ah, mija, no. No puedo hacer eso yo. No empiecen, por favor. Es más, ya mejor ya me voy. Sí. Yo no puedo hacer eso, hombre. Son bien quién sabe cómo. Dice, apenas con este calorón en el Brandon, una pitochela. Pero no, Android, no, dicen pura leperada, muchachos. Dice, ¿a qué hora estarán en la San Peter? Pero vas a caer, Android, porque siempre que voy, dices, ahí llego y nunca llego. Voy al Brandon, no llego. Que en el depósito tal, no llego. Que estás aquí, no llego. Que güi, no llego. Dice para acá la chula de la Rivas, ya se agrégame a los mix. Y ya vine a visitar al vikingo, va, perfecto. El bolón ping-pong, ¿qué nos dice mi compa el bolón?
9: Y ponte la de Adicto a tu piel o la de Todo lo fue, versión cumbia.
1: Todo lo fue. Ya está, el Michel Romero dice, buenas tardes, Yesa. No darán boletos para el box, que será el sábado en la Arena Potosí. El evento es gratuito, compadre, pero déjame pregunto a ver cómo está el cotorreo de los accesos. Yesa, ¿dónde anda el Beto Monreal ya de que no se reporta? ¿Ha de andar de canijo? No, pues no se ha de reportado ya, mi Jerry. ¿Qué dice por acá el Javiercillo?
10: Está inundada Avenida Comisión, entrando por 140.
1: Valiendo,
10: ya
1: madre.
10: Varios carros vienen de reversa para que le apliquen los negativos.
1: Bueno, ya está, perfecto para aplicar los negativos. ¿Qué dice por acá mi compa el Rorro?
11: Y nadie dice nada de las Super Águilas, que hace frío ahí arriba, mi esa.
1: No, es que...
11: Ahorita no se acuerdan de las Águilas porque está haciendo mucho frío ahí arriba en la cima. Y narra de narra.
1: No, lo que pasa es que hay que aguantar ya. Si seguimos en la cima en la jornada 14 o 15, hay que empezar de sangrones, de prepotentes, de arrogantes, de todo, mijo, ahorita hay que aguantar, porque si no, vamos a quedar como el otro equipo que no quiero mencionar, que sí, que luego empiezan a güey, pensé, bueno, ya eran campeones la jornada 6 pasada. Entonces mejor hay que aguantar, porque apenas es la jornada 4, ¿no? ¿Cuál? Ni sé cuál es, apenas va empezando este cotorreo. No encontré al bikini, mi yesa, dice por acá el John, el Terminación 3311. ¿Qué onda, mi yesa? Un solito para el Cholo, el Parra y el Cris. Haz paro con la rola de la cumbia del Callejón del Sapo, hasta el barrio de San Juan de Guadalupe. Dile por acá el compositor. Mi yesa, ¿te puedes poner, por favor, la del cumbión dolido de los KDB? Ahorita la ponemos en Android. Sí, pues por ahí vivo, acuérdate a qué hora. Vamos a ir a 6 de la tarde. Yo voy a estar ahí con mi compa el gemelo, el Jorge Rivera.
12: Buenas tardes, mi yesa.
1: ¿Qué rollo?
12: 140 con Comisión Federal.
1: Ok.
12: Avenida Comisión llena de agua por las lluvias.
1: Perfecto.
13: De eje 140 a eje 130.
1: Ok, perfecto, ya está. Saluditos, ánimo, tremendo, qué bueno que me dices eso. Ay, Dios mío, ahorita lo paso. Ahorita paso el reporte, Joaquín. Ahorita paso el reporte, Joaquín. Ahorita lo paso, mi tremendo. Muchísimas gracias, porque luego esos meseros son bien canijos, carnal. ¿Qué dicen?
14: Hola, buenas tardes, Yesa. ¿Me podrías complacer con la canción de Vico C, 5 de septiembre, para mi niña que cumple años? Y saludos a todo el taller, a Alban del Morro, por favor, gracias.
1: Ah, perfecto, ya está. Excelente, saluditos. ¿Qué onda, mi Yesa? Así me puso el overboy. Un saludito para el Todas Mías, el Cris, el Parra, puro San Juan de Guadalupe. Porfas, a la orden, pa'l desorden. Dice para acá mi compa el Mini. Mi Yesa, abriéntate una competencia para cerrar de la fuerza los pipazos y los KDB. Perfecto, ya está el ubermaniaco. ¿Qué nos dice el ubermaniaco?
15: Chiquininillo. ¿Eo? Ese que le va a las Chivas y maneja Uber, de seguro es taximio.
1: Hijo de tal.
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1: Dios mío, Fernando Reina y esa choque sobre la avenida Fray Diego rumbo al Saucito. El Stoner, agrégame al grupo de Mix Me, esa Parillo Machín, Palmorrillo. A ver, ahí te va, carnalito, de una vez. Ya te pasé el link, no acabo, por más que estoy leyendo y leyendo y leyendo, no acabo los mensajes. Dios mío, no sé qué hacer. El Manu, ¿qué nos dice? Compa Manuelito.
16: Belleza, buenas tardes.
1: ¿Qué rollo?
16: Una cancioncita, ¿no? La de Hoy la vi pasar. Paro machín, belleza.
1: ¿Y quién la canta? Hijo de su piriwiri.
17: Me regalas un boleto. 5 boletos para el chico de la FENAPO.
1: Mojitas. El mugre chiquillo me aplicó la del Peña Nieto. Nomás quería uno y luego peor, no menos como 5.
17: Me regalas un boleto. 5 boletos para el chico.
1: Ahí dijo.
17: Me regalas un boleto. 5 boletos para el chico de la FENAPO.
1: Un minuto para llegar, no menos como 5. Ay, es que no tenemos para ir, mugre chiquillo, nos tienen bien nos tienen olvidados allá, gobierno, dice por acá, y agrégame al grupo de los mixes, porfa, perfecto, el chino chuletero, le mandamos un saludito también, el Uber Papi, ¿qué nos dice el Uber Papi? ¿Narra?
18: Oye, ¿y esa entonces ya te vas a ir o te vas a venir, bebé?
1: Guácala, el saludo al Saster, al Chancló, también que nos manda un video, dice el Saster, ponte algo de pura marihuana, la de lo que te queda, perfecto, ya está, carnalito, el Eduardo, ponte la cumbia, Hola, buena tardecita, la de Amapola con los pipazos cumbiero, va, ahorita la soltamos, el Patachín, un saludito para el Negrito, que se anda comiendo una torta de salchichón, como le Goofy, perfecto, el Diego Nas, ¿qué nos dice Diego?
19: Yesa.
1: ¡Eo!
19: Si gané boletos para ir a Gogorrón.
1: No, puedes venir de 2 a 4, mijo. El Gerardo dice por acá, qué rollo, qué maldito rollo.
20: Hola, buenas tardes, Yesa, aquí saludando desde el Tangamanga, que ya se vino el agüita, saludando a mi niña Luciana Guadalupe, mándale saluditos.
1: Ah, perfecto, saluditos para ella.
21: Súbele, güey, a la orden pa'l desorden con el Yesa DJ. A ver si me complaces con sonaje y tambor, Yesa. Ahora sí, perrillo. Una de tantas complacidas que me has dejado colgado.
1: No. Si te complaces, hijo de toda su piri. No, ¿saben qué? Esto fue la mejor FM, ya me voy. Ya me voy a ir, Dios mío. A ver qué dice el Pablito.
21: ¿O a quién le diré del pipazo la fuerza que me haga paro para que me la complazca?
1: Hija de toda su piri. Se pasa de lanza, un solito para todos los leoneros gays de la Galvez de parte de Lucas, perfecto. Mi Yesa, yo digo que sí, suéltate una competencia de una vez. Hijas de su piri, que trena lo que tenga que tronar. El Harry dice por acá, ¿qué onda, Yesa? Rífate con la de trapeaste conmigo. El Luke, solitos para los Lonas Morales. Y un siéntameles a mi funda. El Choche, el rey de reyes, ¿qué nos dice también? Por ahí nos manda un audio.
22: Rapidito, choncho. Periférico y carretera 57 en la subida.
1: Ya está.
22: Chocó un carro con una camioneta. Se está haciendo el trafiquito choncho. Ya llegó hasta la bodega Horrera de la calle 99.
1: Ya está, pues allá para la bodega Horrera de la calle 99. Todos esos lados está bien canijo porque hubo un percance.
23: Pues ahí, muchas gracias por esos 15 cortesías que me regalaste para la noche de reggaetón old school ahí en el Brayton.
1: Pero en el Brayton, ¿qué dice por acá?
24: Agrégame a los mix, mi Yesa, agrégame a los mix.
1: Ya está, ánimo el Chicarcas, dice, con toda la banda acuática, ahí te vemos en Gogorrón, pero sí vas a caer, Chicarcas, ahí te veo, El huevo, chécalo en reporte vial, perfecto, ¿qué dice por acá mi compa el Reyes?
25: Chups ahí, porfa, la de amor de los KDB. Saludo de parte de Reyes.
1: Amor.
26: El Chicalito, ahí está.
25: Mándame un saludo, huevo, porque a mí ya no me lo lee. Huevo. mándame un saludo, pero si fuera yo del Pipazo, del Combo RS o de los Malajunta o de la Fuerza, a lo mejor sí me los leía.
1: Ahora no, no, ahora hasta los Malajunta de mi compa el Huevo salieron. Sergio Yesa con ese mix, me acordé de Manuel, qué bañado. Briano Chilango, ahí para que le apliquen mi Yesa acá en la Río Verde, a la altura de Jazos, están reencarpetando y hay mucho tráfico. El Chino Uber, ¿qué nos dice?
0: Échale mi Yesa, DJ.
1: ¿Qué rollo, Chino?
0: Ahí andamos al pendiente, mi Yesa, ahí andamos al pendiente, te mandé mensajillo ahora sí.
1: Ya está, perfecto, perfecto, ya está, dice para acá mi Yesa, ponte la de la vampiresa para ello, ya te la había pedido con los Pipazos ahorita, es más, con eso voy a cerrar. El Honey Yesa, agrégame los mixes, Mario Ávila Rodríguez, buenas tardes, saludos en cabina, Antonio nos manda un saludito también, el Adriano, ¿qué dice para acá? El Adriano.
2: Que no sales a las 3, bebé.
1: Ya me voy, al Chori también. Dice para acá el Pepe Chucky, nos manda el Mr. Bean. Agrégame, soy el Parra, de San Juan de Guadalupe. El Ángelo, ¿qué onda, mi Yesa? Ponte una de la Negrisa Romántica, pero no sé cómo se llama. Ah, es la de... ¿A poco mi mirada no te dice nada? Sí, ya se me olvidó, ¿cómo se llama? Sobre la luna. Sobre la luna, mami, Ángelo. Pues entonces, ¿qué pondré, muchachos? No puedo hacer competencias de esos que me están pidiendo.
25: Me imagino que el vato es... Este le va a la América.
1: ¿Será?
25: Todos los Ubers son rejotos.
1: Ahora, ahora, ahora. Él dijo que le iba a las Chivas, compadre. ¿Qué hizo por acá? El Androide, feliz día a todos los fotógrafos, hoy en especial los de JB, el hombre de la media barba. Ponte algo de los Aferrados y el Negro González. Voy a estar con ellos en Charcas, San Luis Potosí, allá en la feria, muchachos. Allá voy a estar con el Negro González y los Aferrados. Sí,
2: ahí de las Fresas nos vamos al motel, acá está cerquita.
1: Qué bañado, hijo de su piriguiri.
3: Buenas tardes, mi Yesa, buenas tardes. Agrégame al grupo de Mix, ahí, porfa.
1: Ya está, ánimo, saluditos, ahorita los agregamos.
25: Tamaches, ya mandando saludos así, bien rápido, ¿se te entiende?
1: Pero no sé cómo se llama.
25: Sepárale, mi Yesa.
1: No, y no acabo, todavía me faltan 47 mensajes. Ya los voy a mandar así. Saludos al Maldonado, al Alexander, al Ángelo, a Morín, al Huevo, al Tuntún, a Daniel Indriver, el Héctor, el Androide, el Adriancillo, el Muñeco de GPT. Saluditos ahí para Frank Palomo DJ. Le mandamos un saludito al Greñas, al Ángel Tacos, al Paco, a Colunga, al Chamuquín, a Jorge Rivera, al Eric, al Terminación 3311, Terminación 4177, John Rorro, Terminación 4441, al Reyes, el C. Sergio, ahí para mi comparón también, a ver, él lo mandó de 11 segunditos nada más, a ver qué dice mi compadre.
25: Oh, dile mi Yesa que se equivocó, que para tocarlo de antes y después de la banda San Juan, la tiene que sacar los KDB, cumbia de barrio.
1: Pero el Huevo dijo que los Pipazo. El Roldán dice, saluditos, agrégame a los grupos de los mixes, gracias, te amo. Perfecto, pues ya nos vamos, muchachos. Regresamos ahorita a las 4 de la tarde en Las Imborrables con Mando Laruso y su servidor Yesa DJ, para que se vayan pues ahí preparando una micheladita. Ya es miércoles, al cabo ya se puede. O así, en miércolitos ya se puede. ¿Quién dijo que no? Y vámonos con esta rolita, nos despedimos.

Y ánimo, saludo para toda la bandita en prisiones Rámbar. Aquí le escucha mi compa Rafachús. Saludos a Martín Ávila, al Pablichi de la Bimbichi. Gracias, huevo. Saludos para el Chamuquín, el Ángel. Y para

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0: Saludos al ahijado Pandi Panda. Audio, Yesa.
1: A ver. ¿Qué tranza, mi Armando Lara? Ponte una rolita que es como norteñita, pero es como tipo vals para bodas o no sé, pero es norteñita. No me acuerdo cómo se llama.
0: A Chihuahua, la de... La de los reyes del camino, ¿qué? La de ranchera para Adelina.
2: Okay, espérame, Armando, porque ahí te va. Vamos a regalar unos accesos ahorita, Armando.
0: ¿Ahorita ya?
2: Ahorita te digo. Vamos.
0: Sienta males al Beto, el vencedor de parte del Tobar. 41-15-9, vagón chicano, no sé vivir sin ti. Es esa la que te decía, güey. No sé vivir sin ti, güey. ¡Es el Pascualo! Sí, venga. Y la otra, ¿ves? Ya se me olvidó la otra que pidió.
1: Está mi Armando Lara, ponte una rolita que es como norteñita, pero...
0: Ah, es ranchera para Adelina, ¿no?
2: Ranchera para Adelina.
0: Los Reyes del Camino, es la de Richard Clayderman, no, pero en versión norteña. Old School. Todos los chipotes, los old school y los 30 Tunes Tax Riders.
3: Larita, ¿me podrías poner la de Lamento Boliviano? Y por favor, ¿me podrías mandar un...
0: ¡El pirringuín!
2: ¡El pirringuillo!
0: ¿Puedes poner la pregunta a Dios de pas, de pesado? Dice de pasado. Para todos los de Global Gas, Perrego 6... A mi manera, Vicente. Oh, anda muy...
4: Buenas tardes, Daruso. Chups ahí, porfa, la canción de Vete, de los Reyes del Camino. Saludos de parte de Reyes.
0: No, no le oí, ¿ves? No le oí.
2: Reyes del Camino, pero ya tenemos una, mandó Daruso.
5: Lara, y esa, te pueden poner la canción, la de Nidada, la quiero. Saludos.
6: Buenas tardes, Larita.
0: ¡Rosy!
6: Y esa, desde la semana pasada les pedí unos boletos para ir a Gogorrón y nada más me dijeron que me marcaban. Yo me voy por mis medios y nunca jamás me marcaron.
2: A ver, es que no, hombre, la gente es bien desesperada. Ya les dijimos que se va a hacer el grupo en el más tardar sábado y el domingo a la gente que ganó su transporte con boleto ida y vuelta, Mando Laruso. Se le va a dar aquí el boleto y se le va a dar, pues ya la, literal, su acceso a Gogorrón. Se van a subir al camión con sus accesos porque luego los damos desde ahorita. Y no los, o sea, no llegan al autobús, ¿sí me entiendes? Y nada más se quedan en su casa con los boletos desperdiciados. Entonces, lo que vamos a hacer es, llegan aquí el domingo...
0: A ver, regrésate con la rola.
2: ¿Va? Para que sepan, muchachos, porque ya estuvimos dice y dice y no capean.
0: ¿Ya oíste, Rosy? ¿Eh? ¿Quieres más o te guiso un guano? Bienvenida Gaby Gaviota Marilau.
2: ¿Cómo estoy? Siempre dice, dice.
0: Le quisiera tener alas, me la debes de ayer. Besitos, saludos al Yesa Marilau.
2: Mando, como siempre estoy diciendo, de 2 a 4 y el otro día, ¿qué pasó?

0: tuyo.
1: Saludos para toda la rebelión maníaca de sonido King Diamond.
0: Cariño mío.
2: Buenas tardes, Larita y Yesa. Larita, te espero para bañarnos y luego nos metemos a la cama a descansar.
1: ¡Ah! ¡Tan sabroso escucharte! ¡Tavares! ¡Un abrazo, Tavares! ¡Dos abrazos!
3: Manda el 27 al Reyes de parte del niño, Milara.

0: luz a Janet de parte del agrio.
1: Inventármela. Yo no sé vivir sin.
2: Si no le ayuda el diablo, menos la fiscalía.
3: Balada para Adelina.
0: Ya sé que es esa.
1: Eres todo lo que soy.
0: Empezaron con todo, Larita. Larita.

0: tráfico choncho, tráfico choncho aquí en Reforma y Eje Vial.
1: Reforma y Eje Vial, hay mucho tráfico. ¡Anita!
2: ¡Picasso!
1: Ya está separada la fecha, Anita.
2: Ya se armó, ya está.
1: Ya se armó.
2: No, ya está dado, ¿cómo?
1: Sí, pues de... Ya ese día te quiero decir varias cosas.
2: No, manda.
1: ¡Hey! ¡Los Reyes! ¡Los Reyes Jóvenes de la Música Norteña! ¡Los Reyes del Camino! Hoy en tu día para el mejor elemento de Norma Mayores 3, Fer. Felicidades a Fer. ¿Fernando o Fernanda? Saludos al Chuyín Cabeza de Bala y a la Herrería Pobreco.
2: Dos, y para el maestro Chuyín y sus puertas chuecas.
1: Y a todos los pobres de ahí.
2: Cabeza de Bala.
3: Buenas tardes, mi yesa. Ay, por favor, pónganme una bruta inmortal de mi compadre Bobby Pulido. La...
2: ¿A poco su compadre?
4: Buenas tardes, hermandito. Fueron para la de Te Miré Llegar. Creo que sí se llama. Del. Bueno, la canta.
1: No,
2: carnal. ¡Mando!
5: Saludos, Milada. Oye, yesa, ¿habrá manera que pasen por mí a la casa, porfa?
2: Ay.
5: Larita, y esa ahorita que dijeron capea, ponte la de capea de los invasores, por favor.

0: Saludos al rey del set que últimamente anda con el tomate pateado.
1: Guácala, Mandola Russo.
0: Y es así, regáñame, pero en el jacuzzi, Alex.
1: Ah, qué bañado,
0: Saludos al casco, que es la tercera vez que se lo pone.

0: Ah, vamos a regalar boletos para la pelea de este sábado 22 de agosto en la Arena Potosí. Box.
1: ¿Quién se da en su madre? Digo, ¿quién va a pelear?
0: Es tierra.
2: El Emanuel Aljuyán. Saludos, Fiesa. Saludos, papá.
0: Es tierra de victorias. Se llama el evento Tierra de Victorias, Mando Laruso, donde estará Camila Zamorano contra Perla Pérez.
1: Saludos a Luis Felipón. Berito Martínez. Ay. Pueden poner mi soledad, rey, reina.
0: Anda.
1: Hay una versión norteña de mi soledad. ¿Quién la...? No me acuerdo si también es tejana.
2: Yo pasé por mis boletos ahorita de 2 a 4 y nadie me abrió. Me voy arrancando ahorita de aquí.
3: Más pensando en la 27ona, puños de...
1: Hoy puedes complacer con la de Déjame Llorar. Ah, Chihuahua.
0: Déjame. ¿Quién? Déjame llorar. ¿O cuál?
1: No es la de Ricardo Montaner, pero versión norteña, güey.
0: Con Conjunto Primavera.
1: Sí, va, sí, ya está.
0: Ah,
1: bien.
0: Es juntos. O sea, Ricardo con Primavera.
4: Larita, Larita, ponte con pedazos de vida de Invasores, por favor, un saludote. Que es tarde.
0: ¿Cuál dijo?
1: Con pedazos de vida. ¿Qué es? Pero ya teníamos. Venga. Saludos al Furcio de Planta Técnica de parte del Gancito. Miguelo Martínez.

0: Vamos a poder llevar jugo de borojuaco con ron, sí. Ya pedimos autorización.
1: Se va a armar el
2: regalo. Hay manifestación, ahorita hay manifestación. Ahí en Eje Vial y Los Bravos. Está tapado todo, está bloqueado.

0: sus besos.
1: No, Yesa, yo te había pedido boletos porque me voy a ir con el Robin y con su familia. O sea, nos íbamos a ir todos juntos, pero pues no me dieron pases.
0: Pagar el pastel, no le digas a él cuál será tu deseo.
2: Ya, Reyes, ya no mandes audios, mejor manda los escritos.
0: Que te regalan.
2: Si no vamos a tomar fotos así de salvajes, mejor nada.
3: Con los lentes de policía.

0: ¡Salud para Yuli! ¡Hola, enfermera!
1: ¡Ay, me dolió el
0: dice,
1: corazón!
0: Dice, no tendrán boletos para los toros. No, ni sabía que iban a venir toros.
1: No, mi papá anda ahí.
0: Dice, es que se escucha como si lo estuvieran ahorcando, dice el Adriano. Luke Skywalker.
1: No, mando, sí.
0: Agrégame como el niño de las lonas.

0: espacio.
1: Clara, dile que los toros entran gratis.
2: En la pared. Trailer se va parando en el puente de la Virgen de Río Verde a Puerta Real. Probable falla mecánica.
3: Diluyéndose.
2: ¡Irene!

0: Mercedes, saludos.
1: Rodríguez.
0: Rondana.
1: No, Don Rana, elotes.
0: Dile a Yesa que le escribí por Instagram y nomás no me pela.
1: Ah, hay que ir por un elotote, mando.
0: Te salen granos, güey. Ah. Reportado saliendo del trabajo, excelente programa, El Charro Mexicano.
2: Un saludo para la condenadota, que como le traigo ganas de Doña Chuperson.
1: Ey, ¿a qué hora canta Ricardo? Déjame llorar. ¿Eh? ¿A qué hora canta Ricardo? ¿Va a estar el de primavera?
0: Ya, ya cantó. Por ti. Saludos al Didi Gay.
1: Rey.
0: Santi Gay.
1: Rey.
0: Para Medina Gay, alias el Camisón Gay. No, no. De parte de Ángel Gay.
1: Mandó.
0: Mike Gay, que le quiere la de Obsesión.
1: Obsesión
0: con esa
1: gay.
0: Canción romántica me siento tímido y cursi. El Paco gay. Pelón gay.
1: Gaycísimo.
0: Trailer gay quedando arriba del puente de. Puente gay de San Pedro. Rumba periférico.
1: Ah, ya, mira, ya. Ya salió. Mándamela, manda.
0: ¿Cómo te llamas?

0: ¡Saludos al Maldonado! ¡Tavares!
1: ¡Tavares!
0: Sí, la neta, sí, ¿eh? Mario Ávila Brambila.
2: Es un jugador, ¿no? Es Rodríguez.
3: Saludos, saludos, saludos, Lara, Lara, Yesa. Buenas.
4: Mario Ávila Brambila.
3: Saludos, saludos, Larita. Saludos en camino.
0: Bueno, y siempre dijo lo mismo Mario Ávila.
2: ¡Ah!
0: ¡Ay, cagada!
2: Pásamela, pásamela, pásamela.
0: ¿Cómo te llamas?

0: La locomotora.
1: Y esa, le pueden mandar un saludo a mi esposa Valeria, que va con su carota de enojada.
0: ¡Valeria! ¡Valeria, deja de ser tóxica, por el amor de Dios! ¿Estás viendo que ya estamos todos traumados?
2: ¡Dios mío!
0: ¡Laurita! ¡Tú espérate, mija! ¡Hala! Personalízame como el Kraken. Saludo al pollo en la escena, güey.
2: Esa es una bocina, no mando.
0: No, es un monstruo. Es un monstruo mitológico, marino.
2: Creo que también hay bocinas Kraken, mando. Son unas galletas, ¿no?
0: Esos son Kraken, güey. Deja.

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0: Armando.
1: Saludos a Sofía Álvarez. Donaste el nido. Fernandita. Felicidades, Fernandita. Mándame una foto, es por una tarea. ¡No!

0: Nos vemos en Gonorrión, Yesa. Te voy a enseñar un truco para que no te hundas.
1: Guácala.
2: Salud para todos los leoneros gay de Galvez de parte de Lucas Tañeda.
3: Vendo tierra de victorias, Mando Laruso.
4: Buenas tardes, mi Yesa. Yo quiero boletos para la pelea.
2: Si abandonaste el nido.
5: A ver, ¿quién dijo que quería boletos para la pelea?
2: Michelle Romero.
5: A ver, dile que nombre completo, Mando Laruso. Parillo Machín.
4: Buenas tardes, mi Yesa.
5: Ahora verás. Ahí te lo vamos a poner.
2: Perro, ¿por qué le vas a dar?
5: Pues ahí hay.
2: Si abandonaste.

0: Mándale saludos a mi sobrino Santi con la voz de la changa. Que se porte bien.
1: La changa.
2: No, manda, si queda bien perrona.
0: No. Deja que la agarre a la Alejandrita así descuidadona.
2: No,
0: a ver, esa canasta es para mi abuelita. ¿Cuál abuelita? Venga,
2: padre. Le voy a morder la dona.
0: ¡Guácala, qué cerdo eres!
2: ¡No!
0: ¡Cochi!
2: La que dice el Simpson.
3: Mando, déjame una, mando una bonita.
0: El moradito.
2: Una bonita.
0: Mira, este es un mensaje bonito. Yo te doy, Larita, es una dama.
2: No, hombre.
0: Ya está que te falta la frase.
2: Ya está bien cantado.
0: Yo quiero boleto. Pero una pelea con Lara.
2: Ahora sí el tiro ya se cantó. Quiere un tiro, mamonita.
4: ¿Alguien dijo dona?
0: A ver, Elisa Rosales de la Colina.
2: No, más es Rosales.
0: A ver, ¿qué dice?
2: Dice, hola Lalita, hoy es un día especial. Es el cumpleaños del conejo de mantenimiento residencial. Cumple 40, puedes mandarle una felicitación. Y las mañanitas, por favor.
0: Las mañanitas cotillas, cómo no, para
2: a
0: el
2: ver,
0: conejo.
2: Espérame, porque ando acá en otro nivel. Sí, échale.
0: ¡Feliz!
2: Sí,
0: no, da. Gaby, mira, Gaby.
2: ¿Listo?
0: Porque van a apretar el...
2: No. Hay que felicitarlo y dice... ¡Feliz!

0: Ahí está, que salió bien jotillo. Te mandé mensaje, chécalo, Yuya. Ah, a ver, espérame. Perdón, Yuyita, es que sabes que...
1: No, a mí.
0: Ah, ¿a ti?
1: Como que me lo mandó a mí. Es que tengo un evento con ella el 19. Ay, Dios. A ver, espérame.
0: Sí, eso dijo, mi amor.
1: A ver, Yuyita, sí, aquí. Eso dijo.
0: Esto es el aire. Efectivamente. Pero ahorita te mando otro mensaje, mi amor. Te amo.
1: Este... Sí, no, claro.
0: Ah, le estaba mandando a mi niña.
1: Ahorita te la paso, Yuyita.
0: Saludos a toda la banda de Transporte Lander Tour de acá, el Chilango, que es el que elabora menos, dice. Julián, mi Electra, ¿qué pasó? ¿Qué cochinos?
1: Vámonos. Cala. ¡Uy, uy, uy, uy! Te estoy escuchando, mendigo, ¿eh?
2: Chupsay, yo quiero una hora contigo, ya incluye habitación.
0: ¡Mari!

0: Salud para mi buen amigo el Voltage. ¡Voltage!
1: ¡Laurita!
2: ¡Ando viendo en quién quiere!
3: ¡Amerigay!
0: Una de Tony de la Rosa. Seguimos correteando la chuleta, Antonio. Saludos al rey del sexo,

Saludos a Fran Palomo, DJ Eddie Monster. Y para Luz, ¿qué anda qué? Que anda en ruta, la Ricaboa, Mari, Miji, el Chicorcas, Cristian Hernández, Adri, y Tirijas, Raimundo Salas, José Carnitas, el

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0: que estabas esperando, la Carimanía.
1: Es hora de Carimanía.
0: Cari Ávila con sus comadres, doña Francisca Rivadeneira y María Mercedes, están listas, bueno, preparadas.

0: Chiquitín, yo como que apenas acababa de empezar el mes de agosto. Ya casi se acaba, chiquitín, ya estamos a 19. 19 de agosto, ya estamos a mitad de semana. Y por cierto, apúntele precauciones a Luis porque nos informan de mucho tráfico en el centro. Por acá nos parece, dice que parece que hay una manifestación porque están varias calles cerradas. Si alguien tiene la información al momento, mándenosla a través del 44 45 80 13 73, pues para que nosotros te podamos pasar el reporte así al minuto, chiquitín.
1: Cari, cari, dile a la mugre chiquininilla que se vete otra vez el hey, hey, hey,

aquí nos mandan la actualización. Hay bloqueos de circulación en la zona centro de San Luis. Y pues sí, un contingente se encuentra en Eje Vial, otro contingente se encuentra en Chicosein y Otón. Y pues bueno, la policía está manteniendo este despliegue en la zona, indicando cierres y rutas alternas para que si ustedes andan en zona centro, tomen sus respectivas precauciones, porque efectivamente se van a topar con mucho tráfico.

0: Fíjate, Karile, un día como hoy. Un día como hoy, pero del 81 estaba debutando Hugo Sánchez con el Atlético de Madrid. José Tobías nos dice que sí, efectivamente hay bastantes calles cerradas en el centro histórico. Por acá, Valdich también nos dice que está cerrada Universidad con dirección al centro antes de subir al puente. O sea, ya, si tú quieres subir al puente de Avenida Universidad ya para llegar a la Alameda, no vas a poder, chiquitín, porque ese tramo está cerrado. Al parecer sí están circulando los carros que vienen de Alameda hacia el distribuidor Juárez. Pero si tú quieres subir ahí en el puente, yo te recomiendo que te desvíes desde antes, o si no, mejor busca otra vía donde no tengas que esperar tantísimo tiempo.
1: Saludos, saludos, mi Cari, el gato vallenato aquí presentándose, reportándose con la Cari manía. Saludos a la Cari le.
2: Oye, Cari, estaría bien que te avientes una alarma de despertador con esa risa malvada.
0: ¿Verdad que sí, Karile? Por cierto, Karile, ya regañen a Karile porque ya tiene rato que no nos proporciona alarmas para que ustedes se levanten. Es que te voy a decir una cosa, Karile estaba haciendo alarmas muy específicas, que si a las 5 de la mañana, que si a las 6:15, que si esto, que si lo otro. Y necesitamos una general, Karile, o sea, donde tú nomás nos digas ya levántate. Ya, pues, no sé, te avientas una risa malvada, si quieres nos la rayas o algo, pero necesitamos una alarma, por favor, Karile.
3: Pero nomás que no es por nada, ¿verdad? Pero le va a venir costando como unos 20 pesitos ahí por persona. Ay, con lo que guste cooperar, ¿verdad? Menos de 20 no se aceptan.
0: La chiquilla sabe lo que quiere.
3: Saluditos a José Nieto hasta Miami. Allá Miami Beach. Los Estados Unidos, ya no sé cómo. Como que se me sale hablar así, como Argentina. Nada que ver Miami con Argentina, pero bueno. Más por el Messi.
4: Buenas tardes, Cari y Cari Ley. Yo quiero una a las 4:30. Con esta risita de Cari Ley, risa malvada. Ay, por favor, mi Cari, dile a la Cari Ley. Chiquilla, corajuda, sobre, de parte del Chamuquín.
0: José Nieto no está en Miami, Karile, está en Puerto Rico.
3: ¡Ándale! Yo quiero que me lleven ahí a unas vacacioncitas o algo, ya de perdido, algo bien.
0: Mira, métete a Google, Karile, y en este momento todos métanse a Google para que vean las paradisíacas playas de Puerto Rico. Increíble. Dice mi jefe que las próximas vacaciones nos va a llevar ahí, a Puerto Rico. Ah, Gogorrón. O sea, primero a Gogorrón y luego a Puerto Rico. Ah, bueno, ¿eh? Ustedes lo están escuchando. El domingo Gogorrón. ¿Y cuándo va a ser Puerto Rico?
5: No lo sé, pero
0: bueno, podemos hacer ese video que dice, si juntamos tantos likes y un famoso nos contesta, nos puedes llevar a Puerto Rico. Un celular.
5: ¿El tuyo?
0: No sé.
5: Sí, ¿no?
0: Creo que sí quiere. No me hablen porque estoy al aire.

0: aguanten, mugre chiquillos. A ver si así agarran la onda de que ya tienen que abandonar su cama e irse a trabajar.
1: Bueno, Karile, vamos a ver, de que funciona, pues tiene que funcionar. Viernes 5:12, y ¿sabes qué, producción? Hay una canción de Yuridia. Y aparte, mira, así como con mariachi. La voz que se carga esa mujer. Pero aparte, en cada una de sus canciones siempre trae un mensaje que dice eso. ¿Por qué no se la dedico? Debería de mandársela al WhatsApp. Eres mi nada. Y ya nomás, después de eso, bloqueas.

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1: Cari, ya dile a Gaby que ya me haga caso, me hace sufrir mucho.

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1: Buenas tardes, el día de hoy Mercedes, María Mercedes, le informa de las noticias. Así es, un insólito Juego de Tronos desafía a los participantes a beber directamente de un hidrodo inodoro por un premio en dinero. Así es, como usted lo escuchó. Pero antes de que pasemos a la locura, no piense que esto es así tan extremadamente extremo, ya que una tienda de artículos de fontanería en una ciudad rusa organizó un concurso titulado El Juego de Tronos, en el cual decenas de participantes bebieron refrescos en inodoros nuevos para ganar un premio de 10.000 rublos. Además, la iniciativa comercial buscaba promocionar la sucursal, porque a través de esta prueba podía ganar algunos efectos en las redes sociales. Y vaya que las personas se volvieron locas entre este concurso. La primera fase de la competencia dividió a los concursantes en grupos de 7 personas frente a retretes recién instalados. Cada competidor debió vaciar un recipiente lleno de una bebida con gas sin alcohol, colocada directamente en la taza del baño, para lo cual ellos emplearon sorbetes de gran tamaño. El participante más rápido de cada grupo obtuvo la clasificación a la ronda siguiente del certamen. Fueron 7 clasificados que accedieron a la etapa final, donde el desafío cambió de modalidad hacia una prueba de permanencia. Los finalistas finalmente se sentaron sobre las tapas cerradas de los inodoros con la indicación de resistir la mayor cantidad de tiempo posible sin levantarse. La regla principal exigió mantener la posición firme mientras los competidores contenían sus necesidades fisiológicas tras el masivo consumo de líquido de la primera etapa. Vaya, este sí que ha sido un concurso bastante polémico que ha generado muchos comentarios en las redes sociales. Pero después de 10 horas consecutivas de permanencia en este establecimiento, solamente 2 personas abandonaron la prueba. De acuerdo con las declaraciones del equipo organizador, la mayoría de los concursantes permaneció en sus asientos durante toda la jornada, con la intención de mantener la suma equivalente a casi de $1,300. El comercio no difundió de forma pública la identidad del ganador que iba a recibir el dinero, pero estas imágenes del evento alcanzaron un nivel alto de difusión en las redes sociales a las pocas.

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0: hijos míos, bienvenidos a este bonito programa con doña Francisquita Rivadeneira. Le mandamos su agarrón de Nacha al Inge Noriega.
1: ¡Véngala!
0: ¡Ay, la verdad de Dios que sí! Al Inge Noriega hasta que se digna a visitar a doña Francisca Rivadeneira, ¿no, hombre? Para que se engalane con mi presencia. Pero bueno, ya lo sabe, aquí el Inge Noriega, Vicente en la producción, doña Francisca Rivadeneira y Cari Laurita comiéndose unos chocolatitos que les traje. Así que la Cari ya no supe para dónde se fue, pero por aquí también se quedó. Pero bueno, ya estamos aquí con doña Francisquita Rivadeneira. Le mandamos su agarrón de Nacha al Isma. Mira, me dice doña Francisca, ¿qué me prepara el amor? Corazones, mire, la verdad es que hablar del amor a veces es un tema bien complicado, ¿verdad? Porque uno a veces se hace muchas ilusiones con las personas. A veces uno espera tener una relación bonita y a veces le salen con la peor cachetada de su vida. No, hombre, de veras, cuénteme la vez en la que usted más se decepcionó de esa persona. Porque mire, le voy a decir una cosa. Eso sí, hay que tener las cosas bien claritas desde el comienzo. O sea, vaya poniendo los términos y condiciones, las letras chiquitas, vaya ubicando las banderitas rojas. Sobre todo, ¿cuáles son también las banderitas verdes de la persona, verdad? Aquellas cosas que sí son positivas. Pero miren, ponga en una balanza. Si las banderitas rojas, que son todas las cosas negativas de esa persona, pesan más que las banderitas verdes, que son las positivas, ya con eso usted hace el cálculo y ya sabe qué es lo que tiene que hacer. Si de pronto usted dice, no, es que me voy a hacer bien guaje. Me voy a hacer bien guaje, me vale, porque va a cambiar. La gente no cambia, corazón. La gente no cambia. Sí tiene el poder de cambiar, ¿verdad? Pero a veces es un poco complicado dejar algunas costumbres. Y mira, para que no nos hagamos ni usted ni yo, apúntelo en un papelito. Ahí en su diario, así como el de Daniela. Apúntelo ahí, ponga una raya en medio de la hoja y póngale virtudes y defectos. O banderitas rojas, banderitas verdes. Ya usted le va notando, ¿no? Pues banderita verde sí contesta y no se tarda en contestar los mensajes. Banderita verde, hasta cuando está en el baño me contesta. ¿No? ¿Banderita roja? Ah, oh, pues es bien celoso. No, entonces mándalo por allá al rincón a reflexionar sobre su vida, porque acuérdese que usted ya no puede tener personas celosas en su vida. Ya estamos grandes como para que andemos con esas cosas. ¿Sí o no, ingeniero? Sí, la verdad. El ingeniero, la voz de la experiencia en el amor.
2: Doña Panchis, mándeme mi bendición. 2 de julio del 93, por favor.
0: Ándele, claro que sí.
1: ¡Véngala!
0: Le mandamos la bendición de doña Francisca Rivadeneira. Agarrón de Nacha en el lado izquierdo.
1: ¡Véngala!
0: Agarrón de Nacha en el lado derecho.
1: ¡Véngala!
0: Y hasta ahí paro. Hasta ahí, sí, ya.